en el lado romántico de la 100 suena Extreme, More Than Words. Clásico de la banda que era conocida por su hard rock. Bueno, aquí con esta gran balada que suena a las 21 horas y 10 minutos, con 14.8 de temperatura, 64% de humedad y el cielo se encuentra algo nublado. Ingresa a 100.com.ar, que allí tenés más info del estado del tiempo.

0: Estás escuchando Románticos aquí en la CIAN. UB40, I Got You Babe. Y nos fuimos a 1985 con una versión que convirtió este clásico de Sonny y Cher en un himno reggae. UB40 y Chrissy Hynde de The Pretenders se han juntado para darle el estilo propio a esta gran canción que sonaba en el lado romántico de la CIAN.
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romántico de la 100 suena Rod Stewart, Forever Young. Y por este gran clásico del cantante británico, quiero contarte que en la 100 hacemos el check-in a Estados Unidos. 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Jueves, que lo vamos transitando juntos, disfrutamos buena música hasta la medianoche aquí en Románticos, ya a las 21 horas y 31 minutos.

0: noche de la 100. Te acompañamos con más música sin pausa. Café Tacuba. Eres. Hasta la medianoche. Estamos juntos en la 100.
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3: Seguimos juntos aquí en la 100, 15 minutos para las 22 horas en esta noche de jueves, la ciudad en movimiento. Y te cuento que Autopista Buenos Aires-La Plata está sin demoras en ambos sentidos de circulación. Cantilo normal en su conexión con Avenida General Paz. Y transporte público, trenes subtes están funcionando con total normalidad.
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0: En el lado romántico de la 100 escuchamos a Cyndi Lauper, Time After Time. Gran clásico de la cantante estadounidense. Y así cerramos esta hora en Románticos, acompañándote mientras cenás, si estás regresando a casa o en el inicio de tu noche, que nosotros le vamos poniendo buena música. Por delante estará sonando The Cranberries, Bryan Adams, Tina Turner y muchos artistas más.
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0: Abrimos esta hora aquí en el lado romántico de la 100 con Tracy Chapman. Baby, can I hold you?

escuchando Románticos aquí en la 100. The Cranberries, Ode to My Family. Dolor, nostalgia y recuerdos de infancia, todo en una misma canción, escrita por la cantante de la banda, pensando en su familia y en la distancia que sentía luego de haber alcanzado la fama por allá por 1994. Y esta canción que se convirtió en una de sus baladas más emblemáticas. Sonaba cuando pasaron 10 minutos de las 22 horas en el lado romántico de la 100.

Estás escuchando el lado romántico de la 100. John Farnham, You Are The Boys. Y en 1986 este músico estaba reinventando su carrera y apareció con esta canción que se convirtió en su gran himno, que habla de animarse a tomar la palabra y no quedarse callado, con una gran melodía. Sonaban este jueves aquí en Románticos. ...22:32 con 12 grados 3 de temperatura. El cielo se encuentra despejado.

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0: Rey, si no te hubiera sido. Buena música para ir de a poco transitando esta noche de jueves, 22 horas y 41 minutos. Te cuento que mañana abrigarse para encarar el viernes, que tendremos mínima de 7, máxima 12 grados. Y el sábado, inicio de fin de semana con mucho frío, mínima 4 grados y máxima tan solo de 12. Eso sí, a tener en cuenta que habrá sol durante todo el día.
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0: Ingresa a 100.com.ar, que si tienes más info del estado del tiempo.
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12: Seguimos juntos aquí en La 100, 12 minutos ya para las 23 horas en este jueves por la noche. Y si estás por la ciudad, bueno, tener en cuenta que Panamericana del Norte presenta marcha fluida. En lo que respecta al transporte público, tanto trenes y subtes están funcionando con total normalidad.
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2: Más música aquí en Románticos. Tina Turner, The Best.

0: románticos aquí en la 100. Suena Soda Stereo, Corazón Delator. Un clásico de nuestro rock para comenzar la última hora aquí en Románticos, donde vamos a escuchar a Queen, a Paul McCartney, a Tears for Fears y muchos artistas más. Hasta la medianoche, estamos juntos en la 100.
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el lado romántico de la cena escuchamos a Paul McCartney, Stevie Wonder, Ebony and Ivory. Dos gigantes de la música, una canción sobre una idea tan simple como necesaria. Vivir en armonía. Aquí los músicos se unieron en 1982 para una canción que llegó al puesto número uno en varios países. Sonaba aquí en Románticos cuando ya pasaron 19 minutos de las 23 horas, 12.3 la temperatura en la ciudad de Buenos Aires. Más música con Faith No More. Easy.

En la noche de la cena escuchamos canciones ideales para terminar el día. Ronan Keating, When You Say Nothing At All. Son las 23 horas y 31 minutos con 10 grados 4 décimas de temperatura. El cielo se encuentra despejado.

0: Esta es la noche de la 100. Nuestro punto de encuentro con la mejor música. Tears for Fears. Head over heels.
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Gran clásico de Skipper Wise haciendo Standing Outside in the Rain. Y así cerramos Románticos de este día jueves. Gracias por estar allí del otro lado, dejándonos ser tu compañía como cada noche. Carolina Moyo estuvo en la producción, Tomás Herkovic en la musicalización, coordinando Ariel Dota. Diego Pozo en la dirección general de la radio. Mi nombre es Walter Sterzer, me quedo con vos, te hago compañía para que juntos disfrutemos de buena música en la hora de los lentos.

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Estás escuchando La Hora de los Lentos, con canciones que te conectan con esta noche especial donde los recuerdos se vuelven más intensos. Relájate y deja que la música hable por vos. Hasta las 2. Estamos juntos en la 100.

Seguimos juntos en la 100. Esto es La Hora de los Lentos. Es un placer acompañarte con canciones ideales para disfrutar cuando la ciudad duerme.

viernes. Ha llegado el día que muchos esperan y a esta hora todo se calma y nos entregamos a la magia de la música, donde las emociones renacen con canciones que son parte de la historia. Hasta las 2, esto es la hora de los lentos en la 100.

canciones que nos invaden de nostalgia, nos hacen reflexionar. Los recuerdos cobran vida y la música te envuelve en una atmósfera de tranquilidad. Hasta las 2, esto es La Hora de los Lentos en la 100.

Y a esta hora en la 100, mientras nos acompañamos con buena música en la hora de los lentos, te quiero compartir una reflexión para esta noche especial. Solo un pequeño pensamiento positivo por la mañana puede cambiar todo tu día. ¿Cómo estás? Nos quedamos juntos hasta las 2 de la mañana en la 100.

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Esto es la hora de los lentos en la 100. Vamos dejando que cada canción sea el sonido perfecto para esta noche. Cerrá los ojos y deja que la magia de la música te lleve. Hasta las 2, estamos juntos en la 100.

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0: Y con este gran clásico, así cerramos este viernes y esta semana aquí en La Hora de los Lentos. Gracias por estar allí del otro lado. Ariel Dota estuvo en la coordinación, Emanuel Garbacho a cargo de la musicalización, Diego Pozo en la dirección general de la radio. Soy Walter Sterzer, se quedan junto a Tomás Galván para que te haga compañía con buena música en la trasnoche de la Cien. Chau.
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Bienvenidos amigos, cuando pasan minutos de las 2 de la mañana, nos vamos reencontrando en esta madrugada para acompañarte. Cuenta regresiva para el inicio del fin de semana, ¿no? Y acá estamos para ponerle buena música a esta jornada, estés donde estés. Hasta las 5 te quedás en la sierra.

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comenzamos una nueva hora en esta trasnoche. 100 minutos nada más pasaron de las 3 de la mañana, primeras horas de este viernes que van pasando poco a poco, y por delante siguen 60 minutos de canciones que le quedan muy, pero muy bien a la noche. Seguimos juntos hasta las 5 en la 100.

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mucha música suena en la 100 mientras compartimos momentos especiales de esta madrugada. Todavía nos queda un poco más en la trasnoche de la 100. ¿Te quedás?

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60 minutos para compartir buenos momentos. Es la última hora que nos queda en este día de la trasnoche 100. Queda mucho, pero mucho por escuchar, acortando distancias. Porque te conectás con nosotros. Hay más canciones en la trasnoche de la 100.

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esa noche en la calle hay tranquilidad, pero viste que a veces la cabeza es la que no nos deja dormir. Hay cosas a resolver, o por qué no, proyectos que tenemos por delante. Es la hora en que aparecen todas esas ideas juntas. Hay que tomar nota, aprovechar la inspiración, que de la música nos encargamos nosotros acá en la Cien.

Hasta acá llegamos con la Trasnoche 100. Gracias por sumarte del otro lado. Ariel Dota coordina la producción. Gastón Fleisman y Sofía Kisielnicki en musicalización. Diego Pozo en la dirección general de la radio. Que tengan un buen día por delante.

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0: viernes. Llegamos juntos, bueno, para varios una semana más corta, para otros que estuvimos trabajando el lunes, y acá estamos en este 21 de agosto ya. ¡Qué bárbaro! Anda comprando los turrones. Pan dulce no se ve todavía, ¿viste? Pero ya estamos ahí, a la vuelta de la esquina, 21 de agosto, como te digo, no lo puedo creer. 7 minutos pasan de las 5 de la mañana, nos encontramos en el aire de la 100 para compartir lo mejor del Club del Moro. Soy Cristian Riquelme, juntos vamos a disfrutar este tiempo que tenemos por delante. Hoy hay que salir abrigados de casa, no te confíes. 7 grados la temperatura, pero la térmica está en 5. Es ese día que vos salís a la calle y porque está fresco, sí, frío está. Fresco va a estar después durante el día, porque la máxima nada más va a llegar a los 12 grados. Viste que ayer estuvo lindo, 17. Bueno, tengo gente que todavía me... Ahí te cuento, mirá. Te decía que tengo gente que ayer me escribía por Instagram y me decía, che, ¿y el sol que dijiste que iba a salir a dónde está? Bueno, algún rayito, alguna cosita hubo. Chiquita, es verdad, debo reconocerlo, ínfima. 17 grados la temperatura que tuvimos ayer, hoy 12, así que un día para andar abrigados, hoy sí, ahora es 5 la sensación térmica, lo que sentís en la piel cuando salís a la calle, así que abrigate porque está fresco. Hoy vamos a tener un poco más de sol que ayer, pero ya no sé qué decirte. Vamos a tener un poco más de sol que ayer, después no me acusen en las redes sociales. Y en un rato te cuento cómo va a estar el fin de semana, que si lo tengo que definir con una palabra, te digo... prometedor. Empezamos este recorrido por esos grandes momentos que nos regala Santiago con todo el equipo y en instantes nada más ellos, acá en el aire de la radio acompañándote hasta las 10 de la mañana, por supuesto. Antes nosotros vamos charlando, vamos intercambiando momentos con vos que te vas levantando ahí de a poco. Quiero preguntarte a través de nuestro WhatsApp del 11-3700-0100. ¿Qué deseas para el fin de semana? 11-3-700-0100. Entonces me mandas tu audio y me decís, hola Cris, soy tal, de tal lado, y para el fin de semana deseo... ¿Qué deseas para el fin de semana? 11-3-700-0100. Ahí espero tus mensajes de audio, espero tus textos, que en un rato los vamos compartiendo acá con otros madrugadores, que también estamos todos en la misma, empezando el día desde bien, bien temprano. Y ahora sí, tenemos todo listo para iniciar lo mejor del Club del Moro. Entonces, así lo hacemos, amigos. ¡Bienvenidos! ¡Buen día!
1: El avión eléctrico más grande del mundo hizo su primer vuelo.
2: ¿A dónde?
1: ¿Cómo les va con el... ¿Cómo sienten el tema?
3: Y mientras haya cargado la batería, sí. No pasa nada, ¿no? El tema es que...
1: Si salió... El tema con estos días nublados, vos decís... Sí, si anda sol.
4: Pero yo siempre pienso en los autos eléctricos y esto. Y si en la mitad se queda sin... Pone, una se va a Mar del Plata. Una se va a Mar del Plata.
5: Sí.
4: A los 200 kilómetros.
5: Se queda sin nada.
4: Y acá capital hay 400. Se queda sin nada.
1: Para mí el auto eléctrico, solamente eléctrico, no, todavía no estamos preparados.
5: Claro, porque no hay donde cargar.
1: No, y aparte nosotros somos un país muy grande con distancias muy, muy, muy extensas.
4: Claro.
1: Sí, la mitad se te hace...
5: Se te apaga.
1: Bueno, chicos, el avión de 23 metros de largo, un avión importante...
5: Larguito.
1: Voló durante 27 minutos... tiene lugar para 30 plazas, es decir, pueden ir 30 personas. Lo que lo están intentando es certificar para que en el año 2030 ya puedan volar, que haya vuelos comerciales y todo. El tema es esto, que vas a mitad de camino y se te apaga la batería.
5: Claro.
1: ¿Qué haces?
5: Y empieza a caerse.
6: No, que lo prueben un poquitito.
2: Va a necesitar un montón de pruebas.
6: Sí,
2: todavía,
6: yo que lo prueben un poquitito ellos y yo después veo.
1: Porque el auto eléctrico, te quedas sin batería y vos te quedas en la calle.
2: Claro, la ruta, no pasa nada.
5: Claro. Bueno,
1: en el aire no te podés quedar a
5: ¿qué haces vos? Andá a pedalear, ¿no? Aletear.
1: Sí. Sí.
5: Empiecen a remar.
1: Aleten
5: fuerte porque nos estamos quedando sin energía.
2: Cuando ves que empieza ahí caer
5: cuando
2: poco abajo.
5: Empieza a caer.
2: Pina.
5: Ay, sí. Ahí aleten. Es muy peligroso. Yo no me voy a subir.
1: A ver, el anuncio. Señor pasajero.
5: Señor pasajero, nos estamos cayendo. Empiecen a oletear con fuerza porque nos vamos a sacar, nos vamos a hacer coche, nos vamos a estar cuatro en las patas. Oleteen.
1: O si no que te digan, mira, vamos muchos, 30 puedes llevar, ¿no? 30 personas.
6: Sí,
1: mira, 10, 12 tenemos que sacar, tenemos que tirar. Así que los más pesaditos, si pueden.
5: Sí, al pasajero le rogamos que 10, 12 personas empiecen a tirarse por la ventana, vamos a dejar abierta la puerta.
6: Claro.
1: Claro.
5: Sí, no, flaco.
4: Para mí
5: no,
4: tienen que hacer como el Slane de Shaper.
1: Bueno, escuchen. Ah. El avión eléctrico a batería más grande del mundo ha podido volar. No asumió nada, voló cerca de 27 minutos. Lo que tienen estos aviones, ¿qué cosa? Quedan sin energía, pueden planear. Pero bueno,
5: eso es lo que te dicen. Tranquilo que planea, sí, subiste vos. Ay, no, dale, chico, yo te saco
1: foto. En la aviación nada puede fallar, todo tiene que ser perfecto.
6: Sí.
1: Cuando ves algo que suena raro o que le ves la cara a la azafata que tiene una carita rara, pues decís,
5: que se siente y se pone el cinturoncito y mira para adelante fijo, ¿viste?
1: Sí. Cuando la azafata no hace contacto visual con nadie,
5: ahí
1: mira fijo y se, sí.
6: Pero, ahí tembla.
5: Ahí hay un peligro. Sí, sí.
1: Bueno,
5: aparte
2: ahora, el piloto ¿qué? Que vuela este avión. Qué huevo, ¿eh? La primera
1: prueba. No, y además tenés que ir muy liviano. Yo no creo que puedas llevar ni equipaje ni nada. Desnudo tenés que ir.
2: Sí.
5: Calzoncillo y bota.
1: Sí, porque después te lo tenés que sacar todo antes
5: de
1: entrar.
5: Sí, o te vas desnudando a medida que se va cayendo.
4: Sorbo manejaba un barco, ¿verdad?
2: Sí, claro.
1: Ah, sí.
2: Pero y yo creo que está bien también.
1: Está capacitado para pilotear un avión.
2: Si
1: no me pregunte por qué igual,
2: No, claro.
5: Y bueno, Sorbo.
2: Estoy viendo el video de este avión.
1: ¿Ustedes se subirían
2: justamente la palanca como
1: a un avión donde el piloto
5: Sorbo?
1: No, Johnny, para mí, no, a este lado, para mí Sorbo le falta, no. Para mí solo le falta tiempo de que se aplaque un poco. Está muy excitado.
5: Madurez.
6: No, yo ni loca.
1: Va a joder con los botones.
5: Los
1: botones con el dedito gordo del pie lo va a tocar los botones.
2: Claro. Sí. Hablar con,
6: ¿sabes qué? No hay nada
2: con la torre de control. ¿Estás ahí?
6: No hay nada peor que una persona que piensa que sabe algo que no sabe. No hay nada peor.
2: Bueno, vos andás en
4: el dijo que sos lo peor, Sorbo.
2: No vengas conmigo.
6: Que Sorbo piensa que, por ejemplo, No, porque aquí él lo demostró. Yo corro.
2: No vengas en el avión.
6: Y era malísimo corriendo. Yo tengo fuerza.
2: Va caminando.
6: Hicimos
1: perdiste todo.
6: Ah, perdió todo.
4: Se desgarró,
6: corrió dos pasos. Yo por lo menos digo, bueno, no.
2: Tres grados hacía.
6: O sea, hay que saber
2: decir. Hacía un frío.
5: Yo te recibí. Me acuerdo que te tuve que atajar.
2: Un mes de
6: garra. Hizo lo de las pulseadas, se puso
1: un bólido,
6: toda la,
1: un bólido.
5: Se puso era un todo bólido.
2: Un bólido.
3: Pero con la U mejor, ¿no, bebé? No, con la U.
2: Hizo la corrección el celular.
4: Mejor lo de los jueguitos con la pelota también fue fallido.
6: Todo fallido.
5: Saltar a la cuerda. Fallido. Saltar a la cuerda lo ganaste.
2: Lo gané,
6: eso fue lo bien que gané.
3: En una tanda perdió el fútbol tenis contra Benvenuti y conmigo. Jugaste con el UNEI y perdiste.
6: Están hablando en serio. Vamos a jugar.
1: No puedes creer. Decir algo, volviendo al avión, voló 27
5: minutos.
4: ¿Cuánta distancia habrá hecho?
5: Entre que sube hace
1: 27 minutos, va de acá, no sé, no es
3: y
1: mucho.
3: Y el tema de la velocidad.
4: No, Mar del Plata son 45.
1: Y va de acá a Giles.
4: Y Marcela tiene
5: a San Pedro.
4: Giles. Sí, a San Pedro llegás.
5: A San Pedro llega.
6: Mira si no llega.
1: Aparte se me hace que debe ir muy despacito. Y vos decís esto sí, viste que vas como carreteando porque decís Esto la queda acá. La queda. Planeando llegás a un poco más allá.
5: Soplando llega, empiezan a soplar los pasajeros.
1: Sí, señor pasajero.
5: No, los pasajeros empiezan a soplar y a letear porque nos vamos a ir a la bosta. Sí, yo no sé si por ahora no me voy a subir yo. Por más que te sorbo para salvarnos.
2: Ahora, pará, dice que consumió $5 nada más de electricidad.
1: No, pero eso es lo que se. Es como. Dicen $5 es como. Es paradójico, ¿entendés?
5: ¿Cuánto sale hacerlo?
1: Nada. Lo que pasa es que estas baterías después te contaminan medio planeta. ¿Viste que ahora dicen, sí, el litio, pero hay que ver después qué hacen con esto?
5: Mira, bájalo porque es una porquería.
1: No, lo que pasa es que lo que prueben, porque esto es un prototipo, cuando salga supuestamente en el año 2030-31, este avión, tienen que lograr que tenga mucho más autonomía, es decir, ponerle más baterías. El tema es que le ponen más baterías y les cae.
5: Claro.
1: ¿O cómo remonta?
5: ¿Cuántas baterías pusiste? 10. No, eran 12.
1: Porque obviamente no tiene la potencia de un avión a combustible.
2: Yo prefiero... Igual yo estoy, 200 kilómetros, 27 minutos, olvídate. Yo pruebo. Me gusta.
6: Bueno, anda solo.
7: Anda vos.
2: ¿Kilómetros, 20 minutos?
7: Anda, es yo buenísimo. Te espero en San Pedro chupando naranja,
6: yo
7: ¿no?
6: Yo también.
7: Me interesa.
1: ¿Vos que levanta?
7: Eso es lo que te iba a decir, hasta que levanta eso.
1: Y lo bueno
7: sí.
1: que no hace ruido.
7: Claro. ¿Está prendido? ¿Está prendido?
1: Sí.
7: No me gusta la idea, che.
1: Bueno, pero hay que hacerse, chicos, hay que hacerse.
2: Vamos hacia eso, loco.
1: Obviamente,
7: sí, bueno.
6: No aparece nada.
2: Si no, quédense en la bicicleta.
1: Para mí, tiene que aparecer otro tipo de energía.
6: Sí, para mí
1: que
6: también.
1: Que no sea eléctrica. De esta manera, ¿no?
6: Sí.
1: Para los autos y aviones.
6: Sí.
1: Otra cosa. Bueno, ¿se acuerdan que en Córdoba había uno que hizo con basura un tacho en una camioneta, la puso?
7: Sí.
1: Y genera combustión para su motor en base a basura.
2: ¿Y por qué no prosperó eso?
1: Y pues te lleva un basural.
7: Iba juntando.
1: Imagínate, claro, en avión acarreando basura.
2: Un olor.
1: Tiren los pañales. Tiren que nos caemos. Claro, señor pasajero.
7: Señor pasajero, la basura.
1: Anda al baño, anda al baño. Claro.
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0: Hola Cris, buen día. Acá te estamos escuchando como siempre, yendo a trabajar. Soy Jessie de Noya. Y lo que deseo para el fin de semana es dormir.
1: Ah, sí, qué necesario, ¿no? Un beso, Jessy, buena jornada y ojalá pueda dormir mucho este fin de semana.
2: Hola Cris, soy Darío de Provincia de Vareta. Este fin de semana deseo trabajar mucho.
1: Mirá cómo son las cosas, algunos deseando dormir, otros deseando trabajar. Y todos esos nos encontramos acá a esta hora en la 100.
3: Hola Cris, ¿cómo va? Soy Johnny, de Valentina, China. Y lo que espero para el fin de semana es poder hacerme ese asadito que vengo deseando hace varias semanas. El asadito con chincho y todo.
1: ¡Oh!
3: Espectacular.
1: ¡Qué rico! ¡Por favor! Así nos vamos encontrando temprano en la 100, empezando el día, compartiendo nuestros deseos para este fin de semana. Hola Cris, buen día, yendo en el Roca a trabajar. Deseo para este fin de semana poder pasarlo con mis dos nietitos, a quienes amo con mi vida. Emita y Enzo, besos Patri de Luis Guillón. Ahí está ella, en el Roca, como tantos otros también, que nos subimos ahí. El ramal es 6, el ramal Alejandro Korn. Y a esta hora viajamos tranquilos. Sí, a esta hora se viaja bien, no hay mucha gente todavía. Buen día amigos, espero tener plata para mi fin de... y tomarme todo. Abrazo desde Ramona, provincia de Santa Fe, dice Diego. Cada cual con sus gustos. ¿Sabes qué? Acá los abrazamos a todos. Bajó la temperatura, atención, 6 grados 6 décimas la actual. La térmica se ubica en 4 grados 5. Tenés que salir abrigado de casa hoy. 22 son los minutos que pasan de las 5 de la mañana y tenemos algunos títulos importantes para compartir a esta hora. Incendio en Palermo, se prendió fuego el estacionamiento de un edificio de 9 pisos y un policía fue asistido por inhalar humo. El operativo se desplegó durante la madrugada en Gorriti al 3600 entre Mario Bravo y Bulnes. Bomberos de la ciudad y el SAME trabajaron en el lugar. Juicio por la muerte de Maradona. El tribunal ordenó secuestrar la historia clínica de Diego del sanatorio y la prepaga donde se atendió. La medida, anunciada por el juez Alberto Gay, comprenderá la revisión de documentos de relevancia respecto a la salud del ex futbolista. El tribunal también rechazó apartar a Nicolás Dalbora, abogado de la imputada Nancy Forlini. Hay cuarto intermedio hasta la semana que viene. Qué desastre que hay con esto del juicio nuevamente. De la muerte de Maradona, viste, pidieron una historia clínica y habían pedido la del padre en lugar de la de Diego, no, tremendo. Corinthians le ganó a Rosario Central 1-0 y avanzó en los octavos de final de la Copa Libertadores. El gol para el conjunto brasileño fue de Breno Bidon. 23 minutos son los que pasan de las 5 de la mañana, 6 grados 6 décimas. La temperatura que tenemos en la ciudad de Buenos Aires, un viernes 29 de agosto que empieza frío. 12 grados la máxima para hoy, una jornada fresca ahí con un poquito de sol que va a decir presente. Pero mira, chusmeamos por la ventana cómo va a estar el fin de semana para mañana. También vamos a empezar con frío, así que los que madrugamos el sábado también abrigados. Mínima de 4, máxima de 12 para mañana, pero un sábado espectacular de sol. Te lo prometo desde ahora. Mañana un día espectacular de sol. El domingo un poco más de nubes, pero también con momentos de buen sol. Para el domingo mínima de 5, máxima de 13 grados. Te invito a que vayas enviando tu mensaje porque a las 6 y media, en un rato nada más, en el Club del Moro está el brindis. Así que ya mismo empezás a enviar tu mensaje 11-3-700-0100 para el brindis de hoy.
4: Bueno, atención, porque vieron que hace un tiempo contábamos que una brotada se había casado con la Torre Eiffel.
5: Sí.
6: Ah, mira, tranquilo.
4: Bueno, no te rías, Marcela.
7: Ay, perdón.
4: Ya se separó ya.
8: ¿Ya se separó?
5: Sí, muy fría esa.
7: ¿Cuáles fueron las razones?
5: Final.
4: Ni un sí ni un no.
7: Claro.
4: Sí. Dice que la torre sí es muy distante, muy
5: no, además le metía los cuernos con todo, porque todo el mundo ahí va y lo abraza y se saca fotos y se saca videos.
4: Se casó con la Torre Eiffel y decidió divorciarse, no, porque fue conquistado por otro objeto. Ah, hay otra cosa que le gustó más.
5: Ah, le gustó más que la Torre Eiffel.
8: Le fue infiel a la torre.
5: Tal vez le quedaba.
4: Esta mujer es una canadiense que no venga acá al obelisco porque se vuelve loca.
8: No, claro.
5: Oh, sí.
4: Se llama eso falta. Objetofilia.
7: Objetofilia.
4: Ay, objetofilia.
5: Qué siente raro.
4: Erika es una mujer que conoció el mundo entero y iba buscando así como objetos que le hicieran sentir algo.
5: Que la pudieran, que digamos.
4: Cuando visitó la Torre Eiffel se volvió loca hasta el punto que se casó, Marcela.
5: ¿Y qué te
4: casó?
5: Parece?
8: Dijo, me caso
4: sí.
8: con...
4: Ella se sintió sorprendida, ¿eh?
5: Sí.
4: Porque dice, no puedo creer cómo me está gustando la torre, pero claro. me gusta, y se frotaba.
5: Claro.
4: ¿Viste, Marcela, cuando te pone el chip, que vos veniste a frotar con la punta
5: sí.
4: de la mesa?
5: Sí.
4: Bueno.
7: Como los perros.
8: Con la punta de la...
5: Fuerte
8: digo,
5: la
8: ¿qué
5: imagen.
8: ¿Qué momento me
5: veía,
8: froto?
5: No, qué fuerte.
4: Marcela,
8: que no objeto filial.
5: Por eso redondearon objeto la punta de la mesa, porque...
4: Pero vieron, para así llegar a este extremo, ¿viste que pijada. Cada uno tiene en su casa algún objeto que quiere...
6: ¿Eh? No es la robótica.
5: La robótica.
4: No, no, inalámbrica.
8: A mí me...
4: Ah, perdón.
5: Inalámbrica. Es espectacular.
8: ¿Sí?
5: Ah, es espectacular. Tengo orgasmos de...
8: Ajá. Bueno.
5: Cuando paso la aspiradora.
8: O sea, sí. que yo tenía la intriga de eso.
5: Está
8: como
5: buena.
8: Que tenía ganas de...
5: Está buena.
7: No, yo sí. tengo la
8: experiencia. La otra, el robot.
5: La robot, no,
8: sí.
5: si tenés muchos muebles, para mí no funciona.
7: Yo tengo la robot, no, pero no, si tenés claro. alfombra y esas cosas, no
5: claro,
7: sirve, porque no sabe trepar.
8: No,
7: todavía.
8: Yo
7: claro.
8: lo vi en redes y me dieron ganas de sentir, de experimentar esa experiencia. Sí. Esa vivencia.
5: En alámbrica lo que tiene es que es como si fuera una escoba, digamos.
8: Claro.
5: La pones en cualquier lugar, la dejas cargando, la pasás sí. y la volvés ahí.
8: Yo tuve mi momento, como todo el mundo, con la mopa, de sentir placer con la mopa, ¿viste?
7: Ay, yo la sigo usando.
5: Parecido. Es que en la pandemia la mopa fue el amante de todo.
8: Fue furor. La estrella de la pandemia.
4: Fue furor.
8: Claro. Y estaba en lo
4: que
8: ¿sabes
4: que en el exterior no había mopa?
5: ¿No?
7: No.
4: Fue un invento acá, ¿no?
5: ¿A
4: no,
5: serio?
4: Yo para... Mi hermana nos pedía que le llevemos mopa cuando
5: ¿en
4: le íbamos
5: serio?
4: A
5: visitar.
8: ¿Para allá?
5: No, qué genial.
4: Sí.
8: No te puedo
7: no,
8: creer.
7: Fue un exitazo. Yo
8: fue un exitazo.
7: Sí, sí,
8: a mí bueno, ahora eso se me rompió, mucho. Pero en ese bueno, momento estaba como...
5: Sí.
4: Y seguíamos con Erika. Erika, bueno, se casó con la Torre Eiffel, después decidió divorciarse porque se enamoró...
7: ¿De quién?
4: De una cerca pintada de rojo.
7: Oh.
5: Bueno, menos, fue más chiquita esta vez.
4: Dice que vio la cerca pintada de ese rojo y dijo...
7: Esta
4: me gusta mucho, esta
8: ay,
4: me gusta. Muy confundida. A tal punto que llegó a divorciarse la icónica...
5: Claro,
4: torre.
7: Y se empezó a frotar sí. con la cerca.
5: Igual se empezó a conformar con menos, digamos,
8: sí,
5: porque
8: claro,
5: de la torre a una cerca.
8: Sí, claro, es como viste
4: lo que
8: cuando
4: pasa
8: salís
4: que ella con... vive en Canadá y la cerca esta está enfrente de la casa.
6: Ay, claro, hijo.
8: Tiene más
5: económica.
4: Imagínate vos tenés todos los días una vecina agarrada a tu lado.
8: No, que el amor a distancia no sirve, por eso.
5: Despertá, está tu vecina frotándose en tu cerca.
4: ¿Saben qué dijo ella?
8: ¿Qué dijo?
4: Dijo, el amor es ciego y un poquito loco. No, mami.
5: No, no.
4: Está loca sos vos.
5: No, no si te parece, guachín.
7: No le eches la culpa a la cerca, hija.
4: Imagínate si tu compañera de laburo, alguien dice, che, me parece que me estoy enamorando. ¿De quién? De la Torre Eiffel.
8: No, no.
4: Oh. Tengo sueños.
7: No, lo que
8: no
7: yo
8: lo harán
7: sí.
8: para hacer noticias
4: pero para,
8: de esto.
4: No, pero sí. para. Hay, no, hay gente que se enamora del auto, chicos.
6: Nah, pero a ese
5: sí, nivel. El auto, el amor.
4: Pero le pone nombre
8: al más el auto que
6: sí, ay, sí, no.
8: sí, ay.
7: Sí, yo estuve toda una noche
4: con la moto, mira bebé con la moto.
5: Pero
4: sí, se frota.
6: No, tenemos una relación amistosa, pero no.
5: Claro, pero no tanto.
7: Pero no de amor.
5: Yo entiendo que bueno, que el auto, que lo ame. Ahora una cerca, chicos. Te digo que hasta la Torre Eiffel te la entiendo.
4: ¿La qué? ¿La Torre Eiffel?
5: La Torre Eiffel te la entiendo.
7: La
5: Torre. Pero una cerca.
8: No.
5: Es raro, digo.
7: Y bueno, pero si le preguntas a ella, te dice, ay, ¿por qué no?
5: Sí, es verdad. Eso sí. Pero
4: tu recuerdo,
7: te olvido.
4: Tú lo intentas.
5: Te amo.
4: ¿Y de qué objeto se podrían enamorar ustedes? ¿O qué objeto les va? Por ejemplo, no sé.
6: El control sorbo. Remoto.
4: Ay, sí, viste que no, a los varones nos gusta tenerlo nosotros.
6: Tenerlo, sí, totalmente. Claro.
5: Sí, no entiendo por qué
6: cuando,
5: esta cosa de
6: lo buscás, sí. ¿Dónde está?
4: Cuando vos te tirás en la cama con tu pareja y ella agarra el control remoto, te sentís que estás desnudo.
5: Sí.
4: Estás desprovisto.
5: Y si te lo pones, yo me lo pongo en mi mesa de luz, Pongo canal porque por lo general me acuesto yo primero. Lo termino de apoyar y Juan me dice, no, pasámelo, pasámelo, que lo tengo acá.
4: Claro, no.
5: ¿Para qué lo querés? Ahora,
4: si, una cosa es que lo tengas vos. Si ya lo tenés vos y lo pones en tu mesa de luz, me
5: no, les da taquicardia.
9: Sí, nos pone mal. Sí.
5: No lo puedo tener.
9: Sí, a mí igual. Pero si el capítulo no termina en 52 minutos.
5: A mí tiene que ver con el control. Y con el poder. Ahí hay algo del manejo, de manejar, de dominar.
10: El del aire acondicionado y el del televisor están así acomodados.
5: Están en la mesa de luz del
10: hombre. Tienen que estar acomodados de tal manera.
9: El del aire igual. Te lo negocio.
10: El del aire también, aire. No, también.
9: El de la tele, no.
4: Vos sabés que de los controles y de los objetos, pienso que nos podemos casar todos con el celular.
8: Bueno, sí. Eso sí. Yo pensaba con el secador de pelo, el planchita, algo de eso.
4: La planchita,
8: dice que la llevas de viaje, todo.
4: No, vos, Marcela, te podrías casar con el de los ojos, ¿cómo se llama? El delineador.
7: ¿Delineador?
5: Delineador.
4: Ese.
8: Las sombras.
4: ¿Eso?
8: Rímel, sí,
5: rímel. El rímel de las pestañas.
8: El maquillaje es todo.
11: Con alguna mascarilla coreana que te gustan tanto.
8: También.
11: Con un coreano también de viaje.
9: Con un coreano.
10: Con un coreano y resolvés todo.
7: Con un coreano que importe máscaras.
11: Sí, con un importe de productos coreanos.
8: Todos productos coreanos.
5: Con una horma.
8: La ropa también es linda, ¿eh?
5: Una horma de parmesano me caso.
7: Ah, pero ahí habla con Barras.
5: Yo me caso con una horma.
4: ¿Le gusta agarrar, por ejemplo, el changuito del supermercado cuando lo agarras bien?
5: Sí, sí.
4: Y pará, y cuando andan las cuatro rueditas, porque explíquenme por qué siempre que agarras vos, hay una que está chingada.
8: Sí,
5: a mí siempre, se rompe
4: una rabia,
5: fácil.
4: Porque viste que vos elegís, está la hilita, la hilera. Esa casa
8: tenés que hacer una fuerza.
4: Decís, este. Y empezás a recorrer el pasillo.
7: A mí no me gusta.
8: Y una... hacés gimnasia, viste, porque hacés fuerza para que no se te vaya el chango.
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3: Bueno, el triángulo perfecto. Chicos, no sé si vieron esta noticia. Se casaron Aldana, Walter y Fiamma. Es un casamiento a tres, pero me encanta porque se casaron los tres y hicieron fiesta como típica de casamiento. Los tres se conocieron en el laburo. Es como si acá no se sorbo, se engancha con Anita y con Edith.
4: Ahí está.
3: ¿Entendés?
5: Sí.
3: Se conocieron trabajando, se enamoraron.
5: Ay.
3: Y decidieron hacer una boda, una celebración fuera de lo común. Y me encanta porque esto pasó en Santo Tomé.
5: Un poliamor.
3: Ah. Sí, sí.
5: Lo que era el poliamor.
3: Sí, ¿y saben cuál es la temática de la boda?
4: ¿Cuál?
5: ¿Cuál?
3: De la trieja?
5: Todo día tres. Fueron las trillizas de oro.
3: No, no. Boca Junior.
4: ¿Todo de Boca?
3: Sí. Y dale. Me encanta, porque hay que casarse con temática de Boca.
5: Sí.
3: Entonces, por ejemplo,
4: cuando mi viejo se casó con Anabela, la parte del carnaval carioca era todos de Boca y con los bombos de Boca. Todos de Boca.
3: Claro, tiene una ella tiene un detalle azul y tiene una corbata amarilla, ponele. Las servilletas eran azules y amarillas. De todo hermoso.
6: Claro, todo en Boca.
5: Qué lindo.
3: Aldana, Walter y Fiamma festejaron. Ahora yo digo, los que estamos en pareja, igual esta es una trieja, ¿no? Pero los que estamos en pareja, es muy difícil estar en pareja con otra persona. Imagínate con dos.
4: Claro.
3: Imagínate todo lo que tenés que coordinar con una, ponerte de acuerdo entre tres.
5: Para mí entre tres es muy difícil porque siempre hay uno que queda fuera.
3: No,
5: si es cuatro, van dos, se arman parejas.
3: Para mí siempre hay dos que se gustan más.
4: Siempre.
5: Por eso
3: a mí no me gustan los tríos. Viste que dice el trío. Para mí la relación
5: Pancho aparte,
3: dos.
5: Hacen dos con uno.
7: Claro. El tema es cuando empiezan a interactuar dos y dejan uno afuera.
5: Claro, siempre hay uno que se queda
7: siempre
5: afuera.
7: Hay uno que viste que no, que la pasa mal, que queda de espectador.
5: Lo el mismo tema es que, bueno, con los amigos, cuando son tres es un número raro en tres. ¿Qué crees que te diga? Sí.
3: ¿Nunca les pasó de ser el que una pareja busca? A mí me pasa mucho de que, por ejemplo, voy a algún lugar y tengo pareja de amigos que discuten adelante mío para ver a quién le doy la razón. Son.
5: Sí.
3: Viste que hay parejas que te usan juez. De juez.
4: De árbitro. Sí. Claro.
5: No me gusta.
4: Y vos no sabés dónde ponerte.
6: Y vos, Santiago, entonces, ¿de quién opinás?
3: ¿De ellos?
6: ¿De
3: mí?
6: Yo no tengo nada que ver.
3: ¿Qué querés que diga yo?
4: Pero vos escuchás las dos partes, te dicen.
3: La otra vez estaba en mi casa y tenía unos amigos que estaban discutiendo feo, ¿no? Fue en un momento, entonces yo digo, mira, yo me voy un rato, digo, vuelvo un ratito. Cuando vuelvo, esto lo deciden ustedes. Yo no voy a ser parte de todo este espectáculo.
8: Ay, a mí me encanta, porque yo tomo partido y soy como Mauricio D'Alessandro en la corte.
5: Claro.
3: No. Pero cuando vos querés ambas partes, no podés tomar partido.
5: Bueno, pero podés ayudar a mediar un poco, sí, porque si hay uno que tiene razón...
3: Pero cuando se están lastimando mucho, no.
5: No, bueno, pero puedes separarlo. No, pero siempre un tercero.
8: Dar una palabra justa para que darle un poquito de razón a uno y al otro para que entren en razón.
5: Ayudar un poco a compaginar ese vínculo.
6: No, para marcar que también está equivocada la otra persona, ¿por qué no? Sí. Es importante.
5: Eso de dejar que se maten solos, yo no soy muy partidaria, ¿viste?
8: No, a mí me gusta ser testigo de las peleas de mis amigos con su pareja.
3: No, pero hay momentos que son...
5: Es incómodo.
3: Escucha, a un amigo mío le pasó, mira, habían salido, eran dos parejas, iban los tipos adelante que eran más altos, sí, y las chicas iban atrás. Y en un momento empiezan a separarse adelante de ellos, la mujer que iba atrás con el flaco que iba manejando, ¿entendés? Pero a separarse porque ya se estaban tirando con cosas pesadas.
5: Sí.
3: ¿Viste? Con esas discusiones fuertes.
4: Golpe bajo.
3: Sí, fuerte. Sí, sí. Golpe bajo y todo.
4: Qué feo.
3: Y en un momento le dice, pararon el semáforo y dice, nosotros nos vamos a bajar acá, dice, porque nos vamos caminando, le faltaban 10 cuadras. Y me dice, yo me bajé del auto porque era tan tremenda toda la situación.
5: Incómodo, claro.
3: No, y tan íntimo, ¿viste? Que hay discusiones que son íntimas.
5: Claro.
3: No son para compartir.
5: Claro.
3: Pero hay muchas parejas que buscan un tercero, una tercera, sí, para que dirima.
8: Pues es que yo, a mí me pasó una vez con un amigo que se pusieron a discutir adelante, y no, éramos testigos de esa situación, y era tan graciosa la discusión, pero después con el tiempo se separaron mal, y dije, no era
5: tan pareja,
8: gracioso.
5: ¿No? Eran pareja,
4: un matrimonio. Claro, gracioso era para ustedes, los terceros, los de afuera.
8: Él lo contaba todo como con gracia, ¿viste? Sí.
7: Y a ella no le causabas nada de gracia.
8: Ella ponía cara
9: pero,
8: nada de gracia.
9: Pero él siempre la embarraba.
8: Era prácticamente un paso de comedia. Pero a ponerle, a los dos meses se separaron mal. Yo dije, ah, no era un paso de comedia. Yo lo viví como una diversión y no.
7: Estaban bueno, ahí el tercero, el que está mirando, es de palo, porque se están matando entre ellos. Pero
8: se mataban, yo lo miraba como una comedia, como estaba mirando una comedia. Él la criticaba porque gastaba mucha plata, porque ganaba 700 pesos, gastaba 600 pesos en la peluquería.
7: Ah, le daba fuerte.
8: Claro, viste, entonces, cosas así. Yo me divertía, porque parecía que se divertían ellos en la discusión.
7: El problema es que no. Cuando la pareja ya se expone y se pelean adelante de la gente, sí, una cosa pasando. Es un chiste y otra cosa es que ya saquen los trapitos al sol en nacer. O en
8: claro,
7: una reunión
8: yo
7: de amigos.
8: Era el cumpleaños de otra amiga que se lo copó ella con su marido.
7: Pero a mí me ha pasado que en las últimas etapas te das un poco con un caño, ¿viste? Claro.
3: Chicos, es muy raro, es muy difícil, es muy extraño el hecho de enamorarse y estar en pareja con alguien. Es loco, porque uno a veces antepone los deseos de la otra persona sobre los propios, ¿entendés? Sí. Todo el tiempo tenés que negociar, la pareja se negocia.
8: No, y sí, claro.
3: ¿Dónde vamos? ¿Qué hacemos? ¿Qué hora cenamos? Sí. Digamos, todo el tiempo estás como con un ida y vuelta. Es muy extraño cuando uno se enamora porque uno cede en un montón de cosas. Imagínate hacerlo con dos personas a la vez, es decir, entre tres.
8: Claro.
3: Todo eso, ese ida y vuelta, esa negociación, eso que hacemos, dónde vamos, y todo ese mundo, ese universo que abre otra persona más. Por eso es para gente muy especial.
10: Sí.
3: Yo conocí... Para mí tiene que ver con gente que está o muy elevada o que no le importa nada y todo le da igual.
5: Para mí están elevados.
3: Muy relajados.
10: Depende. Sí. Yo conocí una pareja de tres y después se dejaron
5: la vieja.
10: Claro, pero después.
3: La vieja no.
9: La trieja.
3: A la vieja.
10: La vieja.
5: Una trivieja.
10: No, después dejaron a uno de ellos y quedaron dos.
5: Por eso,
10: más.
5: Para mí siempre hay uno que queda.
10: Pero dejaron al original.
3: De hecho, vieron que es muy común que la gente quiere enfiestarse de a tres. Y siempre la excusa es el tercero, la tercera.
5: Pero en tu barrio es muy común.
3: No, pero la fantasía mucha gente es de sexo a tres.
7: Sí, y aparte, generalmente es el hombre que abre la pregunta y dice, ¿qué tal si traemos...?
10: Pero la Camilita siempre es una mujer.
7: A una chica porque es más suave.
3: La excusa siempre es la tercera persona.
7: Sí.
3: Para mí.
7: Es un otro. No, pero el hombre pide una mujer.
3: Para mí, si hay dos flacos que se quieren fijar con una chica, la excusa es la chica.
10: Sí.
3: ¿Entendés? Es la excusa para ellos estar juntos de alguna manera.
7: Para estar juntos ellos dos.
3: Claro. Por ejemplo, si, no sé, Anita y, no sé, y Edith quieren agarrarse a Fernando, ellas quieren estar ellas, la excusa Fernando.
9: ¿Entendés? Ah, dice, ponemos un tercero para estar nosotras.
8: Sí. Mira, no lo vi.
7: Claro.
3: Sorbo con Rebe quieren agarrar a Maju. Claro. La excusa es Maju. ¿Entendés? Pero a veces no se anima.
5: Claro. Historia de mi vida.
9: Y Maju, te invitaron
3: un trío.
10: Que te agarraron con el churrete.
5: Tomás, sacá foto vos, vieja.
3: Qué tremendo en un trío. Qué tremendo en un trío que te dejen acostado.
5: Vos
9: te das cuenta que abajo dice, que a vos te sacan, viste. Chicos,
10: acá estoy, ¿a qué vine?
5: Miren qué pecho.
9: Miren que el helado ya lo pagamos.
5: Chicos, me voy a bañar. Chicos, ¿no tienen jacuzzi?
3: Abotonado.
5: Y los otros dándole a la matraca.
10: Ahora
5: chicos,
10: se puede...
5: miren la bombacha que tengo.
9: Cada vez más lejos ahorita.
5: ¡Chicos!
10: Ahora se puede, antes no se podía entrar más de dos.
5: Claro.
3: A un telo.
10: Claro.
5: Tremendo. Bueno, igual yo conozco gente que hace esas cosas, que los de los dos tipos.
10: Esas
5: cochinadas. Que los dos tipos están con una chica porque les gusta esta cosa del macho, ¿entendés? El macho que está con la mina, que comparten la mina. Eso les gusta.
9: Ah, de dos hombres con una mujer,
5: sí. Sí.
3: Claro, que va la fantasía que tenés.
5: Claro, viste que por ahí se despierta contra la...
8: ¡Chico!
3: Estoy acá. Puse
8: el encaje.
3: ¿Cuál es el goce de ver a tu mujer que le empome otro? Yo no entiendo.
5: Hay mucho, bueno, mucho más de lo que vos crees.
10: Muchísimo. Hay un cuento de Borges que se llama La Intrusa, que los hermanos se enamoran de una misma mujer. Entonces, dice que los Nielsen, dice, no sería raro que debieran algún crimen. Uno le dice, ahora yo me voy a la casa de tal, ahí está la Juliana, úsala como quieras. Ah, y a partir de ese día la compartieron.
5: Ay, qué fuerte.
6: Por favor.
7: Como si ella no valiera nada, si ella no podía tomar ninguna decisión.
5: Claro. Pero es un poco así. Hay muchos tipos que les gusta ver cómo están con su mujer.
6: Bueno,
5: qué sé yo.
10: Qué gente moderna es para gusto este programa, los colores. Santiago.
7: No, lo que pasa es que el voyerismo también es
5: una forma de calentarse.
7: Es una forma de calentarse. Claro, sí, o sea, es una forma. El mirar también es una forma.
3: Pero viste que la trieja, que hace años que está eso, sí, no termina nunca de
7: imponerse.
3: No, no, claro, fíjate que la gente que está en pareja, está en pareja.
5: Sí.
3: Obviamente que acá no se juzga a nadie, cada uno pasa lo que quiere, estamos
5: claro, en adulta, pero, adultos.
7: Y aparte no es lo mismo que pareja abierta, digamos. O sea, una cosa es la trieja, otra cosa es hablamos la pareja.
11: Sí, no, pero ahí la trieja, la pareja abierta, en este casamiento es fueron los tres.
8: Claro.
11: Claro, los tres juntos.
8: No, bueno, porque esa es una trieja, cuando una conviven, cuando están todos juntos en
7: claro,
8: una casa. Sí.
7: La trieja abierta es bueno.
8: Abierta que vos podés tener un
7: claro. Por tu lado, yo por el mío y vivimos juntos.
3: Pareja abierta, dijo.
7: Pareja abierta.
10: No, pareja abierta es otra cosa.
8: Es otra cosa, claro.

0: Día para salir abrigados de casa porque 6 grados 6 es la temperatura, pero lo que vos sentís en la piel cuando pones un pie en la calle son 4 grados 7. Ahí se ubica la térmica. Así que sí, bien abrigados, el gorrito está permitido, volvió la bufanda. Para hoy máxima de 12, nada más. Hasta ahí vamos a llegar. Sol y va a estar más fuerte mañana que hoy, eso es lo cierto. Pero algún rayito puede llegar a aparecer.
1: Escuchen esta historia. Dice la leyenda que se inventaron los copos de maíz para combatir el estreñimiento y la masturbación.
2: ¿Cómo?
1: Que inventaron los copos de maíz, los cereales.
2: Ah, los cereales.
1: Sí. Para combatir el estreñimiento y la masturbación. Adventista, vegetariano y obsesionado hasta la crueldad por la salud intestinal, Kellogg, John Harvey Kellogg, y su hermano crearon los cornflakes. Los cornflakes, que son los copos de maíz.
2: Uh-huh. Sí.
1: Que los convirtieron en millonarios a ellos. Sin embargo, la discusión de agregarles azúcar o no terminó por enemistarlos para siempre. Su invento inauguró la industrialización de alimentos procesados. El 14 de diciembre de 1943 murió John Harvey Kellogg, el inventor de los copos de maíz. Cuando John Harvey Kellogg tenía 20 años, un médico dentista creó la granola y los tratamientos a base de agua para purificar el cuerpo, a la par que combatía las dietas contra las carnes. Estas fueron noticias que Kellogg nunca dejó pasar, y ahí se obsesionó, sobre todo cuando recibió a un médico, cuando se recibió de médico en la Universidad de Nueva York, y comenzó a obsesionarse por la salud intestinal y el estreñimiento. Así fue como descubrió junto a su hermano los copos de maíz. Fue más fácil de lo que había pensado. Los hermanos dejaron maíz arrollado en una olla y al día siguiente vieron que el cereal se había transformado en hojuelas que se conocieron como cornflakes. La historia es de película. ¿Sabes que vi una película hace poco de esto? La historia de ellos dos, que se odiaban. Sí. Kellogg era adventista y creía que la alimentación sana y el buen funcionamiento del intestino podían combatir muchas enfermedades, entre ellas la masturbación y el apetito sexual. Mirá a dónde llegaba la locura, mira, ¿no?
2: Ay,
1: de que relacionaba lo que pasaba en los intestinos con el cerebro, bueno, que de hecho tienen conexión.
2: Sí.
1: Y eso con el apetito sexual y la masturbación. Y se pelearon entre ellos porque uno le quería poner azúcar y otro no.
2: Yeah.
1: Kellogg se convirtió en un médico y de ahí en más empezó a investigar

0: Se volvió loco con el tema y imagínate la herencia que le dejó a su gente, ¿no?
1: Claro.
0: Porque hasta el día de hoy esa imagen de la caja de copos de cereales sigue siendo un poco la imagen del desayuno perfecto.
2: Claro.
0: Americano.
1: Y sí, americano, tal cual.
0: Sí. ¿Acá comemos muchos cereales o no? ¿Se le da bueno
3: sí,
0: o no?
3: Sí, se come más ahora que antes, pero para mí es
1: la
3: imagen
1: chicos,
3: de...
1: Los
4: cereales
1: más lo que pasa es que ahora la granola
4: más de moda ahora.
1: Que es más sano, supuestamente, y qué sé yo.
4: Sí, pero en una época sí.
5: Pero los cereales para los chicos sí.
1: Pero muy caro, chicos, es carísimo comer cereales.
4: Sí,
1: son caros las cajas de cereales.
4: Las cajas sí, pero por
1: claro, las de marca. Claro. Sí, lo puedes comprar en dietéticas. Sí.
4: Y hay algunos que...
1: Aparte,
4: algunos
1: mucho azúcar tiene.
4: Nutricionistas que no les dan, ¿eh?
1: Es que tiene mucho azúcar.
4: Sí, por eso.
0: Claro.
1: Lo que puedes comprar en las dietéticas están sin azúcar. Bueno, para mí la granola...
5: Bueno, tienen fruto seco.
1: Igual,
0: copo de maíz que vemos, esa hojuela, sí, inventó este hombre.
4: Mira, estos hermanos.
1: La azucarita.
5: ¿Azucarita de Kellogg's?
4: Una claro, serie.
0: Todos los cereales.
1: Claro.
0: Hay una película de los Kellogg's. Sí, sí.
4: Ay, me gustaría verla.
5: A mí también.
1: Pasa o sea que a los chicos les
0: estéticamente todo está buenísima y es una porquería la película.
4: ¿Ah, sí?
5: ¿En serio?
3: Ay, bueno, no me dan ganas de verla.
4: Qué lástima que no...
1: Pero a los chicos les encantan igual los cereales, ¿eh? Les encanta. Cuando son chiquitos, comen un montón. Pasa que es pura azúcar, pero las azucaritas le fascinan.
0: Y pero viste que nosotros acá se desayuna distinto.
4: Sí. Otra cosa, sí. Son más de...
5: A mí me gustaban igual de chico las azúcaritas.
1: No sé, yo...
5: A mí de chico me encantaba.
1: Los míos, digo yo, Joaco y las chicas morían por los cereales
5: sí,
1: esos.
5: A mí me encantaba. Morían.
4: Lo que no sabía que era médico.
1: Y otros que eran de qué colores, hombre. Que eran como una...
5: Frutti, no sé cuánto.
4: Uno de los hermanos era médico, dicen.
6: No, sí, mira, no lo sabía yo tampoco. Y que terminaron súper enemistados.
4: No.
6: Menos.
4: Bueno, eso cuando...
1: Se enojó y se dio cuenta por su carita.
5: Sí. Está durmiendo Fernando.
1: Era de él ese chiste.
7: Que había sido un accidente de tránsito, ¿no? Porque ahí se chocó Crispis.
1: Qué rico los Choco Crispis.
0: La película está en... Yo la vi en Netflix, que es malísima la película. Tiene unos actorazos.
1: ¿Cómo
5: se llama?
0: Sí, Unfrosted se llama. La historia de los Kellogg's. Pero bueno, nada. Viste que ahora no se le puede poner animalitos a lo que tiene sellos.
1: Claro.
0: Para los chicos.
1: Infantil.
0: No puedo usar nada, no puedo usar animales o ese tipo de figuras para cosas que tienen sellos. Pero bueno, qué sé yo.
1: Igual esto hicieron un imperio, qué sé yo.
0: Esto hicieron un imperio, cierto, es cierto.
1: Son unos guitudos.
0: Siempre que pienso en esta gente, pienso en los
1: la familia, pienso yo.
0: En los hijos, nietos. ¿Viste toda esa gente que heredó esa fortuna del bien? Lo de estos viejos peleando por si ponemos no azúcar a la costa de una vida.
1: Y los nietos gastándosela toda.
0: Dice que de los dos hermanos, uno vendía los cereales y el otro estaba obsesionado con el tema del tránsito intestinal y de la masturbación y que también vendían cereales y enemas. Marcela.
4: Ah, bueno, sí, completo. Y si son millonarios.
1: Vale, qué bien. Bueno.

0: El penthouse más caro de la Argentina sale a la venta.
1: Ay, lo vi.
2: Ojo,
0: ¿estamos? En Puerto Madero.
1: Sí, me encantó.
0: Un grupo lanzó al mercado el penthouse Harbor Tower. Chicos, la unidad tiene 674 metros. 674 metros.
1: Una vista tiene. Qué muy grande.
0: La torre de 53 pisos y 124. Bueno, tiene 53 pisos la torre. Es el penthouse, es como los últimos tres pisos. Escucha, va a tener la unidad ubicada en los pisos 52, 53 y la terraza, obviamente, de arriba. Tiene 674 metros cubiertos. Y 149 entre cocheras y servicios privados.
1: Opa. Ah, mierda.
3: ¿De quién será eso? ¿Quién
0: no, será la venta, Marcela?
3: Claro, ya
0: es
3: sé.
0: Que lo compre.
3: Pero, bueno, por ahí, ¿quién lo vende?
1: Tener ¿cuánta guita tenés que tener?
0: Por
1: ahí
0: hablar
1: tener,
0: con tu ex candidato,
1: Marcela. Y ya va a aparecer algún político, ¿viste? Que después sale, que sí, era de no sé qué, que en realidad vivía la fuerza.
2: Sí, alguien que defiende a los trabajadores.
1: Sí.
0: Chao. Parier privado y una antecámara de seguridad. Bueno, tiene todo. Tiene
4: sí,
0: comedor,
4: mínimo.
0: Sí.
1: Claro.
0: Sí. Dice, tiene toalla y sí.
1: Y sí,
2: no, mal.
1: Sí.
2: Claro.
1: No, tiene baño compartido con el vecino.
2: Cuenta con ANAFE.
0: Claro. Tiene agua, dice ahora.
2: Sí, lavadero, vale.
1: Y calefacción.
0: Tiene bar, dos dormitorios con vestidor, sí. Y baño en suite. Sí. Ver, una dependencia. Igual dos baños, dos dormitorios nada más.
1: Nada más que dos dormitorios.
2: ¿Qué hace con los 600 metros, que le quedan?
0: Lo que pasa es que la Master Suite mide 120 metros cubiertos.
1: Ay, mira. Pero no puede. Eso es para un soltero millonario o una pareja.
0: ¿Qué es esto? Para un soltero. 120 metros de cuarto.
3: Grande, no es para.
0: Pero vos pones la cama, pones aquí, pones la mesa de luz a 15 metros.
2: Claro, te levantás al baño y tenés que
1: levantarte. No olvidarte el despertador en. ¿No? Pero chicos, dos cuartos no es nada.
0: Monopatín.
5: No, pero esa Master Suite debe incluir el baño, que vayan a saber el tamaño que tiene.
1: Un living debe tener, claro.
3: En realidad debe incluir dos baños y dos vestidores.
5: Puede ser.
0: Tiene una pileta de nado cubierta y climatizada.
1: Ah, uy, qué lindo. Wow.
3: Para Pampita es esto.
0: 11. ¿Qué Pampita, Marcela?
4: Pero no entra, Marcela. Tiene cuatro pibes.
1: Tiene muchos chicos.
0: Pero chico, esto es una fortuna, esto cuesta, no sé
4: cuánto sale
0: esto.
1: Pero por eso 21 para...
0: millones, tres veces lo
3: ¿qué?
0: Que
3: quisieron. Pero Sorbo. Dios mío.
0: ¿Qué pasa?
2: ¿Cuánto?
3: No, el baño
0: Sorbo
3: de la Master
0: raro,
3: Suite.
0: Chico. Sorbo está raro, ¿eh?
2: ¿Qué pasa,
0: sí,
2: Goni?
0: Sorbo está raro, yo lo dije primero.
1: Sigan embromándolo.
2: ¿Qué pasa, Goni?
0: ¿Cuánto sale?
3: Ay, Dios.
6: ¿Querés abrirte esta oportunidad?
3: Es bólido. Tenía razón.
0: Ay, me pega, me mata.
3: Tiene cine en la casa.
2: ¿A dónde? No vi imágenes.
3: Sí, tiene cine. Tiene cine, chicos. Es un montón.
1: No es para una familia.
2: Cine,
1: no.
2: Mira, el cuatro salas con 600 metros.
3: ¿Sabes lo que tardás en limpiarlo?
0: Pero viste que estas imágenes de estos departamentos, de estas casas y tan arriba, sí me parece como que no vive nadie.
3: Sí, porque está siempre impecable.
1: Es que para mí no vive nadie.
0: Todo como deshabitado. Hay un florero allá a lo largo perdido.
1: Sí,
0: una
1: reunión nada más.
0: Sí, pero qué reunión. Esto para algún jeque, alguno de estos que viene así, claro. Un ruso.
1: Sí,
0: ¿viste,
1: que viene una vez cada tanto?
0: Hay que apuntar ahí, Marcela.
3: Claro.
4: Vamos a ir a hacer guardia en Puerto Madero, dijiste,
0: sí,
4: que quedan, ¿no?
0: Sí, sí. Vamos a ir aquí abajo, claro. El que lo vaya a ver. Pero sí, un producto, un proyecto muy, muy,
3: el
0: muy...
3: El baño es divino, ¿eh? El baño es divino, es divino. Porque es, sí, a mí igual no me gusta que sean todos, todas
1: así
3: las paredes de vidrio.
1: No.
0: ¿Sabes qué me parece esto? No, a mí me parece un hotel.
3: Claro, sí.
1: Sí, parece
3: claro.
1: Un hotel.
3: Claro.
0: Es un hotel de lujo,
4: claro,
0: es un hotel.
4: De boutique.
0: No, sí. Tiene la calidez de una red,
3: de una casa
0: de familia, de algo más, digamos, más lindo, más familiar. Esa cosa tan dura, tan rígida, tanto vidrio, tanta cosa...
3: Mucho vidrio.
0: Espejada, tan...
1: Sí, no, me gusta. Sí, no lo compremos, muy frío.
0: Es acá como vivir en oficina. Sí, la verdad que no.
1: No lo compremos.
2: El edificio, ¿no? Que tiene el ascensor que
0: chicos,
2: baja el
0: auto. Chicos, hay que buscar algo que no... No, hay que buscar algo que no nos guste porque no podemos. No llegamos, así que tiremos el abajo. Bien resentido.
1: Sí, decirle que es frío y que no.
3: Es muy frío, no me gustan esas
0: acá
3: ventanas.
0: Me dice que es el único edificio que tiene helipuerto propio en Puerto Madero. Igual hay otros... igual chicos, para mí, a mí me gusta mucho el tema inmobiliario. Para mí Argentina no tiene un nivel de esto ¿Entendés?
7: No es un departamento para acá, ¿sí?
0: No es un departamento para acá. Con esa guita, para mí, no es buena inversión. Para mí. Por lo que cuestan las propiedades acá. ¿Entendés?
7: Por ahí lo compras, tipo, claro, jeque.
1: Esa plata te compras otra cosa. Que debe estar pensado para
0: Oscar. Para que venga. Claro, con esta plata te compras otra cosa y también, o te compras, o invertís en otra parte del mundo. Para mí, por lo que vale la propiedad, como negocio hablo, ¿eh? Digamos, la gente que compra esto, si piensa en negocio, no sé a lo largo cuánto negocio va a hacer con esto.
1: Claro.
0: Porque aparte, imagínense la cantidad de costos que tenés con esto, las expensas que hay que pagar.
3: Los fijos, el piso claro. 53.
0: No, y para que te limpien los vidrios, Marcela.
3: No.
0: Aparte,
3: no.
0: Vos, Marcela, escuchá, andás con el ruso en la cama, el ruso que quiere hacerlo todo el día.
3: No, no.
0: Vos claro. andás en pelota por el piso.
3: No puedo, porque 53. Hay mucho ventanal, como dice.
0: Están todos los de los chicos limpiándote las ventanas.
3: No,
0: están en pelota.
4: Los chicos son humanos, también hay que pensar en ellos.
3: Con las máscaras, no.
0: Después, Marcela, tomando.
3: Yo con las máscaras.
0: Tomando vodka, no. Tomando claro. Vodka con el ruso.
4: Puro.
3: Un shot. ¿Pero por qué un ruso?
0: Porque los rusos son un ruso. Los rusos invierten mucho ahora.
4: Más en Marcela, que es bien latina.
0: Sí, y vienen a buscar carne de Argentina.
4: Carne cortada, se corta con,
3: pero se corta, ¿no está con este millonario que se fue a vivir a Barrio Palermo Chico?
1: ¿Quién?
3: Este el dueño de Palentir. Ay,
4: pero es una genial. Excepción.
3: ¿El dueño de quién?
4: Ay, mujer,
3: no, no sé
4: de
3: quién es. ¿Pero de dónde es ese? No sé.
1: Ese es el millonario. Ser,
0: sí.
3: ¿Y que,
0: ¿cómo
3: pero
0: se llama,
3: ruso,
0: chicos?
3: No sé qué tiene.
0: No,
5: Peter Thiel.
3: Peter Thiel.
1: Ah, Peter
4: Thiel. Ah, enfrente de la casa de Susana se fue a vivir.
3: Sí,
1: en Barrio Parque, tampoco.
3: Claro.
8: Esto es El Club del Moro. 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De acá no se mueve nadie. Hey, vos, te vi. ¿Qué estás haciendo? Quietito ahí, ¿eh? 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

0: Pulese, pulese, pulese, buen día, buen día, buen día, ¿qué tal?
1: Buen día.
0: A los que vienen de más temprano con nosotros en la 100, nos saludamos en esta mañana, 6:15, un día que va a estar como...
2: Un día frío, Santi, la verdad que amanecimos con muchísimo frío y vamos a llegar a solo 12 grados con mucha furia. Sí con sol, con alegría, pero con frío, frío. El frío va a durar hasta el martes empieza a subir la temperatura recién.
0: Bueno, fresco. Regalamos de todo, tenemos, pero quiero más algo, Pablo, ¿eh?
3: Ay, ¿más sí. todavía?
0: Ay, me faltan las fotos de las camisetas.
4: No has leído bien, me parece.
3: Estás ambicioso, no.
4: Está con toda hoy.
1: ¿Cómo te despertaste hoy?
4: Sí.
0: Claro, quiero todo y más.
1: Quiero todo.
3: Decía en algún momento el Valle... Y quiero más. Y quiero fronteras.
1: En América.
3: Era como la saben.
4: Uy, ayer lo puse, Perico.
3: ¿Viste? Sí. Por eso.
5: Por eso lo dijo más temprano.
1: Hoy dos veces lo tengo que poner.
0: Bueno, Guayoya.
1: Guayoya.
3: Guayo, premiazos.
1: Guayoya. Hermoso.
0: ¿Viste que se
3: Guayoya? Guayo.
1: Ay, qué momento que cuando estaban de los pericos de moda estábamos todos cantando así.
3: Sí,
4: y quedó el muchacho.
3: Y con los Highland bailábamos todos, ¿viste? Levantando las rodillas, bailando ska. Y vos decís, ¿por qué bailas así?
6: No, yo no, porque era rockera en ese
3: momento. No, claro, vos, enterito.
6: Yo era rock and roll.
5: Vos era popular.
3: Vos era de enterito, topper blanca y Saint Thomas.
6: Sí, Saint Thomas.
3: Vamos.
0: Friquillito.
3: Friquillo.
0: Bueno, ¿qué tenemos entonces?
3: Tenemos de todo, mirá, se juega uno de los partidos más importantes de este fin de semana, el domingo por la noche, y tenemos plateas para Racing Boca.
2: Epa.
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2: ¡Epa!
3: 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Ya participás por estos premiazos de viernes con el hashtag numeral El Club del Moro en X. Y en YouTube te suscribís al canal de la 100.
5: Y le das like.
3: Mirá, ahí está.
5: Lo pedí, lo tenía, Fernando.
3: Y claro.
1: ¿Qué?
3: Después hay otro tema muy bueno en ese disco que se llama Haile Selassie. Adelanta la intro.
0: No, que me respetaría si lo hubiera seguido como cultivando.
3: Bueno, ahora vamos a escuchar un poquito de Kurt Cobain. Y ahora
0: no,
3: sí,
0: pon
3: un poquito de los Foo
2: Fighters. Bebe, qué bandaza.
3: Poné los Foo Fighters. Guille se escribe Fo, espacio, Sir Hatchers. Sí, no, le explicamos a la gente que hay una discoteca en la 100. Entonces, lo primero que te sale.
2: Que no hablen de música porque no saben.
3: No. Entonces, los pericos es más fácil.
0: Él quedó con esos tres discos
5: y ahí está. Y
0: quedó,
5: no hay más.
0: Y las patitas.
5: Claro,
3: obvio.
0: Te quiero, pero
3: escucha.
0: C18, por ahí puse en @SantiagoMoro el tuitazo de hoy.
3: Si quieres,
0: hoy regalamos entonces plateas para ver Racing Boca.
3: Sí, partidazo domingo 21:30. Público de Racing, claro está, porque no está permitido el visitante. 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Gentileza de Seven Sport entre los numerosos premios. Escucha.
0: Buen día. Bueno, así empieza esta banda Rastafari.
6: No, aparte se reenciende. Loco. Desde temprano que te comiste un payaso.
3: Y
6: está como gracioso.
3: Sí, pero vamos al aire a las 5:30 y después a partir del 31 vamos a partir de las 5. ¿Qué crees? ¿Que arranque a las 9? Me raja.
1: Está contento.
3: Dice Santiago, ¿para qué vení? Te estoy regalando 3 horas.
5: Está arriba, ¡pa! Sí. Algo pasó, ¿eh?
6: Sí,
5: ¿qué pasó temprano?
3: ¿Pero quieren comérselo temprano? ¿Usted también es payaso? Pues ustedes arrancan 10:20.
5: Hoy ya. ¿Hoy te tocó? ¿Temprano?
6: ¡Uy! ¿Cómo estás
1: hoy? ¡Un mañanero!
6: ¡Uy, sí! ¿Qué pasó?
3: ¿Sabés que sí?
5: No, un nochero.
3: ¿Cómo?
6: Jugaron los nocheros.
1: Los nocheros enteros estaban hasta con el
0: juez. Un temazo. Escuchá, Fernando, un temazo.
3: Pero claro.
0: ¡Sí, Santi! Te faltan los dreadlocks.
6: ¡Sí, Santi!
0: ¡Santi! ¡Están los pericos! ¿Qué pasa con vos, Santi?
3: ¡Escucha! Ah, tremendo esto, por Dios. Levanta.
1: Está contento él con su música, está contento.
3: Es viernes embalando.
5: El vendedor, llegas a...
1: Contento.
5: A comprar la hamburguesa.
1: Está en la calecita él.
0: Bueno, hoy es el día del filatelista en la Argentina.
1: Los que pintan son, ¿no?
2: No, filatelia es la estampilla.
1: Ah, no, la estampilla.
7: ¿Siguen existiendo?
2: Sí, existen todavía en las galerías, etcétera.
1: Yo coleccionaba estampillas.
7: ¿Ah, sí?
1: Joda, de la jodona de chica. Era una...
5: Juntaba con Fernando.
1: Ya era vieja.
7: Millonaria por eso.
1: Sí, después vendí todo, lo embargué, no sé qué me compré. Pero una fanática. Aparte ibas al correo cuando salía una estampilla nueva.
7: Sí.
1: Porque lo que valía es que estuviera impecable.
7: Claro. ¿Viste?
1: Ibas y la compraba, sí. En Paraná había un local muy chiquito, una galería.
0: Sí, ahora se reduce nada más que a muy poquita gente.
1: No
0: que
1: sé
0: se
1: ahora,
0: a
1: claro.
0: Y a coleccionar eso.
1: Deben ser viejísimos. No, deben. No sé. No,
2: si ¿sabes dónde donde hay? Galería. Abajo del obelisco hay unas galerías que tienen todas. Revistas muy, viejas, etcétera.
1: Es muy de galería
2: ahí.
1: Eso.
2: Sí, sí, es de galería total.
3: La más cara del mundo, la estampilla más cara, se llegó a pagar casi 10 millones de dólares. Bien, en Nueva York, y pertenece a la magenta de un penique de Guayana Británica de 1856.
0: Ay, ¿en qué te gastaste la herencia de la abuela?
3: ¿Te acordás?
2: Una estampilla.
3: Che, faltan 10 palos de la caja de seguridad. ¿Qué pasó, Maju?
1: Tiene tu hijo con una hoja y una estampilla pegada y es esa. Papi, vamos a mandar una carta. ¿Qué haces con eso?
3: Oye, cambié la estampilla que tenía papá por... por la de Messi y de Paul, y llenamos el álbum. ¿Cuál? ¿La de los 10 palos?
1: No, y vos sabés que en ese momento yo, había unas carísimas que te las mostraban como con fotos. El tipo sí. Tenía libros, tenía todo, pero eran... Y comprar alguna te tenías que ahorrar bastante, porque no era algo barato, ¿viste?
0: Claro, sí. Bueno, buen día. Hoy es el día del... dice día de la... claro, es el día de la futbolista.
3: Claro.
0: La futbolista, de la futbolista.
1: ¡Feliz día!
0: Así que feliz día a todas las chicas que juegan al fútbol.
2: Mi hermana juega al fútbol.
1: ¿Y cuántas hay, eh?
7: Sí, cada vez más.
0: Muy de moda está.
3: Claro, sí. Es porque se celebra un nuevo aniversario. Va, se instaló este día por los 4 goles de Elba Selva en el 71. Marcó 4 tantos contra Inglaterra.
0: Sí, hablamos otra vez.
3: Claro, ¿te acordás?
0: Sí.
3: Sí, sí.
0: Yo le hice una nota una vez en un programa.
1: Ah, ¿en serio?
2: A Elba Selva.
0: Sí.
2: ¿Y le decías Elba Selva?
0: Creo que era ella, una mujer que tiene un récord.
3: Sí, claro. Justamente 4 goles frente a Inglaterra, ni más ni menos, en el Estadio Azteca.
0: Qué genial igual te llamarte Elba Selva.
3: Elba Selva.
1: Elba Selva.
3: Fernando,
1: estoy viendo.
3: Fernando Fernández.
0: Bueno. Sí.
2: O Fernando Carlos.
1: Guapa.
0: Bueno, CS22.
3: Fútbol de primera, la música, Vangelis.
2: Selva. Ruido de animales, claro. Salvajes.
3: Claro, la portuaria. Diego Frenkel. Guayo.
0: Buen día.
3: Guayo. Guayo. El rock nacional en el Club del Moro.
0: Estaba mirando los pelitos, a ver si te agarran los dreadlocks de ponértelos.
3: No, no, es preferible.
1: Con paciencia se lo ponemos, ¿eh?
3: La capucha del buzo mejor, ¿eh?
1: Y si no, ¿viste que vienen unos gorros con unos dreadlocks pegados? ¿Le podemos comprar uno de esos?
0: Sí. Siempre me impresionó la gente que tenía que tiene rastas, ¿no? Porque digo, sí. Esa, la rasta esa, ¿no se lava?
1: Sí,
0: no
1: sí se lava.
2: Sí, se lava. Se
1: lavan. Yo tenía un amigo que tenía rastas.
4: Yo tuve, Santi.
0: ¿Y cómo? ¿En serio, Pablo?
4: No, no, no. Hay una foto única, ¿foto inédita?
5: No, no, no, quiero ver la foto de Pablo con rastas.
4: Yo le digo una cosa, mejor no la ve.
1: No,
4: pero yo la tengo, esa. Pero prefiero que no la vea.
5: ¿Una o dos rastas o todo el
4: no,
5: pelo
4: no, toda la cabeza con rastas.
1: Todo los
4: 17 años. Quinto
1: no,
4: año.
1: Guille, necesitamos esa foto.
4: El pelo pasaba por abajo de la pera y atrás, como caía abajo del cuello, y ahí dije, es el momento. Y me las hizo una persona que era muy buena haciéndolas, no. Se dedicaba a eso, y es pelo enredado.
7: Claro.
4: Después,
7: claro.
4: Obviamente que la mugre juega, pero la manera de lavarte las es con jabón federal. El cuero cabelludo con jabón federal.
5: Oh. Y para sacarte
0: pero la por eso, pero no. Ese el chorizo ese que no lo tocas.
4: No, no, ese se amasa, como que le vas dando forma porque a veces los pelos se salen de adentro de esa, se hace como un nudo, toda una trenza de
1: claro,
4: nudo.
1: Claro.
4: Se hace una
0: trenza. ¿Pero qué le ponen adentro? para que quede así? ¿Qué le
4: ¿cuál
0: ponen?
4: Era la búsqueda?
2: Mugre.
4: Se le pone un poco de cera. No, no, no es mugre.
1: No, no es mugre.
4: Con el tiempo.
1: Es como una grasa.
4: Hay mucha gente que la lleva con mucha elegancia y hay mucha gente que la tiene recontra.
1: Sí, claro, sí. También sí, es depende una cera. De eso.
7: Cuando cera empezó Casi Ángeles, Emilia Tías, el tenía. Personaje que hacía tenía rastas. Yo cuando la vi dije, yo quiero también. Y un lugar.
4: No, y respondo, ¿cuál es la búsqueda? No, bueno. A los 17
5: pero
4: la búsqueda
5: Emilia Tías.
4: tía.
3: O sea, la tía.
7: Bueno, pero esas cosas que pasan, que yo dije, bueno, quería... Dije, ay, mira, qué lindo, qué onda que tiene. Y fui a averiguar un lugar y me explicaron cómo era todo el proceso y que no es que podías volver.
1: No, o sea, claro, se te muere,
7: claro,
1: el pelo.
7: Muere el pecado.
4: Es como... En el hombre no hay quilombo porque cuando te las querés sacar las rastas, ya te estás harto y lo que más querés es capaz raparte, no,
1: claro,
4: te la vas a desatar. Por
7: decir. Claro, pero para la mujer también, pero la mujer con pelo largo a nosotros nos cuesta un poco más. O sea,
3: Celestita fue el caso.
5: Ella igual no se hizo rastas, se hizo trenzas, pero de todas maneras es lo mismo, por, o sea, parecido.
4: El mismo cuidado.
5: Porque, claro.
1: Mucho cuidado.
5: Cuando se va a bañar, despacito, que acá, que allá. Sí, ponete shampoo, crema cuadra,
1: muy,
5: dale.
1: Muy limpio para tener rastas y no se forme olor.
4: O
1: no.
4: Muy sucio.
7: Complicado.
4: O
7: claro.
4: Muy limpio o muy sucio.
5: ¿No sentías olor a cuero cabelludo?
4: ¿Cómo?
5: ¿No sentías olor a cuero cabelludo?
4: No, porque me lavaba bien con jabón.
5: Bien con jabón. Y después lo tenés que secar bien.
3: Igual, chico. ¿Cómo?
0: ¿Qué picazón?
5: Te tenés que secar bien.
0: De cuero cabelludo.
4: Pero yo motivo a que hagan intervenciones así, porque si no es muy aburrido todo.
0: Fernando, va a hacer la rata.
4: Dale.
0: ¿Qué la rata,
3: bueno, voy a hacer. ¿Ahora cuándo quieren? ¿Para el 21 de septiembre?
5: ¿Flequillo de ratas?
1: Sí, y para entregar la corona del rey podrías tener.
7: Y a veces rata. Usan una sola rasta. Es como que te queda como un
5: tronco
7: de rasta. ¿Lo vieron alguna vez?
3: Sí, sí. Rodrigo Palacio, por ejemplo.
0: Una chaucha.
7: Una chaucha de rata.
1: Gusano.
5: No una rastita sola. Ella dice el rastón gigante.
7: Rastón gigante, no. Yo no lo podía creer, lo vi un pibe hace poco, lo vi.
1: Lo que pasa,
0: bueno,
1: es que
0: buen día. Pesa mucho. 26, ¿cómo va a estar hoy?
2: Vamos a tener frío, Santi, vamos a llegar a 12 grados por la tarde con sol, pero con frío.
0: Bueno, el reggae ha invadido esta primera parte del programa, no sabemos por qué. Hay un olor a humo de porro.
1: Estamos con todo.
3: Me pica la cabeza.
1: Está colgada la bandera de Bob Marley y todo.
0: Sí. Guayoya.
3: Oye,
2: al 11-3700-07, deja tu mensaje para el Brindy de 6:30, para el Hola 7:30 y para el Yendo, pasadita a las 8, ¿a qué número, Coti?
5: Al 11-3700-07.
2: Decilo como el Bayano.
0: Está cooptado, sí, por Bayano.
1: Sí, yo 11-3700-07.
2: Decilo como el Bayano, te dije.
5: 11-3700-07.
0: Bueno, a ver.
1: ¿Dónde vamos hoy?
0: No. Un día como hoy, robaban la Mona Lisa en el Louvre.
1: Mentira.
0: En el Louvre. En el año 1911 y la recuperaron en 1913. ¿Se acuerda que el año pasado vulneraron el sistema de...
1: Sí, claro,
3: de la de manera
1: Louvre,
3: más tonta, sí,
5: con la contraseña.
0: Pero la contraseña era 1111.
1: Sí, ¿te acordás que nos reíamos de eso? Que la contraseña era cualquiera, que no la habían cambiado hace no sé cuánto
5: tiempo. Y que
1: tipo.
5: Los sistemas eran como de Windows, de XP, ponele 98.
1: Sí.
0: ¿Qué? ¿Qué pasó?
5: Uy, ¿cómo está?
0: Right. Quedó contado por eso.
5: Quedó, ¿eh? Tráelo.
2: Vaya, no, Carlos.
5: Tío, no sabe qué hacer.
1: Carlos Bayano.
0: Bueno. 21, chicos, hoy es 21. Nos queda un mes más de invierno. Llega poné septiembre un poquito, la puntita de septiembre.
7: ¡Ah, ya!
0: ¡Claro!
1: ¡Sigue
0: el conejito! ¡Buen día!
7: ¡Ya llega!
0: Estamos redormidos como vos, pero le ponemos una onda. Y desde el 31 de agosto vamos a ir una hora antes.
8: Y me has llegado otra vez.
0: De 5 a. En realidad, media hora antes, de 5 a 10. A toda la gente que anda tempranito le avisamos. Buen día. ¿Cómo está el tránsito, bebé?
7: Te lo cuento yo, más o menos, cómo está el tránsito. Ya empiezan a cargarse los accesos a la ciudad de Buenos Aires. Hubo un contratiempo importante en la ruta 9, en el kilómetro 279, Mano Rosario. Un micro se está incendiando. Y, bueno, algunas complicaciones se están generando en la ruta 9, rumbo a Rosario, kilómetro 279. El resto, normal.
0: Gracias, Edith. Escucha, emocionante.

0: Bueno, sacá septiembre porque no estamos en septiembre, ¿eh? Un avance esto.
1: Casi,
2: un mes falta para
0: nos queda un mes para la primavera, así que aquí estamos juntos en la 100. ¿Sabés que el día de la primavera cae 21 de septiembre? ¡Lunes! ¡Qué bueno!
1: ¡Ah, qué bien! Así tenemos todo el fin de semana para prepararnos.
0: Claro, para prepararse. ¿Por qué?
3: ¿Quiénes son los reyes de este...?
1: Fernández, yo.
2: Sí.
3: Majo y Fer. Sí. Y este año vamos...
1: Y bueno...
0: Hay que ver si
2: valía
0: su título.
2: Claro, pueden quedarse un año más.
4: ¿Ya están las categorías o todavía no?
3: No, yo gané el reinado tres veces consecutivas porque estaba guapísima, pero no sé este año cómo estoy.
4: Y me parece este año...
2: El año pasado el que lo dio
4: yo
2: todo fue...
4: Yo ni vendría ese lunes. Yo lo di todo.
3: Me hacen chistes obsenos.
0: No, vas a tener un premio especial.
3: No, sí. A mí no me des esa mierda que me...
0: Un homenaje. Pasado. Una placa, ¿viste?
1: Mi pasarela, fui... No, ¿cómo fue la otra vez?
0: Bueno,
3: también puedo igual venir la
0: fue
3: más,
0: que fue miseria.
2: Miseria, a mí miseria. No me gustó nada.
1: El año pasado fue
4: ¿Estuviste mal que dejaste las flores
1: todos
4: acá?
1: Todos
4: los regalos los dejaste tirados. Eso es muy feo.
5: Horrible.
4: Claro.
2: No agarré la medalla.
4: Vos justamente salís segunda y tenés que aceptarlo y tenés que aceptarlo.
2: Pero vamos a brindar, chico. Hago caso porque hago lo que quiero.
0: Ya se va a juntar el APTRA para hacer las ternas. Sí, dentro de poco las presentamos en el programa de Vero.
2: Me gusta.
0: ¿Viste esa aventura, lo de Vero?
2: Sí, sí,
1: claro.
0: Bueno, buen día. Como cada mañana. Levantamos una copa y pedimos y agradecemos la salud ante todo. Brindamos por la salud, por la vida, por este viernes maravilloso, por la Argentina, por ustedes, por nosotros. Chin, chin, salud, buen día.
6: Y coquetear con la intuición.
7: Hola chicos, buen día. Soy Vanina de Soldati. Estoy yendo a mi trabajo. Brindo por la salud, por el amor, por el trabajo.
1: Esa.
8: Quiero brindar por la salud, por el amor para todos y la paz. Y hoy y siempre. Los habla Analía de María Grande, Entre Ríos.
0: Entre Ríos, claro.
1: Esa. Un beso, María.
9: Tantos atajos. Buen día, buen día, buen día a todo el equipo de la 100. Brindo por la familia, brindo por la amistad y sobre todo brindo por la felicidad. Abrazo grande.
1: Claro que sí, qué lindo, un beso.
10: Que no me explico cómo canto todavía.
11: Mi brindis de hoy es porque mi hija se hizo la ecografía, está esperando a una nena y su nombre va a ser Catalina. Estoy feliz.
1: ¡Ay, qué lindo!
12: Venir por este brindis para mí, por regalarle la intuición a la...
13: Brindo por Fer Carlos. I love you, Fer Carlos. I love you.
4: Otro vallano.
1: Mira.
4: Otro vallano.
12: Por otra noche como esta sobre mi vida.
14: Brindo por la Argentina. Brindo por todos los que trabajamos, por los que no consiguen y porque haya un futuro mejor.
15: Hola, buen día. Mi brindis de hoy es para mis hijos, Malena, Julián, Santiago del Estero, Clodomira, Guillermo, camionero, aquí yendo a Vaca Muerta. Muchas gracias.

0: Es de la mañana, 33 minutos. ¿Cómo va a estar hoy?
1: Con frío, Santi. Vamos a llegar a 12 grados por la tarde con sol, con alegría, pero con frío. El frío que va a durar hasta el martes.
0: Bueno, frío entonces el fin de semana también, pero lluvias nada, ¿no? Por el momento.
1: No, no hay pronóstico de lluvia, salvo para la semana que viene. Por ahora este fin de semana viene con sol, pero bueno, con frío. Así que si vas a salir de tu casita hoy y vas a volver más tarde, llévate un abriguito porque la verdad que está fresquito.
2: Abrigo fuerte.
3: Frío.
0: Sí. Un día como hoy nacía el cantante Kenny Rogers, el cantante de country, que moría en el año 2020, ya hace 10 años que murió este hombre. Y pienso siempre en la gente que murió en la pandemia, ¿no? Qué horror ser una persona grande y tener que irte de este mundo, de este plano, en la pandemia, con lo que eso significó, ¿no?
3: Tremendo. La Yo perdí dos tíos en pandemia.
0: Sí.
3: Ay, muy triste.
0: Es uno de los cantantes country más importantes, de música country. Y el otro día viste que hablamos de que íbamos a ir a San Pedro al festival.
3: Sí,
0: de música,
3: sí, claro. Que ya hay que ir organizándose,
0: Tenemos la coreo. Sí. Es ahora en septiembre.
3: Sí, pero bueno, igual vamos a ir a lo del novio Anita a parar, es verdad. Sí. No necesita motel. You can't do.
4: Pero hay que practicar.
0: Sí. Vamos.
3: Sí.
0: Vamos. Dos.
3: Con las manitos atrás.
4: ¿Derecha o izquierda?
3: Hoy.
0: Sí, donde pueda.
3: No nos pisemos, que la pisada de bota tejana duele. Sí.
0: Hace un tiempo Sorbo fue una fiesta country.
5: Claro. Ay, y vos, amigo, me prestaste un cinturón, tremendo cinturón.
0: Sí.
5: Y unas botas.
0: Las botas country.
5: ¿Lo que se lucieron esas botas? Aparte, con un zapateo. Qué bien bailo, la puta madre.
0: Sí.
3: Y con esas botas mejor todavía. Bota de baile.
0: Bueno, a ver qué más tenemos para hoy. Tenemos cumpleaños.
3: Ahí vamos.
4: ¿A dónde vamos? Hoy estoy para una fiesta.
0: La actriz Kim Cattrall, que es la de Sex and the City.
4: Ah, Samantha.
0: Sí.
4: Mi preferida, te digo.
3: Pues sí, la más divertida.
4: Más divertida.
3: Puede estar bueno, ¿eh? Ese cumple.
4: O sea, ella termina repeleada con la Sara.
3: Claro.
4: Sí.
3: Ella después hizo una película sola, sola.
4: Hizo otra serie, pero
0: junta.
4: Pero muy lamentable.
5: Ya, pero película sola. Anduvo
0: al baño sola, dice. Vos comprás verduras sola.
4: Sola, opa.
0: ¿Sabes qué? Siempre van todas juntas.
3: Vir sola el cumpleaños de ella.
4: Ay, yo la amo.
3: Qué divertida. Qué divertida.
0: Bueno, Esteban.
4: Ella era, sí, ella no. También era la manequén. ¿Se acuerdan de la película Manequén de los años 80?
1: Manequén, que se enamora de un maniquí.
4: Claro. Ella era el maniquí.
1: Ella era el maniquí.
4: Mira, nunca reparó.
0: ¿Qué cosa rara los maniquí? ¿Cómo hemos naturalizado el maniquí?
3: Sí, y esa película.
4: No, esa película era re...
3: ¿Película cómo la tomamos como si nada?
4: Sí.
3: Un loco de mierda era el vago.
4: Andaba con el maniquí para todos lados. Sí.
3: Un
4: pervertido.
0: ¿Por qué le ponen rasgos reales a las maniquíes?
1: Y sí, porque vos tenés que ver cómo te queda la ropa, Santi. Sí.
0: Ay, dejate de...
1: Por eso la modelo de alta costura tiene que ser tan... Dicen que tiene que ser tan flaca. Porque es como que vos a una percha le pones el vestido y tiene que lucirse.
0: Con los bracitos tan duros. Tan rico.
1: Sí, bueno, difícil de ser modelo de alta costura, cambiarlo. Por
5: ¿sí?
1: Eso.
5: Oh, dificilísimo.
3: Sí. Anda a ponerle un brazo.
5: Sí, claro.
3: Re difícil. Yo trabajé en un negocio de ropa.
5: Con el local yo lo quise hacer un par de veces, lo tiré, el revolié.
3: Es lo difícil que es encajar los brazos de los maniquíes.
4: Y como en las muñecas.
3: Sí.
5: No, pero aparte son pesados.
3: Son pesados.
5: Vos lo ves y decís, esto es livianito. No, es pesado.
0: Pero viste cuando pasás por esas galerías, esos locales que están llenos de maniquíes, vos decís... Qué loco esto, porque es como gente que
5: no es una película de terror.
1: Es abrumador acá en Once, acá en la calle Pueyrredón. Hay un local en Pueyrredón y Pasteur.
0: No importa dónde, si no vamos a ir tampoco.
1: Pero si se te ocurre ir.
3: Mira, si querés comprar uno.
1: Te estoy dando la dirección y es toda una casa toda de maniquíes.
0: Tío, venden maniquíes para las
5: para los locales, claro.
1: Ropa. Ay, pero te da una cosa como que te están todos mirando.
0: ¡Qué horror!
3: Sí,
0: ¿qué pasa, Guille?
6: Bueno, habías contado una historia de tu madre.
0: No, la amiga de mi vieja.
6: Ah, la amiga. Pero no era un maniquí, era...
0: No, era la gigantografía de Barbara Streisand.
6: Ah. Bueno, medio parecido. Qué miedo, igual.
0: La amiga de mi vieja, la amiga de mi vieja fue Famous Inmundo y estaban tirando del local una gigantografía de Barbara Streisand y se las pidió. Y entonces cuando ella se iba de la casa, era una mujer que vivía sola, entonces cuando se iba de la casa ponía todo medio en penumbra y la paraba en la ventana del living de la Barbara Streisand.
1: Y Barbarita.
0: Para que vean de afuera,
1: para que la gente pensara que había alguien. Estaba Barbara Streisand en la casa.
0: Claro, era la gigantografía como de una mujer y posando. Pero bueno, si vos pasabas, veías como una silueta de una persona.
3: Claro.
1: Escucha.
0: Y bueno. ¿Quién te cuida? ¿Quién te cuida la casa?
3: Bárbara.
1: Wanna tell me your place. Aquí es un morning goodbye. Le dice que le da un beso y se va.
0: Bueno, es cumpleaños Usain Bolt.
6: Mira vos.
4: El corredor.
0: Lo que pasa es cuando llegamos ya se fue corriendo.
3: Sí. ¿No? No está.
6: El que le ganó la carrera colectiva.
1: Es el que vino acá al colectivo, al metro.
6: Claro, no, es Julio.
0: Es un crack, era un fenómeno. A ver qué más, ¿quién tenemos? Daniel Barón, el director de televisión.
1: Ah, sí. De Polka, hizo mucho Polka.
0: Sí, claro. Sí. ¿Cumple qué más hoy? Bueno, mucha gente, chicos.
3: Sí, hoy vamos. Tenemos para...
1: ¿Cómo te fue ayer en el cumpleaños?
0: Bárbaro, divino.
3: Pasaste lindo. ¿Bailaste?
0: Sí, me encanta.
6: Qué rara la torta, justo, ¿no?
0: ¿Qué?
6: La torta, qué rara, ¿eh? La que subiste.
0: Había muchas tortas.
6: Ah, la de...
0: Esa era una.
6: La de merengue era esa.
4: Lesbiana.
6: Malísimo.
0: ¿Merengue?
6: No, ¿por qué? Merengue.
0: Malísimo.
6: No es torta de cumpleaños.
0: No, merengue dulce.
6: ¿Qué adentro y qué más?
0: Claro.
6: Sí. No es torta de cumpleaños.
4: ¿Cómo que no es torta de cumpleaños?
6: Se te cae todo. Entre los dientes te queda... Incómodo,
0: ¿qué?
6: Malísimo.
0: Pero qué mejor combinación por que suerte, merengue y dulce de leche.
6: Por suerte había otras
0: merengue, tortas. Merengue, dulce de leche, frutilla.
6: Había
0: frutilla,
6: otras tortas. Claro. Por suerte había otras tortas.
0: No, voy a arrojarle a Marcela.
6: Está bien. Vale, ya está.
0: Buen día.
6: Yo me fui temprano.
0: Seis y 40. El tránsito, ¿cómo viene, bebé?
2: Ahora todo sí. Tranquilo por ahora, no hay inconvenientes en los accesos, fluye todo, trenes, subtes y premetro están ok.
0: Buen día. Bueno, viernes 21, chicos, nos queda este último mes del invierno, un invierno que ha sido re loco, rarísimo, porque ha sido gris. Viste, esta semana tuvimos un solo día de sol. Y ayer que estaba como ahí, viste, que sale, no sé.
4: Pero
0: ayer
4: a la tarde estaba hermosa.
6: Espectacular, sí, 18, 19 grados.
0: Sí, pero sí, pero no es
6: eso,
0: de otra cosa hablo, del sol. Mira, nubladón. Yo me fui a la terraza, tomé unos mates. Dije, no, tenía que hablar por teléfono. Dije, yo me llevo el mate, pero quería estar a la luz.
4: Claro.
0: Viste, por la vitamina D.
3: Y claro, hace mucha falta.
0: Un poco a la luz, sí. El sol. Buen día, 6:41. Repasemos los premios, Fer.
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0: 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Tierra 21, buen día, 6:42 de esta mañana. Bueno, si viene un fin de semana, chicos, sin lluvias es importante. Mañana mucho sol, pero temperaturas muy frías. Igual estamos en pleno invierno todavía. 3-4 de mínima para mañana. Y el domingo también. Sí, mucho frío. Mucho frío. Buen día.

0: En 1959, Hawái se convierte en el 50º estado de Estados Unidos. Claro, pasa a ser Estados Unidos, Hawái. 1959. Mira, no hace tanto tampoco, si repasamos la historia, ¿no? ¿A quién pertenecía Hawái antes? Busca, Fernando.
1: A ver.
0: ¿Tienen algún pile? ¿Le llaman la atención Hawái o no? Porque viste que hay mucha gente que flashea.
1: De los surfistas, quizás, ¿no?
2: Mucha gente.
0: Debe venir,
2: sí,
0: de ahí.
3: Me encantaría.
2: ¿Sí? Ser Hawái.
3: Me encantaría. Sé que es caro, sí. Hay que pasar sí o sí por Los Ángeles, creo.
2: Dicen que es divino, pero.
3: Sí, sí, me encantaría.
0: Es lejos.
2: Sí.
4: No, mi.
3: Su viaje
4: no es
3: caro.
1: No, tampoco, no.
4: No, no es un destino que.
1: Era un reino soberano e independiente antes, de ser anexado por Estados Unidos.
0: Deja de
5: la foto que subiste con él diciendo que era tu cielo.
3: ¿Esta era la de Maluma para Neymar?
4: Sí.
3: Claro.
4: Para la novia.
3: Claro, la novia que salía con Neymar.
6: Y Elvis, viste que fue la única vez que salió a Estados Unidos.
0: ¿Quién?
6: Elvis.
0: Ah, pensé que él, que Maluma.
6: No, el concierto de Hawái, no, digo.
0: Claro, es cierto, Elvis dio un concierto muy, muy importante en Hawái. Sí.

0: Ya, no para nosotros que estuvimos acá todos los días. Pero yo pensaba, este año no me fui de vacaciones todavía.
1: Ay, sí.
2: Claro, una no, de porque a vos te enganchó Gran Hermano.
0: Sí, claro.
3: Y pero que empezó en febrero.
2: No tenés ganas de descansar.
4: Pero ya nos vamos, amigo.
0: Sí.
4: Ya nos vamos.
2: Sí, ¿no?
5: Preparate la ropa cómoda.
0: Nos vamos, Zorrito.
4: Sí, claro.
3: ¿A dónde vas?
5: ¿A dónde vas vos, Zorro?
4: Nos vamos, los cuatro nos vamos.
2: No te pongas la bombacha en el culo que la foto.
4: ¿No se enteraron?
3: No te hagas los rulos, Zorro.
5: Serías bienvenido, Zorro, igual, ¿eh?
0: Sí.
4: Muchas gracias.
5: Pero cuando hay que dormir, dormimos.
2: Cuando hay que callarse, se callan.
4: Claro. Bueno, estoy sacando el pasaje.
6: No hay que grabar, no se graba.
5: Edith, ¿querés venir?
1: Ay, yo estoy, estoy para ir. No te soy como...
5: Lástima que no tenés los días.
2: ¿Por qué no se van todos los varones y nos quedamos nosotras, chicas, tranquilas?
1: ¿Sabes qué programón que hacemos?
0: Sí, si Fer no baña acá a la esquina. Obviamente, ¿eh? Sí. Si Fer no.
2: Pero Fer puede ir, el bebé.
0: Fer con las rastas.
2: Sí, ah, qué lindo. Ustedes se las lavan.
7: Guayó. Ya te desayuno, ¿a quién le pongo las tostadas?
2: A los tres minutos de que se haga el albayano.
1: Basta, saca el bayano de la radio.
7: Que salimos para el museo, nos vienen a buscar.
0: Esta era quisiera ser un pez.
2: Claro.
0: Pon el original, Guille, pon el original de esta.
2: Que después de grande yo me di cuenta de que hablaba.
0: ¿Y qué sabemos de qué habla?
3: Y Santi habla
2: quisiera
3: de la...
2: Quisiera ser un pez para mojar la nariz en tu pecera.
3: De hacer burbujas de amor, Santiago.
2: Para hacer ¿cómo no va a hablar de eso?
3: Qué mal pensada
0: no
3: vos.
0: No es mal pensada.
3: Es metafórica, ¿verdad? Corazón.
0: Ya.
2: Mutilado.
3: Porque él fue mutilado, ¿entendés?
2: Gran tema para cantar este.
3: Ah, pues la cantante. Ay.
2: Este corazón.
0: Es un hombre largo este, ¿no? ¿Viste? Es un hombre...
2: Qué de moda estuvo esta canción.
0: Tan alto, con un sombrero en la cabeza. Él no muestra la cabeza porque está medio pelado.
2: ¿Sí? No digas eso. Justo lo estábamos lavando.
3: Mi padre tenía una amante y era su tema con este.
0: Oh. ¿Y vos cómo sabés?
3: Porque lo descubrí.
2: Qué fuerte.
3: Y si una que te crees que se hace travesti porque la vida le...
2: Mirá lo que le dice, Santi, es asquerosa la canción.
1: La verdad que
2: con
1: sí.
2: La luna. Mojado en ti. Cochín.
0: Cochino. Bueno, buen día.
2: Cochino. Asqueroso bandido.
0: Estamos arrancando esta mañana, este viernes 21.

0: Bueno, ¿cómo está el tránsito en esta mañana, bebé?
1: Sin inconvenientes, no hay problemas en los accesos. Trenes, subtes y premetro hasta ahora funcionan con normalidad.
0: La niebla de ayer, chicos, lo que era.
2: Terrible, ¿eh?
0: Fue tremendo. Es que estamos en época de niebla. Así que tengan mucho, mucho cuidado. Sí. Bueno, como dijimos, más temprano es el Día Nacional del Filatelista. Así que hay gente que... ¿Coleccionan algo ustedes o no?
3: No.
4: Me gustan mucho los stickers. Computadora, termo, heladera, diferentes lugares, cosas le pongo sticker. A gorras le pongo sticker también, sí.
5: Ah, para las calcos.
4: Son medio parecidas.
0: ¿Pero compras o te regalan?
4: Si puedo comprar, compro. Si me regalan, golazo. Sí, me encantan.
5: Antes se coleccionaba eso. No el sticker, la calcomanía. Ibas a todos los locales, a todo,
0: sí,
5: a pedir calcomanía. Sí,
0: hay muchos locales. En un momento fue uno de mis primeros trabajo de pendejo. Tenía una amiga acá en Buenos Aires que las conseguía, entonces me mandaba y yo vendía calcos.
4: Buenísimo. Hay muchos locales de ropa que vos comprás y te preguntan, ¿te regalan o si no las compras?
5: Te siguen regalando.
0: Que estaba la gente, ¿viste? Cuando iba a la costa que le llenaban el auto.
4: Claro.
5: Claro.
4: Bueno, en un momento yo le pegaba en el baúl de mi viejo. ¿Sabes qué? En un momento me dijo, bueno, basta.
0: Basta.
5: No, y además también en un momento, en los 90, cuando iban a Punta del Este, era como re arriba tener las calcos pegadas que habías estado en Punta del Este.
4: Sí, yo tengo la... ¿No había bares también que te lo pegaban como diciendo, boliche?
0: Sí, claro. Sí.

0: Biches, claro.
1: A mí me re molestaba que iba a un boliche y cuando salía me pegaban, no me pedían permiso.
0: Yo tengo, por ejemplo, la luneta, yo tengo un Dodge 1500 y tengo en la parte de atrás la calcomanía, la figurita, viste, de Vero, de los chicos y de Milo.
2: Ay, ¿te acuerdas?
3: En un momento se ponía eso, claro.
1: Pero después dijeron que daban demasiada información, que era peligroso.
2: Que era peligroso por los secuestros.
0: Sí, y la gente sube a Instagram cuando está fuera de la casa.
3: Hay que tener cuidado.
2: Hay que tener cuidado.
3: Bueno. 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
3: Bueno, 7 de la mañana, 6 minutos. Estamos comenzando esta nueva hora en este viernes 21. Emprendemos el último mes. Si Dios quiere, hasta el 21 de septiembre que llega la primavera. Último mes del invierno. Y presenta el número uno en el deporte, Cetrogar, Fernando Carlos.
4: Final. Claro, claro que sí, claro que sí. Se escapó sobre el final la posibilidad que tenía Rosario Central de meterse en la siguiente instancia. Corinthians con uno menos tuvo esa de Copetti que le pica antes la pelota que se va por arriba del travesaño, pero en una pelota detenida. Corinthians sacó ventaja y luego se hizo fuerte como local ante su público, más allá de una gran cantidad de fanáticos, de hinchas que viajaron a San Pablo de Rosario Central para bancar al equipo de Almirón, que lamentablemente se quedó con las manos vacías. Hay que decirlo una vez más, hay imágenes realmente que preocupan y que llaman la atención. La policía desalojando el sector de los hinchas de Central a palazo limpio contra los argentinos, otra vez en Brasil.
5: ¿Cómo le pegan a los argentinos en Brasil?
4: Terrible, el público visitante. Después también le han pasado mal uruguayos, hinchas de Peñarol, en otro momento de Nacional, algunos colombianos, pero en general los argentinos, llama mucho la atención, por supuesto, porque son los nuestros, la pasan muy mal en las canchas de Brasil. Lamentablemente, en un partido que hubo alguna que otra polémica, la roja estaba bien mostrada por intermedio del VAR, un planchazo sobre el ex delantero de Racing. En un partido bastante parejo se repartieron situaciones, pero Central, que había empatado en la ida sin goles ayer, cayó por 1-0 y se quedó en el camino. Y los neutrales nos quedamos sin la posibilidad de ver choque de argentinos, porque Corinthians ahora jugará frente a Estudiantes de La Plata. ¿Te imaginas lo que hubiese sido? Un choque de Copa Libertadores.
5: Estudiantes Rosario.
4: Cuartos de final, Estudiantes Central. Primero, de lo futbolístico, muy pero muy parejo y un encuentro muy atractivo, pero de la línea para afuera también, desde lo político, con un Central recontra emparentado con la AFA, el Chiquitapia, Tobillino y todo eso, frente a la institución que preside Juan Sebastián Verón. El pasillo que no fue, las declaraciones cruzadas, bueno,
5: Di María,
4: lamentablemente,
5: Central.
4: Claro, obvio, un montón. Lamentablemente tendremos que esperar a otro tipo de competencias, porque Central, una lástima, se quedó afuera sobre el final, estaba bien posicionado, jugaba con 11, Corinthians con 10, se quedó afuera y lamentablemente se despide de la Conmebol Libertadores. Estudiantes deberá viajar a Brasil otra vez para enfrentar a Corinthians en San Pablo, buscando lugar entre los cuatro mejores del continente.
6: Bueno, ¿están preparados para un eclipse lunar?
7: Ay, yo siempre, sí, pero nunca vi nada, nada guau.
6: Igual, si te lo vendo así, escuchá, se a viene ver. La luna de sangre.
8: La luna de sangre.
7: Otra vez.
8: 27.
7: Es power esa.
6: 27 y 28 de agosto, ahora en agosto. Fin de agosto, antes de Santa Rosa.
7: ¿La semana que viene?
6: Sí, se viene la.
9: ¿Será el día de mi cumple? ¿Lo harán por mi cumple?
8: No, es el 27, Guille.
7: ¿Y
6: cuándo cumplimos, Guille?
8: El 30.
9: El 30.
7: Y bueno, ahí.
6: Es previo, claro, Santa Rosa.
7: Claro. Es para festejar la previa.
6: Igual vos lees Luna de Sangre, un fenómeno.
7: Garpa.
6: Y el título parece Bodas de Sangre.
7: Sí, claro.
4: Llama la atención.
6: Después no ves nada, acá no ves nada, olvidate.
7: Después,
6: la luna. Un día yo les conté que me pasó que era la luna rosa de no sé cuánto, y se la vendí a mis hijitas que eran muy chiquititas. Vamos a ver la luna rosa y las pibas pensé que iban a ver una Barbie, mirá.
7: Y viste arriba. Que las chicas siempre, en algún momento de la vida, siempre quieren todo rosa. Entonces la luna rosa.
6: Sí. Sí. Y estaban con el roce. En un momento salimos al balcón, chico, y la luna estaba más apagadita que nunca.
5: Vuelven a dormir, chica, vamos a la cama.
8: Lo que pasa es que la luna de sangre depende de, en el lugar del continente que te encuentres, pero acá va a ser la madrugada.
6: No, igual acá no se ve nada. El lugar que mejor se va a ver es en África. ¿Por qué no vamos a África?
5: Vamos a África a ver la luna de sangre.
7: A mí es un viaje que quiero hacer a algún país de África.
6: A mí no me interesa, no.
7: ¿No? Ay, no. Yo quiero ir a seguir
5: ¿a la ruta
6: de los gorilas. A mí me gusta mucho, mucho, claro. Mucho los animales me fascinan. Y siento que la gente va como a molestarlos, ¿viste?
4: Sí.
7: Sí.
6: Como irrumpir en su hábitat natural, es como...
7: No, bueno, pero yo leí que ahí en Congo hay una ruta de los gorilas que te la hacen las familias locales, las tribus, sí, que los conocen. Y viste que los gorilas no cagan el mismo día, en el mismo lugar.
6: ¿No cagan?
7: No hacen caca.
4: ¿Cómo?
10: ¿Cómo?
7: No hacen caca en el mismo lugar. Entonces van cambiando de lugar. Entonces,
8: ¿y por qué deberían hacerlo en el mismo lugar? ¿Qué, o sea, que buscan un inodoro? ¿No?
4: Tienen que ir a lo de Carlito.
7: No tienen inodoro. Entonces ellos van siguiendo como esa ruta y encuentran
6: vos
7: a la familia.
6: O sea, ¿vos querés ir a ver eso? Hoy lunes. No. ¿Dónde hizo Juan? ¿Por qué no hacemos en tu casa eso? Vamos a ver.
4: Claro, a ver. ¿Cómo haces vos?
6: ¿Qué haces en la ruta de la caca? Qué bueno, che.
8: ¿A qué te vas a decir? A ver.
7: Los gorilas viven en tribus.
5: Pensé que decir por ahí, no sé, Tanzania, que es una de las playas más lindas del mundo, por ejemplo.
6: Lo que dice Edith es que ellos viven en manada y se van moviendo de acuerdo a las necesidades básicas.
7: No duermen en el mismo lugar porque no les gusta el olor que queda, o sea, del baño, ¿me entendés? Como sí, no tienen, entonces se van moviendo de lugar. Y las tribus locales, lo que saben, los van siguiendo de acuerdo a la caca, ¿entendés?
6: Bueno.
7: Pero es lo más natural del mundo. Entonces ellos vos firmás un contrato en donde dicen, vos tenés que hacerle caso al guía.
8: Al gorila.
7: Para no molestar.
8: Acá no se hace caca.
7: Entonces vos vas siguiendo, bueno, me encanta. Eso es un viaje pendiente que tengo para hacer.
4: Qué buenísimo.
8: Qué bueno.
7: ¿No es lindo?
8: Sí. Tengo una gana de ir.
5: Re bueno. Yo también quiero ir,
4: sumame. No sabés, ¿sabés que el rinoceronte? ¿Y cómo te fue, Fede? No sabés, Gonzalo, el rinoceronte hizo una torta.
8: Bueno,
7: por favor. Pero así los ves viviendo en su hábitat natural, sí, en libertad. Claro. Es una experiencia, me imagino, no sé.
6: Bueno, volvamos a la luna roja.
7: A la luna roja.
6: La luna de sangre.
10: Sí.
6: Bueno, si a vos te dicen, va a ser una luna de sangre, la duración del eclipse va a durar 3 horas. ¿Vos te imaginas que durante 3 horas la luna se va a poner de un rojo así tipo Malbec?
7: Wow, claro.
6: Una cosa de fuerte, de un rojo así como profundo y todo. No.
4: Nada que ver.
10: Nada, eso va a pasar.
6: Esto pasa si vos tenés unos equipos, un telescopio preparado para poder observarla de algunas partes del mundo, si se puede ver como si fuera una luna como manchada con algunos tonos rojizos, pero acá vamos a una luna común y corriente. Va a ser la madrugada del 28 de agosto. A la 1:14 empieza el eclipse.
8: Les dije que era la madrugada.
10: Está durmiendo, sí, chicos. Yo no.
6: Pero ese día, ¿por qué no nos juntamos? Acá en el planetario.
7: Sí.
6: Llevamos mate, no sé, algunas bizcochitos.
10: Bizcocho. Yo hago mi galleta de avena.
5: ¿Llevamos reposera?
6: Sí.
8: No, sí, sí, para sentarse en el planetario.
5: No, pero viste que con la reposera está buena.
10: Lona, pero con el rocío nos vamos a mojar.
6: Sí.
10: Y después nos venimos para acá, o sea, nos quedamos ahí charlando un rato y después
7: seguimos charlando acá.
10: Claro. Es un buen plan, ¿eh?
6: Sí.
10: No veo la hora.
6: Luna. Bueno, siempre que hay un eclipse la gente se junta en el...
10: Sí. En el planetario.
4: Sí, es un evento.
10: Pasa
4: sí,
10: que a esa hora...
7: Ponen telescopios para que vos puedas ver el fenómeno mejor. Ahí en el planetario. A veces cuando es
5: muy... Sí, a veces también hacen como una especie de evento donde pues, sacan una pantalla.
7: Sí.
5: Ah, bueno.
6: Escuchen, el color rojizo o anaranjado de la luna durante el eclipse no es un capricho visual. Lo que dice la NASA es que esto reside en la forma en que la luz solar atraviesa la atmósfera. Claro, es como da la luz.
10: Claro.
6: Y claro, parte de esa luz, de esa luminaria, se vuelve rojiza. Pero repito, es para hacer tu lugar del mundo y con un telescopio que pueda...
10: que vale 7 millones de dólares.
6: Sí, sí.
10: Y no vayamos, entonces, Santi, me parece...
6: ¿Viste cuando pasas por una plaza, una terraza, por algún lado, que vos ves a un flaco que está mirando?
10: Siempre hay alguno, ¿viste?
6: ¿Cómo están los loquitos del espacio, no?
10: Sí.
6: Loquito con todo respeto, lo digo, ¿eh?
10: Y en algún momento se les da a algunos por eso, esas locuretas.
6: Pero, por ejemplo,
10: que piden
6: un telescopio
10: para el cumpleaños.
6: Me he dado cuenta que soy de la Tierra. A mí me gusta pisar la Tierra. Siempre que puedo tener un departamento, busco piso más bajo. Claro. A mí me gusta esa cosa alta.
7: A mí tampoco.
6: ¿Viste el día que leíamos esa torre, la más cara de Buenos Aires, que venden un penthouse, qué sé yo? Piso 56.
10: No puedo. Aparte, ¿para qué? Si no puedes ni asomarte a la ventana, te da vómito.
6: Pero claro. Y vos decís, ¿para qué quieres vivir tan arriba?
10: algunas.
6: A lo mejor tiene que ver con donde yo vengo del Dijes del Campo.
11: No, nunca.
6: Ah, por la llanura de sí.
10: Puede ser claro, eso, claro.
6: Vengo de la llanura, entonces me gusta ver, pisar. Bueno. Tierra.
8: Atención con, hay cinco signos que van a ser cruciales en esta luna de sangre.
6: ¿Cuáles
8: para,
6: son?
8: Para Piscis se avecinan cambios.
10: ¡Apa!
6: Cambios, sentimentales. ¿Más cambios ustedes?
10: Nosotras. Oh,
6: sí.
10: A mí los
8: mira, Santiago, yo no voy a permitir más que me... sí. Que me
6: no, pero ya está bastante cambiada.
10: Ya bastante hicimos. Claro. Ya bastante cambiadita sí. Estamos.
6: Piscis son muy sensibles.
8: Ay, Acuario es tan lindo.
6: No, Acuario está aspirado, pero bueno. Pero Piscis es un signo que todo cambio lo altera mucho.
10: Sí, muchísimo.
8: Y no nos gustan claro. Los cambios.
10: No
8: bueno,
10: nos gustan.
8: Pero para Piscis vienen muchos cambios. Para Cáncer, ¿hay alguien de Cáncer aquí?
6: No.
10: Bien. De Cáncer en
8: bueno, para Cáncer, ampliar horizontes.
10: Ahí.
8: Empezar a ver más allá de lo evidente, como la espada del augurio. Para Escorpio es el...
6: ¿Qué es la espada de Jiménez, que es la única que conozco? Dale.
8: Bueno, para Escorpio, el amor.
11: Ah.
5: ¡Opa!
8: El amor, chica, para Escorpio. Para Tauro, atención con las amistades, las traiciones. ¿Sí?
6: ¿Y qué más?
8: Y para Capricornio, nuevas ideas.
6: Vamos todavía. El resto de los signos que no cambiamos nada. Seguimos igual.
8: No. A
10: no
8: ver,
10: pasa
8: para
10: nada
8: la luna de sangre, los signos que van a ser signados por esta luna de sangre son estos cinco que yo di. Después nos restan siete signos que también tendrán sus horizontes, sus metas okay. Que plantear. Lo importante es estos signos. Piscis, Cáncer, Escorpio, Tauro y Capricornio van a tener estas predicciones que acabo de dar.
11: Qué bueno eso.
8: Si no les gusta...
10: Y siempre hay signos que se ven más afectados por los cambios de luna.
6: Es lo que estamos diciendo, claro.
10: Claro.
6: Bueno, gracias Ludovica. Buen día.
7: Ay, la luna ya la pusiste, Guille.
6: Hasta las 10 estamos juntos con Premiazo, Fer.
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6: Bueno, chicos, el hombre de goma existe.
10: Exacto.
6: No el goma. El hombre goma.
5: ¿Qué me mira ahí? Sí.
7: El hombre goma existe.
10: El hombre goma y trabaja con nosotros.
7: Sí.
6: ¿Qué mira? Habla
10: con la Z.
6: Con la Z.
7: Bueno. Ahora, el hombre de goma no lo conozco. Goma, a ver, ampliamos. Bueno,
6: escuchen, se viralizó unas imágenes de un contorsionista indio.
10: Oh.
6: Que lo que él tiene para Maya, bueno, obviamente puede hacer cualquier cosa con su cuerpo. Pero es el único caso de una persona que puede girar su cabeza 180 grados. No. Es decir. Deja la cabeza, pero perfecta,
7: no.
6: Del otro lado de la espalda.
10: No, yo no quiero... No, es una lechuza.
6: Un búho, claro.
4: No usa el espejo retrovisor en el auto.
11: Puede chequear si se limpió bien.
10: Claro, se mira.
7: Sí, es verdad.
6: Pero imagínate tener un cuerpo que vos gires la... Hasta, vamos a girar la cabeza, ¿hasta dónde
10: no,
6: les da? ¿De qué lado les da más? ¿Del izquierdo o derecho?
10: Izquierdo a mí.
6: Ay, Majita, vos no podés girar, hija.
5: No, está...
6: Nada.
5: Se está mirando...
10: Es dura, chico.
5: Sacate el cuello ortopédico.
10: ¿Por qué no me regalan un masaje? Ah, hablaron ustedes los laxos, boludo.
5: Sí. Pero no llega ni a la pera al hombro.
6: Sí. Qué poco giro.
10: Tengo poco giro.
6: Escucha, ella gira el torso.
10: En el barrio me dicen la poco giro.
6: No, viste que hay gente que es muy laxa. Anita es muy laxa.
5: Anita sí.
10: Re.
7: Yo también.
5: Te iba a decir, Edith también.
7: Yo también.
10: Sí.
6: Pero para, ¿cuánto? A ver, lo que más gira en la cabeza. A ver.
7: Mira. A mí me sale mejor para la izquierda.
6: Bastante. ¿Pueden pasar con la pera el hombro?
10: No, nene, si tenemos que hacer eso, vamos a un circo.
6: Bueno,
5: es mucho,
6: este hombre,
5: es mucho.
6: Escucha, gira la cabeza
7: no.
6: Y la pone en la espalda.
7: Ay, es me da impresión imaginarlo, te digo.
10: Lo llamás ahora, y en vez de darse vuelta, da
5: vuelta
10: a la cabeza.
6: Es muy útil, chicos. ¿Cómo la vida no nos permitió hacer eso a todos?
10: Pero
6: es
10: por
6: muy
10: ahí
6: útil.
10: Te quedás mirando para atrás, te tragó una columna.
6: Yo voy caminando acá cuando estoy yendo desde Santiago. Y en vez de girar todo, giro la cabeza.
5: Y seguí caminando.
10: Y seguí caminando y te la das en algún lado. Es peligroso, Santi. Mirá para adelante, Santiago.
6: Qué genial. Porque, Santiago, giro, ¿entendés? ¿Qué pasa ahí?
10: Pero no, porque te vamos a llamar a cada rato para joderte, ¿entendés?
4: Ya. Es como la cámara del Street View, ¿viste? Arriba del auto que
5: claro, giraba a todos lados.
4: Un domo. Claro,
10: bueno. A mí un poco para el costado me parece bien, pero para atrás...
6: El otro día hablamos de que está de moda, viste que muchas chicas que cuando sacan fotos ladean la cabeza.
10: Sí, con...
6: Pero la ladeada es más fácil, porque vos podés ladear para un lado, tipo dejás caer la cabeza.
10: Sí, hasta el ladeo hago.
6: Pero el cuello biónico me encanta.
8: ¿Sabés ahora... con quién se casó el hombre de goma?
10: ¿Con quién? Con la chica de cera.
8: No, con la mujer invisible en Los Cuatro Fantásticos.
6: Ay, me costó.
10: Ah, yo me pensé que era una verdad.
5: Yo también.
8: No, en Los Cuatro Fantásticos está el hombre de goma y la mujer de goma. Bueno, el hombre de goma está casado.
6: Esto es una pavada, esto es serio.
10: Esto es ciencia.
7: Claro, está como la ciencia.
5: El muchacho
10: que... Ahora, el chabón hace algunas otras cosas porque lo de la cabeza...
5: Ya con eso igual...
10: Igual, ponele, estás en la escuela y le querés preguntar algo al de atrás para que no te rete la maestra.
6: Qué bonito.
5: Y la madre, para copia no se dan cuenta.
10: Claro.
6: Vamos manejando el auto, y los pendejos están peleando atrás. Girá la cabeza y decís, ¿se pueden dejar de echar?
10: Yo estoy viendo, le decís.
7: Yo me asusto. Te da vuelta la cabeza así, yo me asusto.
10: Me impresiona qué pasa con las cuerdas vocales, con todo eso.
4: ¿Quién tiró la tiza, sabés?
6: Puede ser que la voz se le pone más finita cuando se estira.
10: Claro, hace, hola Santi. ¿Santi? ¿Qué? ¿Santi? ¿Qué? No, te vamos a estar jodiendo, no sé si te conviene.
6: Chicos, ¿y qué superpoder le gustaría tener así? ¿Qué le agregarían al cuerpo humano, que es perfecto? ¿Pero qué le faltó? ¿Qué le faltó? A ver, Gonzalito, a ver.
5: Esto, al girar la cabeza...
6: Es un cuerpo muy...
5: Claro,
6: muy
5: tiene tallado, todo, tiene tallado, estoy cortado, pero...
6: Uy, la...
5: la vena, sí. Dos brazos más...
8: No, porque él está en volumen, le falta la parte de la definición, pero...
5: Dos brazos más, ¿viste? El pulpo.
6: Un pulpo.
5: Claro. Sí, estoy, ¿eh?
10: El hombre
6: ¿dónde te pondrías dos brazos más? Es una incomodidad.
5: No, abajo, porque ponele, vos estás con un vaso y con un plato, y de repente tenés que llevar algo más a la mesa.
6: La mujer está en una puesta, debería ir en la espalda.
5: No, deja adelante y agrega una en la espalda.
6: Hacer más fácil.
5: Agrega otra en la espalda.
10: Ahora, no, piensen una en tercera. Nosotras. A mí me cuestan trabajo los dos adelante, imagínate, tengo dos más atrás.
6: Atrás. Bueno,
5: pero ahí está pará,
6: dormiría sentada.
10: No puedo dormir.
4: Colgada en el perchero duerme.
10: Claro. ¿Sabes lo incómodo que es tener dos tetas en la espalda?
6: Y lo incómodo.
10: ¿A por qué no se agregan huevos usted en todo el cuerpo?
6: No, ¿para qué? No, o
10: sea, ¿y para qué querés dos pechos en la espalda? Ya sé para qué lo querés, pero digo.
6: Las orejas.
10: ¿Más orejas?
5: ¿Más orejas? No, las sacás.
6: De otra manera.
5: Claro.
7: ¿Entendés? No, para mí, a mí me gustaría que tengamos el modo estirar. ¿Me entendés?
10: Sí, yo con
5: ¿sos como este pibe?
7: No, estirar por ejemplo. Por ejemplo, yo siempre cuando vengo acá, el auricular está del otro lado. Entonces yo estiro el brazo y llego y desconecto la
8: auricular. Bueno, la mujer de goma quiere ser.
6: Un brazo hidráulico.
10: Claro,
5: ella quiere estirar el cuerpo.
6: Un brazo hidráulico, porque vos el brazo, te querés hacer el mate. Vas con el brazo hidráulico, sigue y trae.
10: A ese brazo necesitas ponerle ojo, porque si se te estira mucho, deja de ver que estás agarrando.
6: Es cierto.
8: ¿Entendés? No, porque
5: no, va tocando. Pero... Es como cuando metes la mano en una mochila a buscar algo.
6: ¿Y tres, cuatro piernas más?
8: ¿Para qué?
5: ¿Tres, cuatro más?
6: Un arácnido.
8: Eso es el hombre cangrejo.
10: ¿Vos sabés lo que gastás en zapatos? Yo un ojo más te acepto.
6: Bajita subiendo las escaleras con cinco piernas.
10: Arrastrame,
6: es media renga. Es media renga con dos. Imagínate con cinco.
10: Voy
6: una
10: a venir.
6: Le chinga.
10: Toda chingueada.
7: La impresión. ¿Sabes
10: los dolores de cadera que voy a tener?
6: Podría haber sido. Nosotros normalizamos lo que tenemos, pero podría haber sido distinto. O un tercer ojo de frente, más arriba.
8: Pero en teoría
6: el cuello que se estire más arriba, más abajo, estaría bueno también.
10: Eso el cuello si va a un recital y no ves bien y de repente... Ahora, si todos tienen ese don, no ves nada tampoco.
7: Claro, están todos estirados.
6: ¿Sabés que el otro día leía que hay unas fiestas que se hacen que todo el mundo mide lo mismo? Es decir, vos llegás a la fiesta, decís cuánto medís y te dan un zapataco, como si fueran unos zancos.
8: Claro.
10: Sí.
6: De goma alta, ¿viste? Una plataforma.
10: Sí.
6: Entonces, de acuerdo a lo que vos mediste, era una plataforma. Obviamente los más altos le dan una plataforma chiquita, finita.
5: Todos tienen
6: y a
5: que
6: los muy petizos una plataforma altísima. Claro, después lo podemos medir. Claro, supuestamente todos tienen que medir, no sé,
10: dos metros.
5: Ah, está bien. Entonces,
10: o agarrate sorbo altura, con los huequitos que te van a dar a vos, nene.
5: Chiquitito.
10: Altísimo.
6: Y entonces la gente está en la fiesta y toda mide lo mismo.
10: Lo que pasa es que más de una se va a dar un porrazo.
6: ¿Cómo?
10: Estás bailando y se te doblan los pies.
6: Sí, es una porquería, la verdad.
10: O sea, la idea no está mal, pero es peligroso para los tobillos. Porque bueno, cada tanto vas caminando.
6: Hay un contorsionista en la India que puede, su caso único, que puede girar su cabeza 180 grados, es decir, la puede poner perfectamente situada en su espalda. La puede girar para que quede totalmente en su espalda. Sí. ¿Bebe algún poder o algo que le cambiaría al cuerpo humano para que te pueda mejorar la vida?
12: Adaptación de los ojos a la oscuridad y esas cuestiones.
10: Para poder ver.
6: Poder ver.
10: Con la oscuridad.
6: O poder respirar bajo el agua.
4: ¡Apa! Mira qué bueno.
10: Esa me gustaría.
6: Bien eso, ¿no?
10: La bien, está buena, eso, sí.
5: Claro, un branquias. Sí.
10: Como cosas que no modifiquen la forma humana. Digamos, porque
6: cada cosa que le agregás lo modificás.
10: ¿Y los
6: porque
10: ojos?
6: Para estar en el agua tenés que tener branquias. ¿Entendés?
7: Pero nosotros no tenemos
6: que todo acá en el cuello.
10: En el cuellito con branquia.
6: Con las branquias.
10: Cara de galleta con branquia, nada. A mí lo que me estás poniendo no me está gustando. No me gusta. Me pusiste. Me pusiste un montón de piernas. Me pusiste teta en la espalda. No me gusta lo que estás armando conmigo. O sea, elegí otro cuerpo. Seguí agregándole a otros.
6: No se opina de los cuerpos.
10: No se opina de los cuerpos. Pero, por ejemplo.
6: ¿Qué hagas? Tengo cinco piernas.
10: Claro. Piernas largas. Hacer dos pasos y llegás.
5: Es lo de estirar.
6: Pero para piernas largas, para algún momento. Después, ¿para qué quieres estar larga?
7: Pero podés activarlo.
10: Claro.
7: Desactivás cuando
6: querés.
7: ¿Sabés
6: qué estaría bueno? Tipo que sea como arrosca, ¿viste? Como te pones las piernas que querés, o la cantidad que querés.
10: Las tenés en un placar.
4: Vas ampliando o recogiendo según tu necesidad. Sí.
10: Hoy quiero ser manequén y te pones las piernas de Dolores Barreiro.
6: Sí.
10: Hoy quiero ser sorbo y te pones unas piernas chiquitas.
6: O tenés mucho arriba para tus piernas tan flacas.
10: No, basta, Santiago, te estoy escuchando.
6: Hoy es que no te van a llevar. Adelante. Sí, te vas a ir, claro. De boca. Sí,
10: no,
6: de boca.
10: Yo necesito las piernas de Neymar, chicos, para sostener esto. Pero, sí, no, porque ya van a empezar la joda. En tu casa te van a esconder las piernas y te van a dejar una chiquita. No,
5: vas a salir con una, saltando en una pata.
10: ¿Quién va a dar para pele? Vos te venías a la radio y María te escondió las piernas. Sí. Y te puso dos chiquititas.
5: Mira cómo lo cago hoy, mira cómo lo jodo.
10: Te venís con las piernas de sorbo a la radio. Un enanito.
6: La de Santita, la de mi.
10: La de Santita. No, va a ser para joda la familia eso.
6: Chicos, bueno, todo nos parece una locura, pero podría haber sido así.
10: Sí.
5: Claro, nos acostumbramos a esto, digamos. Pará,
6: igual fuera de joda, qué maravilla el cuerpo humano, chicos, qué maravilla.
10: Qué perfecto es y qué frágil a la vez.
6: Sí, sí.
10: Somos frágiles, ¿eh?
6: Cosa que un día me explicaba cuando fuimos, viste que cuando tu mujer está embarazada.

0: Gregorio. Soy Salvador de Córdoba. Estoy en el jardín.
1: Un beso.
2: Beso.
1: Beso, Salva.
3: Hola, hola, hola, hola. Es desde Salta Capital, Fernando y Valeria, rumbo al trabajo. Hermoso programa.
1: Un beso.
4: Hola, Club del Moro. Nuestro hola de hoy es para ustedes, para agradecerles que todas las mañanas nos acompañan en el cole. Acá vamos con Juani y con Lolo, felices de escucharlos.
1: ¡Ay, qué lindo! ¡Besos!
2: Beso.
5: Mi hola del día es para mi esposo Ronnie, que en este momento va al trabajo y sé que todos los días los escucha.
1: Un beso, Ronnie.

0: Mi saludo de hoy es para sí. mi hermanito y mi mamá que me están llevando al colegio.
1: Un beso.
2: Bien ahí.
3: Mi hola es para todos ustedes de la radio que siempre me alegran todas las mañanas.
1: Ay, mi amor, un beso.
0: Es que me estoy yendo para irme a la escuela. Saludos a todos.
1: Un beso.
4: Porque ahora encontré uno
5: mucho mejor que vos.
6: 7:33 de esta mañana, ¿cómo va a estar hoy?
7: Vamos a tener frío, Santi, vamos a llegar a 12 grados por la tarde con sol, pero con mucho frío durante todo el fin de semana también.
5: Mucho mejor.
6: Bueno, siempre hubo un insecto que a mí me llamó mucho la atención, que es la libélula.
1: ¿Por qué?
6: ¿Saben a qué se alimenta la libélula?
2: ¿A qué? No. Mosquitos.
6: A mosquitos.
2: Es mentira.
6: Sí. ¿Y sabes cuántos come por día?
2: ¿Cuántos?
6: Hasta 100 mosquitos en un solo día. Nosotros a libélula decíamos helicóptero.
2: Helicóptero, sí.
6: Ah, sí.
2: Helicóptero.
1: La libélula cuando venía no es
2: la lluvia,
1: el
2: alguacil.
6: El alguacil.
1: El alguacil es lo mismo.
6: Sí.
1: Cuando viene lluvia.
2: Cuando era chico lo agarraba de la cola. Ahora lo veo, me da un asco, me da como...
6: ¿Ah, sí?
2: Sí.
8: Debe decir lo mismo de vos.
2: Sí, claro. Nah, me ve y dice, fachero,
6: Qué facha,
2: dice. En esos ojos verde, enero.
6: Pero bueno, para el mundo de los insectos, el gran depredador es la libélula. Mira vos. Mira. Viste que a nosotros nos parece un bichito buena onda.
1: Sí, como que no hacía nada, porque vos decís, ¿para qué sirve?
9: Porque están las marrones como locas, adaptaron a la Lulu y Lilú.
6: ¿Cómo?
1: Un helicóptero. Es hermoso, sí. Un helicóptero.
6: Escuchen, los captura los mosquitos porque tiene una velocidad absoluta, tiene visión absoluta, y ves, es como muy rápido para atacar, para actuar. Además las larvas viven en el agua del mosquito, entonces también la pueden depredar. Es decir, le come al mosquito, le come el mosquito y la larva le come todo.
2: Claro, los así hijos, por eso la familia, claro.
6: Claro, porque recordemos que el mosquito es la peor amenaza para el ser humano. Y es el insecto que lleva y trae las enfermedades.
2: Sí, no es el
6: seres humanos.
2: El más letal, ¿no?
6: Animales también. ¿Qué?
2: ¿No es el más letal? Dijimos ahora.
6: Es el ser vivo más letal del planeta, es el mosquito, sí. Entonces, la que ataca el mosquito es la libélula.
2: Entonces, tenemos que llenar de libélula.
1: Claro, deberíamos tener.
6: No deberíamos llenar de nada porque cuando vos desajustás el equilibrio natural, ahí te mandás una
1: sí,
6: una.
1: Sí, una macana.
6: Sí, una macana. Igual es como un bicho buena onda. Viste que a todo lo que no nos ataque el ser humano es como que lo quiere. El tema es cuando vos te sentís amenazado por alguna especie.
2: Pero si se pierde y ponele y entra acá en el estudio, seguramente todos salen corriendo, gritando, porque
6: no,
2: empieza
6: para todo.
2: Sí.
10: Ah, no, en serio. Sí, pero que no. ¿Por ofensiva o porque te da rechazo?
2: Sí,
1: es como... La libélula es linda.
2: No es linda.
6: Qué poca tolerancia al bicho tiene el porteño.
1: Sí, nada, sí, nada. Es ¿cómo le molesta?
8: No, no estamos bicho. Acostumbrados al bicho. Sí. Ustedes, los que vienen de así de ciudades
6: interior,
8: así.
6: Sí.
8: Sí.
6: O de barrios
1: estamos más acostumbrados, más de barrio.
8: Más acostumbrados.
1: Claro.
8: A mí me pasó, yo una vez fui a Paso de la Patria en Corrientes y se reían de mí porque a mí me molestaba todo y yo estaba tan acostumbrado. Fuimos a dar una vuelta ahí al río y.
2: Pero te sentás a comer las moscas. ¡Ay,
6: qué nosotros no hemos criado otros bichos.
8: Se han criado, claro, aparte, y están acostumbrados
11: a ver los bichos normales, no como
6: el verano. Las luces de la calle llenas de cascarudo, de
1: llena. No, y langosta. Y ¿cómo es?
6: Hacemos batalla de langostas.
1: Claro, hasta que no se arrancaban la cabeza no parábamos.
11: Cuando yo era chica había un bichito en Córdoba que era la Juanita, no sé si había acá.
1: Que lo pisaba y tiene un olor. La cachinga,
8: ¿no? Bueno, en Santiago del Estero...
11: Ay, hacía pila, Juanita.
8: Claro, yo era grande, sí. Mi papá me tenía que hacer upa porque había como unas... de noche salían como unas cucarachitas, pero no... Ellos convivían
1: cascarudos.
8: Con eso.
1: Los cascarudos,
8: pero lleno.
2: ¿Un ruido de los cascarudos encima?
6: Sí.
2: ¿No?
6: Después está el cascarudo torito.
1: El torito.
6: Que es el que tiene como el cuerno adelante.
11: Tiene un cuernito adelante.
8: Claro.
1: Como un rinoceronte.
8: Y en Santiago lo vivían como algo natural, normal de verano. Los esquivaban.
1: Y los sabes.
8: No podía caminar, a mí me tenía que hacer upa, ya tenía como 10 años mi papá haciéndome upa porque no podía caminar por la calle.
10: Y yo también me acuerdo a la hora de la siesta, obviamente que se escuchaba mucho más la chicharra.
1: Bueno, en el interior, ¿sabes lo que son las chicharras?
10: No, en Córdoba, por Dios.
8: ¿Y qué pasó con los bichitos de luz?
6: Y se fue. Pará, este verano, una noche que salí a caminar, Estaba lleno la plaza donde estaba de bichito de luz.
8: ¿En dónde?
6: Luciérnagas. Acá en Zona Norte.
8: ¡Ay, qué lindo!
6: Le saqué una foto y todo porque era espectacular.
8: Es espectacular. Digo,
6: qué locura ver este fenómeno porque hacía años que no veía el bichito de luz.
1: Sí, eso debe tener que ver con la fumigación.
6: Para mí con la fumigación mataron todo.
8: Porque antes vos ibas en la ruta y era magnético quedarte mirando los bichitos de luz de noche cuando ibas caminando.
6: ¿Sabes lo que yo entendí con mi primo? Yo todavía flasheando en boliche bailable. Un día en la plazoleta enfrente a la casa de mi abuela estaba lleno de luciérnagas. Yo dije, es ahora o nunca. Fuimos con mi primo con unos frascos, trajimos unos frascos llenos de bichito de luz, nos encerramos en una habitación y los dejamos, los liberamos. Chicos, estábamos fascinados porque se prenden y se apagan, es genial.
8: Es genial.
6: Vos el bicherío dentro de la casa. Pero ¿qué nos quita lo bailado?
8: Bueno, estaban en el boliche.
1: Claro,
6: que se viste que toda la vida tuve alma de bolichero, sí.
12: Claro, sí. De ahí viene.
8: Nunca se me hubiese ocurrido, pero de chica me quedaba re así hipnotizada con los bichos.
1: Era alucinante. Los agarraba y los metías en un.
11: Acá en Villa del Parque está el Palacio de los Bichos. El Palacio de los Bichos es un castillo que un hombre le construyó a su hija porque se casaba. En el momento que se está por casar, ella llegaba en el coche nupcial y el tren la embiste y los mata a todos. Entonces el padre cierra el castillo y es poblado por bichos.
12: ¿Y qué es un museo?
8: Es un castillo.
11: Se le dice el castillo de los bichos. Está en la calle Nazarre, en Villa del Parque.
8: Es hermoso.
11: Seguramente la gente. ¿Lo conoces?
8: Sí, lo conozco. Sí. Alguna vez había un spa en ese lugar, funcionaba, porque lo alquilan por pedacitos.
1: Yo le hice nota. Sí, aparte era una mega fiesta lo que se estaba esperando y fue una tragedia espantosa.
6: Bueno, buen día. Ah, bueno.
1: ¡Apa!

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0: Buen día, 7:41. ¿Cómo viene el tránsito, bebé?
1: Choque en General Paz, altura Constituyente, sentido Río de la Plata, cargados varios de los accesos a la ciudad. Demoras, particularmente en el eje Richeri de Lepiane.
0: Vamos. Hasta las 10. Título, Fer.
2: Bueno, señor, hoy comienza una nueva jornada del fútbol argentino. Una nueva fecha, no se detiene, ¿eh? Tenemos Libertadores, tenemos Sudamericana y por supuesto hay torneo clausura. En el día de hoy, en un ratito, ¿eh? Nos vamos, termina el programa y nos vamos a Mar del Plata porque juega Aldo Civi Unión. Aldo Civi que le ganó a River en la Copa Argentina, lo eliminó al conjunto de Coudet, que sigue incorporando jugadores y jugadores, y lo eliminó ni más ni menos. Pero en el campeonato local necesita el equipo de Damonte ganar frente al Tatengue, 14:30 en La Feliz. A las 20, Estudiantes de Río Cuarto frente a San Lorenzo de Almagro. Con una particularidad.
3: San Lorenzo necesitaba nada.
2: Típico del fútbol. Vos sabés que llaman de la Bundesliga y dice, queremos, llaman de la Premier en el Reino Unido, que está por empezar el campeonato, y dice, che, qué son ustedes los argentinos, ¿eh? Comunicaron que los hinchas de San Lorenzo podrán ir a la cancha esta noche, tonight, ¿sí? A las 20 en Río Cuarto, en Córdoba, frente a Estudiantes. Pero los hinchas de San Lorenzo pueden ir, todos los fanáticos del Ciclón, mientras no tengan domicilio en CABA.
4: ¿Qué? ¿Por qué?
2: Rarísimo.
4: Yo no puedo ir.
2: ¿Y qué? No podés ir. ¿Tenés domicilio en CABA? A ver, sí, tu documento, a ver. Mirá, qué dice, Avenida Asamblea. No, no podés. No podés. Y que no vayan con la camiseta de San Lorenzo.
4: Ah, o sea, ¿cómo?
2: Sí, en lugar de sumar,
5: resta. Bueno, por si eso vivís en Córdoba capital, te tomás un bus.
2: No, no, sí, Córdoba, en Catamarca, en La Rioja. Todo, claro. Pero pueden ir los hinchas del Ciclón que no tengan domicilio en CABA. Es buenísima, ¿eh? Por eso llaman los alemanes y dicen, che, ustedes
3: copiemos.
2: cuatro estaciones más adelante, mami.
6: ¿Pero cuál es el motivo, Fer?
2: Nada, por una cuestión de seguridad, será. La verdad que no...
6: Que hinchas de San Lorenzo de acá son...
2: No,
6: todo barra brava.
2: Tratarán de evitar el traslado de los hinchas.
3: Que pongan derecho de admisión, no derecho de ciudad.
2: No, o que lo cierren, no por este caso los hinchas de San Lorenzo, que se entienda, pero que no ingresen y listo. Pueden ir todos los hinchas de San Lorenzo que no vivan en CABA. Pero bueno, lo hizo mediante un comunicado, el acuerdo con la seguridad, por supuesto. Esto fue iniciativa del club, así que hoy a las 20 horas en Río Cuarto te van a decir, ¿sos hincha de San Lorenzo? Sí, a ver el domicilio. Sí, si no residís en Capital Federal, podés pasar. Y pero mira, justo estaba en Córdoba.
3: Y sacate el buzo para ver si no tenés la remera.
2: Y vivo en Flores, pero quiero ver al Ciclón, al equipo de Pipo Gorosito. No, no podés. Bueno, siempre y todo para sumar. Así que hoy comienza la fecha con estos dos partidos. Se destaca, por supuesto, el encuentro entre River y Vélez en el Monumental, 19:15 y 21:30 el domingo, Racing Boca. Tenemos plateas y camisetas de ambos conjuntos. Comienza la sexta del clausura.
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6: Oh, bueno.
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0: Un mensaje, bueno, si, obviamente si dormís con alguien que querés, que amás,
1: claro,
0: eso se
1: hablar.
0: Da naturalmente, pero digamos, la gente que está sola, un mensajito antes de dormir, dice que ayuda a conciliar el sueño y mejora la calidad justamente del sueño. Ahora, ¿se dieron cuenta la cantidad de gente que hay con problemas de sueño?
1: Hoy sí.
2: Y la mayoría de la gente.
3: Bueno, yo esta semana tuve una semana muy complicada con el sueño también, no me puedo dormir a la noche. Quiero dar un derrotazo por la
4: ¿qué
3: cabeza.
4: ¿Qué pasa? ¿Qué pasa por la cabeza? Ansiedad, no, nervios.
1: Está full la cabeza, full. A lo mejor.
3: No puedo parar.
4: ¿Estás escribiendo con alguien?
3: No me estoy escribiendo con nadie.
4: Y bueno, ahí está, justamente la noticia dice que si hablas con alguien que te gusta, te relaja.
3: Sí, ayer hasta intenté con esa música. Pero no.
1: Sí.
0: Ay, esa música pone nervioso.
4: Y hace poco.
0: ¿La retro en chino?
4: Yo también me puse otro día, me volvió loco.
1: Ah, no, bueno, que, no están buscando buenas
0: músicas. Siempre la cascada,
1: música.
0: ¿Viste? La cascada. Y siempre de fondo hay un loro que canta.
4: Sí, siempre un loro que canta.
2: Edith, escribime hoy a la noche y yo te paso la meditación que tenés que hacer. Es meditación del sueño profundo.
0: Pero por qué no la segunda y le decís, oye, buenas noches, mamita.
1: Claro.
2: ¿Por qué le voy a decir esa barbaridad?
1: Nosotros, mensaje te mandamos.
3: Buenas noches, mamita.
4: Mamu.
1: Nosotros estamos con la menopausia.
4: Relájate hoy, mamu.
1: A la menopausia se deja de dormir.
2: ¿Por qué no lo hacen ustedes, ya que están tan dispuestos?
0: Bueno, escucha, pero para hacer la segunda, no es que entre ustedes hay algo.
1: Claro.
2: Bueno, pero que voy a fingir yo ser alguien que no soy para que ella duerma.
0: Pero y ella te puede contestar como si fuera, no sé.
1: Son dos mensajes nomás, que tengas linda noche, mami. Y ya está.
3: Claro, y con eso.
1: Gracias, papi, lo decimos.
0: El camisoncito que tenés, qué
3: grande. Dime algo lindo.
4: Me gusta esa mancha de salsa que te quedó ahí.
0: Mira cómo me pones. Bueno, escucha. Un buenas noches, es decir, un mensajito con alguien que te gusta, puede tener más valor de lo que parece. No es una fórmula mágica para dormir, pero puede convertirse en un gesto de cariño que ayuda a relajar la cabeza. Es decir, te vas a dormir con algo feliz. Dice que esta información, algo lindo que te digan antes de dormir, te mejora la calidad del sueño. Te vas a dormir contento.
3: Ay, sí, debe ser eso.
4: Una sonrisa.
0: Sí.
3: Hay que practicarlo.
0: ¿Pero qué te gusta que te digan a vos?
5: Más tarde te tiro la goma.
0: ¡No! Más tarde, ¿no? No, ojo, estamos chicos, vamos. ¿Qué te gusta que te digan a vos?
4: En mi caso, aunque sea, mi amor, mi amor, que sueñes conmigo, así como te dormís, también nos vemos, reina. Le digo yo, me dice
0: reina,
4: ella.
0: Reina, ¿qué te decimos?
4: Sí,
0: príncipe.
4: Bebita. Yo le digo bebita, reina, y ella me dice.
0: Entonces vos le escribís.
4: Rey de corazón.
3: Qué
0: dulce sueño, chiquito. Príncipe.
1: Príncipe.
4: Claro.
2: Príncipe. Es lo que le gusta. Y te aparece y el sapo cuando sale.
0: Pero a ver si entienden, chicos.
4: Claro.
0: Esto es un servicio.
4: Claro.
0: Sí. Entre amigos, vos no es que te gusta la persona que está en otro, pero vos te imaginás a quien vos querés.
1: Sí.
4: No la entendieron, no.
3: A mí, ¿sabés qué me gustaría que me digan?
0: Dormí bien.
3: No, a mí no. No soy tan básica como
4: ustedes. A ver, ¿qué te gusta a vos?
3: Me gustaría que me digan algo que haya pasado durante mi día,
0: lasaña.
3: Que yo no haya reparado.
6: La mopa, que te digan la mopa.
4: Jabón.
6: Odex.
3: Sí, claro.
4: Agua, shampoo.
0: Qué linda oreja.
6: Sif crema.
3: Hoy, por ejemplo, cuando estabas en el programa,
6: cuando bajaste de ese informe, saliste.
3: Claro,
6: pésima.
3: Que me hagan una marcación de algo que yo no vi.
0: Si remite al programa y todo es el laburo.
4: Algo meloso, algo romántico.
3: Ponele que
2: pero
3: me digan...
2: Hoy te crucé en el ascensor y me diste ganas, y me dieron ganas de...
0: No, sacate una sonrisa.
6: No se te notó la pelusa.
0: A ver. Yo tengo una. Qué bien huele, señorita. Hoy la crucé en el ascensor.
4: Es mexicano, este neutro, ¿eh?
6: ¿De
0: dónde viene? El aroma jazmín me mata. Ándale.
4: Ándale, güey.
0: ¿Entendés? Sí. Ella dice, ay, el perfume que me... Ay, sí, se nota el perfume.
3: ¿Te diste cuenta?
1: Claro.
3: Sí.
2: Edith, tenés que hacer el hoponopono antes de dormir.
3: Hoponopono.
2: ¿Hoponopono qué?
0: Eso es otra cosa. ¿Qué estamos hablando de lo que dice?
1: Estamos
0: desarrollando el...
3: Claro.
1: Caliente.
0: Artículo. Hablar con alguien que te gusta antes de dormir mejora la calidad del sueño.
2: Pero si ella no le gusta a nadie.
1: Te acostás de buen humor.
3: Pero puedo hacer como que.
1: Claro.
3: Voy a empezar a practicarlo.
6: O mandarte versitos, qué sé yo. El plumero de color quita el polvo con amor. O no, el limpiador de cristal deja el vidrio sin igual. Para vos, cuestiones de limpieza.
3: ¡Basta!
1: vista.
4: Algo que no, justamente algo que no vio.

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1: Diosito, Diosito, que mañana me levante y me haya crecido el pelito.
2: Ah, ay, que eso le voy a escribir a Fernando Carlos.
1: Eso
2: hoy de la
1: noche. Dale vos eso, Edith.
3: Qué buena, ¿eh?
0: Sí, está bueno. No, no te tengo.
1: Te tengo. Que pillo, que mañana me levante con flequillo.
0: Te tengo restringida.
2: Lo voy a escribir, para que me lo voy a anotar. Porque me voy a
1: ahora
2: olvidar.
1: Te los paso. De hecho, yo te escribo mucho, si
4: flequillo,
1: querés.
4: Flequillo, flequillo, no, ¿cómo es?
1: Flequillo, ahora, flequillo. No, aliada. Que pillo, que mañana me levante con flequillo.
0: Son aliadas.
3: Igual, claro, llevaron todas las rimas. Claro. Bueno, pueden ser rimas también.
1: Pueden ser rimas, o bueno, pero poesía.
4: Pero
1: qué
4: con Belén Francese.
0: Mezclen las cucharas igual.
1: Ser poesía también, ¿eh? Te hago, decime qué tema y yo te hago una poesía, otra que el chajipiti.
3: Fernando Carlos se enojó.
5: Sí, no te enojé.
4: No le gustó.
2: Porque él puede decirme.
1: La misma moneda te pague infeliz.
3: Escucha, qué canción. Vos pones esta canción después y te vas a dormir y recibes un mensaje. Aunque sea tu amigo, pero no importa. Vos no, sí. Vos no pensás que es tu amigo. Vos imaginás a la persona que quieras.
1: ¿Estás?
3: Y te dice. No, te dice. Gordito, que tengas el mejor de los sueños. ¿Entendés?
1: Eso te hace dormir.
4: Pero te dormís como en llamas.
0: Claro, a lo mejor te dejo.
2: Porque no necesariamente tiene que ser así, sexual. Claro. Tiene que ser algo cariñoso.
0: Te deja con ganas de seguir, ¿entendés? Seguir escribiendo y decir, bueno, mirá, me tengo que dormir. Bueno,
1: Cinco y diez me tengo que levantar.
3: No es para chatear.
1: Claro,
3: es un solo
1: no.
3: Mensaje que
1: sí.
3: Que
1: es solo las buenas noches.
4: Bueno, vamos a hacer un compromiso. Entonces, hoy a la noche todos nos vamos a mandar un mensaje.
3: No, que la quiero mucho
6: y le mando un beso muy grande.
3: Igual a Fernando no lo va a dejar jugar.
4: Estás como una visión.
3: Estoy malando
4: que se siente dulce, tiene natural.
3: Igual ya vemos que armamos un quilombo entre las paredes.
4: Por eso te iba a decir, imagínate que vos a las 12 de la noche estés gordita que descanse. Y María te va a decir, ¿a quién le decís gordita? No, a Costa. No, va. En mi mente estás palpitando a mí. Y verte a mi lado es mi necesidad.
3: Bueno, buen día. Debe participar del juego. ¿Qué mensaje te quieres que te mandemos esta noche?
7: Que soy dulce, que es.
0: Claro, una hamburguesa completa, bebé.
3: A Bebé debería hacer algo con la moto, escribirle.
2: Sí. Yo le digo a Bebé.
4: Mi motoquero loco, descansá.
7: Yo no atiendo después de determinada hora al teléfono.
3: Es que entonces... no tenés que atender, Bebé, lo tenés que atesorar.
7: No.
3: De vuelo lees y te dormís.
7: No, ni lo miro.
3: ¿Cómo es, Coti?
4: Mi motoquero loco, descansá. Dejé esa ruta tranquila. Motoquero loco, tu ruta es mi ruta.
3: Acelera.
2: Yo le diría, hoy, Bebé.
3: Motoquero loco.
2: Claro.
4: Motoquero loco.
5: Quería agarrar la ruta, Bebé.
7: Pero me entero al otro día.
2: Yo le diría,
4: escuchame,
2: Bebé.
4: Mi motoquero loco.
2: Ay, yo Bebé, que descanses esos ojitos tan lindos.
3: Descanses, papá, ese no.
2: Descanses esos ojos tan lindos que mañana me vas a iluminar.
3: Sí, mejor.
0: En la ruta vas veloz, sintiendo el viento en la moto. Tu gran pasión es la voz que acelera sin alboroto.
2: Pero con IA no se puede hacer todo. Háganlo con el corazón.
3: Claro.
2: Salgan del algoritmo, es verdad. Todo con IA no puede.
7: Razón número 1000 por la cual odio la inteligencia artificial. Es eso.
4: Mi motoquero loco, vení. Soy tu ruta San Pedro.
3: Ya está en contramano por Panamericana.
7: Bueno, si la justicia no obra de oficio.
4: Mi motoquero loco,
3: vení. Acoso sexual y laboral.
4: Mi motoquero loco, vení, comete un pancho.
7: No, es casi acoso zoológico, pero bueno.
0: Y soy tu acceso este, recorreme toda, algo así.
3: Bueno, basta.
4: ¿Qué pasa?
3: Si no te dormís con esto,
0: soy tu telepase, pasé derecho.
7: Ese asfalto está hecho pelota.
2: ¡Ay, basta!
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3: Tandy, volvemos en esto que fue y será.
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0: Bueno, 8 de la mañana, 13 minutos, estamos arrancando una nueva hora. Puliese, yendo a donde, buen día.
1: Yendo de Gran Bur a José Cepaz en la línea 440. Cariños para todos.
2: Cariño, besos.
3: Yendo el 548 a Banfield para ir a trabajar. Besitos.
2: Besitos.
4: Hola Santi, buen viernes. Yendo en el 85 de Bernal a Pompeya. Abrazos.
2: Esa, beso.
5: Buen día, Cruz del Moro. Yendo a trabajar en el 53.
2: Beso 53.
6: Cruz del Moro, yendo desde Maswich a Pilar y de Pilar a Hudson.
2: Beso.
7: Buen día, gente. Acá yendo de Pablo Nogués a Palermo. Saludos.
2: Ay, un beso.
8: Hola chicos, yendo de Morón a Hurlingham. Los quiero mucho.
2: Ay, mi amor, un beso.
9: Buen día chicos, acá yendo al trabajo, ya acabo de bajar de la línea 123.
2: Qué lindo, un beso.
10: Hola, buen día Santiago y equipo. Acá yendo con el tren San Martín a Belgrano, a Palermo y de Palermo con el 68 a Belgrano. Saludos para todos.
2: Saludos, besos.
0: Ahí están, sonando las batucadas. Para recibirla a ella. Mirá.
11: Dale.
0: ¿Cómo se mueve?
2: ¿Qué pasa? ¡Qué ritmo!
0: Vamos, Marcela, mirá. Fuerte el aplauso, chicos.
11: ¡Vamos!
12: De por sí está saliendo el sol,
2: ¿eh? ¡Ay, ya!
12: Un frío de morirse. Pero bueno, sol.
13: Bien, hay sol, claro.
0: Chicos, habemos sol, tenemos sol nuevamente. Fuerte
12: sí,
0: el aplauso para recibirlo
12: sí,
0: a él, al sol.
12: Bienvenido, quédate.
2: Chicos, por Dios.
0: ¿Qué tal, Marce?
12: Todo bien, por suerte, gracias a Dios.
0: Bueno, 8:15 esta mañana. Chicos, escuchen, estaba leyendo que las gaviotas se quieren entre ellas.
12: ¿Se quieren entre ellas?
0: Sí. La gaviota sale con otra gaviota. Es decir, le gusta la gaviota. Solamente usan al macho para aparearse.
2: Mira. No entendía. Mira.
13: ¿Pero son amigas o son lesbianas?
12: Más que amigas.
0: Parejas.
11: Tienen relación amorosa.
2: Pero qué interesante.
0: Las gaviotas son lesbianas. Usan al macho para aparearse. Luego lo abandonan y vuelven al nido para criar a sus hijos junto a su pareja hembra.
13: Ay, mira.
0: Sí.
13: Qué loco, ¿no?
0: Mira vos. Qué animal, claro. La gaviota raro. Qué pájaro raro. Porque viste que es como que le falta un... Es como un pájaro...
11: Sí, le faltó... No lo terminaron.
0: Sin terminar. A mí sí me hace acordar el 2500, viste, que es como que... Porque como tiene como linda la carita, el pico, la todo, y después le falta como algo en la... Es como que no le va la parte de atrás con la de adelante.
11: Es verdad.
14: Ensamblaron mal.
11: Sí. Fue una cruza, sí. Una cruza rara.
0: Sí, es como una cruza de... Sí.
11: Viste cuando bueno, ves dos razas de perro que decís, no, acá hay algo que no me cierra... Sí.
0: Pero no sabía este dato yo.
13: No, yo tampoco.
0: Que sean pareja. Seguramente para acompañarse y para protegerse, porque el macho va migrando, buscando a la hembra. Pero la hembra solamente usa el macho para aparearse y después vuelve al nido, que tiene como una especie de nido oculto con la otra gaviota para cuidar los huevos.
2: Mira, qué loco.
0: Sí. Qué maravilla la naturaleza.
2: Sí,
0: ¿no?
2: Eso te iba a decir.
15: Igual son bastante traidoras las gaviotas, ¿eh?
0: ¿Ah, sí?
15: ¿Por qué motivo? Sí, la gaviota es muy traidora.
2: ¿Nunca
15: muy
2: te pasó
15: traidora.
2: Que en alguna playa que está lleno de gaviotas, yo tuve la buenísima idea de empezar a tirarles pan?
11: Ay, no te la sacaste más.
2: No me la saqué, chicos, me empezaron a rodear.
15: A mí casi
2: miles,
15: me saca la
2: miles.
15: Peluca en el Nahuel Huapín.
12: No,
0: y es que muy tentadora.
12: Ay, claro. Por favor.
2: Y bueno, para llevarle a su señora.
15: Claro, yo cuando tomas el barquito te dicen, dale 9 de oro. Bueno, sí digo la marca, dale bizcochito 9 de oro, no le gustan los otros.
2: Mira.
12: ¿En serio?
15: Te lo juro, eligen.
0: ¿Saben cuánto puede vivir?
12: No,
0: ¿cuánto? ¿La gaviota?
13: ¿Cuánto?
0: Hasta 30 años.
11: Mucho.
0: Y a veces supera los 30 años.
2: Para su mundo.
11: Es mucho.
0: Sí.
2: Es un pájaro promedio.
0: Es un pájaro muy inteligente porque copia a veces conductas humanas. Dice que observando a los humanos pueden experimentar que han cambiado la conducta por ejemplo, pueden darse cuenta qué tipo de alimentos están comiendo.
15: ¿Viste que te dije?
13: Ah, mira.
0: Sí, sí. Viven décadas, como dijimos, son muy territoriales cuando crían. Bueno, como todos los pájaros, como los teros también.
2: Sí, ¿no? El tero te arranca los ojos.
15: El tero es malísimo.
13: Sí, es bravo el tero. Malo. En la excursión a la Isla Victoria en Bariloche, viste que te dicen que lleves algo y para que vienen a comer de tu mano las gaviotas. Es lindo.
15: Bueno, a mí me quisieron comer de la cabeza.
13: Lo de la peluca fue raro, pero en general se portan bien.
0: Mira. Escuchen, se han documentado parejas hembras. De hembra y hembra, cuidando justamente los huevos. Lo que hacen es para cuidar el nido, es decir, se juntan con otra mamá gaviota
2: para proteger
0: los huevos.
2: Proteger.
13: Sí. Igual a mí me da siempre impresión que en la naturaleza, en líneas generales, no todas las especies, la hembra es la que cuida. La que protege la especie.
15: Sí. Salvo en el pingüino, porque el pingüino...
2: Pero son muy pocos, en general. Sí. Ahora, ¿qué hará el gavioto?
0: La gaviota macho llora.
13: Serán entre ellos también.
2: Claro,
11: no,
2: todavía.
11: No, el gavioto va. Encuentra una manada de hembra.
0: ¿Dónde ponerla?
11: Claro.
2: Nada más. Después que va al bar.
11: Se aburre. Y sí, va hasta un ratito y se va a otro lado. Y después va a otro lado.
2: Se junta con los gaviotos.
11: Y dice, vamos,
2: son
11: mirá,
2: miles de gaviotos al pedo.
14: Ahora sí, el gavioto no va a hacer nada, ¿eh?
0: No, hacen todo menos.
11: Claro. ¿Cómo va a decir eso?
2: Bueno,
11: no,
2: depende del lado que lo mire, porque también
14: al
2: puedes
14: revés,
2: decir...
14: Un cachito de gaviota necesita.
11: No, pero al revés, vienen, te usan y te tiran.
2: Claro, si lo mirás del otro lado, decís, solo los tienen para eso.
14: Yo voy a mirar del lado que me interesa.
0: Sí, claro.
11: Mirá cómo son,
2: ahora, es un renegocio abrir un bar para gaviotos, porque están al pedo todo el día.
0: Sí.
2: Le ponía a pensar, abrís un pádel, un bar, una cervecería, una pizzería, te llena ahí, está con los gaviotos.
13: Si te da el pedo.
2: Estás al pedo todo el día, mirando, jugando a la Play. Sí, vos ya.
11: Jugando a la Play.
2: Ya tuve con gaviota. Ah, perfecto.
13: La de gaviotos que me crucé en la vida, claro. Mira, no sabía. No.
2: A ver si ha avivado antes.
0: Lo que pasa es que
2: mucho hombre gavioto hay.
0: Chicos, la naturaleza va encontrando su equilibrio. Solamente se rompe cuando el hombre mete la pata, ¿viste? Pero la misma naturaleza va encontrando la manera de... Fíjate lo que son los pingüinos, cómo cuidan los huevos.
13: Sí.
0: Con todo lo que pasa. Lo que pasa después con los, no sé, con los simios que hablamos hace un rato. Lo que pasa con los mamíferos, no sé, los del mar.
2: Sí.
0: Digamos, cada especie, cada animalito tiene su manera de...
2: Hasta
0: de
2: que se mete
0: su equilibrio para la subsistencia, básicamente.
2: Claro, claro. Sí. Es alucinante eso.
0: Es alucinante.
13: Sí.
0: ¿Vieron la película de los pingüinos? No. Cómo ella vuelve a comer y le cuida el huevo y después...
13: Y
0: ella
13: vuelve.
2: Lo de los pingüinos es muy
0: increíble.
2: Increíble.
0: Y vos decís, ¿cómo tiene que pasar todo esto para que existe el animalito?
2: Ah, claro.
0: Y las tortugas marinas que no llegan desde 1000 llega a 1.
11: Ay, pobrecita.
15: Las comen antes. ¿Y quién se las come?
0: La gaviota.
15: La gaviota. Les dije que era una traidora.
11: Ah, tenés razón.
2: Viste que son millones.
15: Ahí esto es el programa La Aventura
0: de la Gaviota. No, pero es así, chicos. Si la gaviota no se comiera algunas tortugas de esas...
2: No, seríamos un mundo de tortugas.
0: Sería una invasión y ¿entendés? Y el equilibrio se perdería. ¿Entendés?
2: Claro, no habría lugar para poner tortugas ya.
0: No, o también, no sé, como que desajustaría a otra especie, a otra raza. Digamos, todo es un porqué.
2: Todo, digamos, funciona perfecto justamente por eso.
0: Bueno, eslabón tras eslabón, ¿no?
2: Claro.
0: El tema es cuando el ser humano hace cagadas. Viste que llevan un animal de un lugar a otro.
13: Y no tienen al depredador natural.
11: Bueno, claro. ¿No contaba que le pasó a Pablo Escobar? Que llevó los hipopótamos, ¿era?
0: No, pero es un problema ahora en todo Colombia.
11: Por eso, sí. Claro.
0: Pablo Escobar en un momento se llevó a los del África unos rinocerontes. O unos hipopótamos.
11: Hipopótamos, sí.
0: Claro. 3-4 bichitos, qué sé yo, en su momento, y ahora son miles.
11: Sí, son plagas.
0: No saben qué hacer ni dónde mandarlos.
13: Qué locura.
0: Acá y aparte lo que hacen eso es que le comen cierta cantidad de vegetales y de animales que desbarajusta todo,
2: claro,
0: lo otro.
2: Claro, desordenan todo.
0: Acá pasa con los castores.
2: Acá no pasó con esas aguiluchas que trajeron para que se comieran las palomas y se volvieron plaga también. No,
11: primero las palomas, después las aguiluchas.
2: Los caranchos.
0: Y acá el programa también pasó.
13: ¿Con qué?
2: Con los caranchos. Esas,
11: moví todo,
14: sobrepoblación acá.
11: Moví el avispero.
13: En el carancho que tenemos acá, sentado. Sí.
16: Por favor.
11: El gavioto, me dicen.
2: El gavioto.
0: Mario. Igual sabes que sos el más gavioto de todos.
2: ¿Y sí? Es el hombre más pájaro.
15: Aguileño.
11: Mira, mira lo que es este porte, mira.
13: Claro. No, pero poner. Todavía no puso lo que tenía que poner.
11: Ah, bueno.
2: Sí, por ahora venía estando al pedo.
13: Solo al pedo. O sea, no.
2: Estás ocupando un lugar en el mundo que no sabemos todavía.
13: Claro, no vino a poner lo que tenía que poner.
0: Todavía estoy. Ahí Costita manda una imagen de la. Ahí Costita manda una imagen de la gaviota queriéndole comer la peluca. Igual qué peluca agarrada tenías, Costi, porque no se te volaba.
16: No se volaba, es verdad.
15: Con nada, es la que tengo puesta hoy.
16: Bueno. Fue el día de Weigand, ¿no?
15: El día del Chelo Weigand, claro.
0: Para, es decir, vos tenés una peluca puesta hoy porque la gaviota no te la llevó. Porque esa,
15: exacto,
0: esa
15: gaviota, porque mirá si me lo hubiera llevado.
16: Igual, sí. Igual ahora,
0: en el fondo en la web guapi.
15: Igual estoy guapísimo.
16: No, eso siempre, Costi, pero ahora viste que vos posás y después te agregan. Te agrega ahí efecto fotográfico, te agregan el animal, o sea, una foto trucha. No, y no corres el riesgo, no, este de verdad, sí.
13: Yo me muero.
0: ¿Qué pusiste, Guille?
13: ¿A Julio Iglesias?
14: Sí, claro. Julio. Gavilano Paloma.
15: Gavilano Paloma.
0: Gavilano Paloma. Sí. Bueno, buen día.
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0: ¿Cómo está el tránsito, bebé?
18: Choque entre Badavia y Cachimayo, accidente en Gregorio de la Ferrer y Mozart. Choque hace un rato en General Paz, altero Constituyentes, cargados los accesos a la ciudad. Trenes, subtes y premetro están ok.
0: Ay, chicos, ¿vieron que el otro día hablábamos de atragantarse con pizza? ¿Qué sé yo? Vieron que murió un hombre en Guerrín.
13: ¡Sí! ¡Ay, sí!
0: Mientras comía pizza.
13: Sí. Pero no fue porque se
11: fue un infarto. Le agarró un paro cardíaco.
0: Un infarto. Sí. Por eso, pero hablamos de... Yo pensé en el hombre murió un infarto, ¿no?
13: ¡Ay!
0: Pero igual irte de este mundo más allá del horror, obviamente, ¿no?
13: Comiendo
0: pero
13: pizza.
0: Irte de este mundo comiendo una rica pizza. ¿Entendés?
13: Yo compro, te digo.
0: ¿Irte así?
13: Sí.
15: ¿Cómo te gustaría morir?
18: Mártir.
0: Sí. Pero para más allá de la tragedia, obviamente eso no tiene ni nada. Pero digamos, disfrutando comiendo una pizza, ¿entendés?
13: Claro, un amigo.
19: Yo prefiero de otra manera. Bueno, mira, perdón. Levanto mi vista y enfrente tengo a quién. A Edith y a quién.
15: A Sorbo.
19: A
15: Sorbo.
19: Muy bien. ¿Y sabes qué me hace? No.
16: Nada más, con el puño cerrado.
19: El puño cerrado haciendo...
16: Para arriba y para abajo. Horrible gesto. Malísimo.
19: El gavioto quiere.
0: El gavioto.
15: Vamos a dejar de lado, entonces.
19: Para tu acompañante es horrible, ¿no?
0: Para aquellos que antes de estar en un lugar, imagínate la gente, va a ser pobrecita la víctima, ¿no?
19: Ay,
0: pero
19: sí.
0: La pobre gente estar ahí, vos vas a comer la pizza más rica, pasarla bien, distendido, qué sé yo. Aparece que está lleno de gente, Guerrín. Y se muere un hombre. Bueno, él estuvo encarcelado un tiempo hasta que llegó la policía y todo, ¿no? Pero.
19: Claro.
0: Un horror.
11: Sí,
0: la ambulancia, sí, un horror.
11: Un beso a la familia.
0: Totalmente, como siempre decimos, un abrazo a los seres queridos, pero. ¿Qué pasa? Es que estáis viendo la foto de la pizza de Guerrín.
13: Qué rico.
0: Y ¿saben que Guerrín es uno de los lugares que más quiere visitar la gente cuando viene a la ciudad?
15: Sí, claro.
13: Hay cola siempre, yo no puedo creer.
0: Y es uno de los lugares más recomendados por los turistas.
13: Pero vos, yo antes he ido muchas veces, pero ahora es imposible ir porque siempre hay cola, está lleno. Y yo no voy a hacer una cola para comer. Es rica, pero no hago la cola.
2: Claro, pero siempre hay.
15: Lo único que hay es laburar al lado en el teatro.
13: ¿Por qué?
15: Ay, porque te vas con una pizza y no comiste.
13: Sí, claro.
0: Qué rico. Es claro, de teatro, pero, Guerrín.
15: Claro,
0: que vas al teatro y vos pasás.
13: No, aparte está ahí en la zona más...
15: Una salida.
13: La Avenida Corrientes está muy linda. A mí me encanta caminar por la Avenida Corrientes.
15: Está preciosa.
13: Está preciosa. Y está ahí en la zona justo... La mejor zona de Corrientes.
0: Sí, sí. Bueno... Te juro que harán una pisita.
16: Uy, ¿por qué no? ¿Qué van a mandar?
2: ¿Qué van
16: Sergio?
2: A mandar?
0: ¿Sabes qué me encanta cuando... Me parece hipnótico cuando veo a las pizzerías ver cuando las sacan del horno y las cortan, ¿viste?
2: Rapidísimo, aparte.
11: Y que giran rápido, ¿viste?
13: Cuelgo mirando cómo hace.
11: ¿Cómo tardo yo en cortar la pizza?
15: Pero Santi fue pizzero, por eso le quedó.
0: Ah, tenés razón. Escucha, siempre fui, yo no era pizzero, yo era mozo de pizzería. Y el dueño me decía, de la pizzería me decía que tiene que salir rápido. Me dice, sacá rápido porque la pizzería de la gente tiene que circular.
2: Claro.
0: No puede quedar mucho tiempo.
2: Claro.
0: Entonces yo muy ansioso, ¿no? Y un día salgo, yo todo lo que veía arriba de la mesa, la cocina me lo llevaba. Y un día salgo y viene el dueño y me dice, no, flaco, vení. Me llevo la pizza cruda con la
2: cebolla. El ansioso, no era ansioso lo hago.
0: Estaba en la mesa para hornear, no para
2: claro,
0: que yo me la llevara.
2: Claro.
0: Yo me la llevé y la puse en el medio de la mesa.
2: No.
0: ¿Vos querés que la gente circule? Va a circular.
2: ¿Sabés qué? Dame 2 minutos, le dijiste vos.
0: Sí, sí, no, sí. No. Vamos.
20: Bebes, 8:30.
21: Vamos, 8:30.
0: Mira Marcela. Marcela, para poner el problema. ¿Qué pasó? Para. Chicos, ¿se pueden dejar de farmear ahora? Que están tirando poses.
11: Oh, Fernando, míralo. ¿Qué?
0: Siento que si llego a escuchar una vez más farmear ahora.
2: No puedo tolerarlo.
19: Yo no te voy a preguntar a mi hijo qué era.
0: ¿Cómo, Marcela? Yo hemos contado. ¿Vos no estabas haciendo esto? Hablamos de farmear ahora.
19: Igual no me queda.
11: No, pero igual.
19: Todo no me queda claro. Pero, tuve no, que ver cosas, video, todo no me queda
15: así,
19: claro.
15: Marcela, hace así.
11: Sí, pero no entendés cómo. ¿Por qué gana uno y
15: otro? Es así, quijada.
11: No se entiende cómo gana uno, cómo pierde el otro.
15: Si tenés 14 años, está bien.
18: No gana nadie, perdemos todos.
0: Sí, perdemos todos.
19: Muy bien.
0: Bueno, ahora sí. Abran el diccionario.
19: Sí, dale.
0: Yo abro el diccionario, ustedes se lo
19: hoja. Sí, la tengo. Yo también.

0: Avilés Avilantes.
1: ¿Cómo?
0: Avilantes.
2: Es el primo de Lucho Avilés.
1: Lo que tiene adentro el pan dulce, las frutas avilantadas.
0: No. Avilantez, con Z al final.
2: Avilantez. Es hacer algo con rapidez.
0: No.
3: Estar despabilado.
1: Tener habilidad para algo.
0: Pregunta quién lo tiene.
4: No, avilantez, Andy, no es como estar avivada.
0: Más o menos.
4: No. Porque es una avilantada, por eso.
2: Yo soy avilantada.
0: Avilantada, sí.
2: ¿Por una adelantada soy?
0: Es alguien descarado, atrevido.
2: Ah, ahí atrevida. Está. Sí, soy. Audaz. Me hago cargo. No, es. Audaz.
0: Es que no le da vergüenza.
2: Ah, sí. Atrevida.
1: Atrevida, claro, atrevida sería.
2: Pero siempre sí, chiquitita ya era atrevida.
1: ¿Y cómo es la palabra?
0: Avilantez.
2: Avilantez.
0: Claro. Avilantada.
2: Avilantada. Sí. Sí. Yo era, sí. A mi amiga, viste que yo lo que siempre le conté, como cuando salíamos a bailar, no teníamos plata para pagar la entrada. Y yo tenía una amiga muy linda y le decía, dale, Cari, anda adelante vos. Y entonces yo después iba atrás y hablaba, decía, no, porque nosotras, y entrábamos gratis a todos los boliches. Pero yo hacía toda una jugada para entrar gratis.
3: Claro, la llevaba a tu amiga que era la linda.
0: Avilantez. Sí,
3: sí. Y la avilontuda atrás.
2: Y yo iba siempre atrás. Siempre me avivaba. Siempre hacía cosas así.
0: Bueno, y vamos con otra. Desternillarse.
1: Ay. La está dejando servida.
3: Es como...
1: digamos, bien.
3: Desternillarse
1: de risa.
5: Destornillarse... Destornillarse, claro. Es inclusivo.
0: No, destornillarse es reírse mucho.
1: Pero
2: acá, literal, acá, que te desarmás de risa.
0: Pero nosotros no usamos destornillarse.
1: Destornillarse usamos.
3: Descostillarse. Claro.
2: Descostillarse.
1: O destornillarnos.
0: Por eso, pero viene de desternillar.
2: Ah, mira.
0: Es cuando vos te reís sin control.
2: Me encanta reírme sin control.
1: Que te aflojas toda.
2: Qué lindo, qué lindo.
3: Cuando te empieza a doler la panza.
1: Qué lindo es esa sensación.
2: Sí, me gusta. Bueno, a mí Sorbo me causa mucha gracia.
0: Ah, irá.
2: A pesar de ser
0: abrazo,
2: así medio...
0: Qué buena que sos, eso es buena.
2: Sí, es gracioso.
1: Sí.
2: Es gracioso, sí.
3: Fernando es gracioso también.
1: Sí, nos reímos de él, no con él, pero... Desternillarse.
0: Igual se apagó. Hubo algo que se dijo acá que a Fernando Carlos no le gustó. No.
3: Porque viste que empezó bien arriba.
2: Estaba allá. Si escuchás la radio desde las 6 de la mañana...
0: ¿viste? Hay dos Fernando Carlos.
3: ¿Algo pasó?
2: Sí.
1: Dos.
2: ¿Qué pasó, Fernando?
0: Para mí llegó un mensaje.
3: ¿Querés contarnos?
0: No, yo sé qué pasó. En la salida que mandaba... que ¿se acuerdan que la hora anterior?
2: Sí.
0: Que decíamos, si mandabas un mensaje a alguien diciéndole cosas lindas, va a dormir mejor.
3: Ah.
1: Ahí decís que hubo...
0: Y acá y nosotros dijimos que a él no lo dejaban jugar ese juego.
3: Es verdad. Porque nosotros, Marce, nos íbamos a mandar mensaje a la noche, ¿no, Santi?
0: Sí.
3: Tipo 12 nos escribimos. Marce, soñá con los angelitos. Que tengas una linda noche.
0: Aparte, dormí lindo.
3: Culona.
2: No le gustó lo del flequillo que le dijo.
5: Y Vero me mandó un mensaje. Lo leo, no tengo ningún problema. Y lo muestro, lo pongo a difusión del público. Obviamente que a partir de las 20 silencias ese grupo,
0: ¿no? Esa gente
5: en
0: casa no.
1: Ya te dije que esa gente no me gusta, le pasa.
2: Es gente rara.
1: Terminala.
0: ¿Y sabes Costa que le dijo a Bebé?
2: ¿Qué le dijo?
0: ¿Motoquero loco?
1: Sí.
0: Motoquero loco.
1: Estuvo potente el primera mañana.
2: Y a Bebé no le gustó.
3: No, Bebé no se subió nunca más una moto.
0: La vendí.
2: ¿Te libre de moto?
4: No, Marcela, no, porque te cuento. Esta gente quiere que a la noche uno le mande un mensaje a otro y le ponga...
0: Pero no es para un ida y vuelta, Marcela. Tenés que recibir un mensaje porque decía la noticia que cuando uno recibe un lindo mensaje antes de dormir, mejora la calidad del sueño.
2: Claro,
0: pero no es para tener un ida y vuelta. Tiene que ser algo tierno, algo lindo para dormir.
2: Pero no contestás gracias, nada, igualmente.
0: No, nada.
2: Clavas el visto.
3: Claro. Y te vas a dormir.
0: Es recibir algo que te pueda contentar. Claro.
6: Y si te escribe un ex.
2: Y depende de lo que te ponga, dice. Depende de lo que te ponga.
0: Mucho más que 100 guerras. Tienes algo que te guste, Marcela. Pero no te...
2: Aquel dice: si te escribe un ex y te pone una cosa fea, mal. No te saca las endorfinas.
0: Es que vos, Marcela, sos mucho de la foto, viste, antes de dormir. Mira cómo estoy. Justamente.
3: Mira cómo me pone.
2: Mira, no.
1: La colita.
0: La colita.
2: Con la crema. Sí. Sobre todo con el frío.
4: Están muy zarpados, Marcelo. Muy,
2: están terribles. Por eso Fernando Carlos.
0: Por eso se
3: apagó.
2: Se apagó. Porque no quiere mezclar. Sí, sí. Tiene razón.
5: Yo en otro tipo de jodas, venga. En esta.
2: No, no. No
5: prefiero
1: ser parte.
5: Sí, prefiero quedarme un costado. Disculpen,
0: Bueno, buen día, 8:35.
4: El pajarito.

0: cómo estar hoy.
1: Vamos a tener frío, Santi. Vamos a llegar con suerte a 12 grados por la tarde, con sol, con alegría, pero con frío.
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3: Escúchame, ¿a qué hora es el partido el domingo?
4: 21:30.
3: Otra vez, la puta que lo...
5: Ahí, tuviste flojo, Fernando.
6: Sí.
4: Y bueno, pero hay muchos partidos, muchos equipos. Tengo que distribuir los horarios.
3: No, chicos, es que no se sabe qué están jugando ya.
4: Sí, no,
6: eso es
4: verdad.
6: ¿Qué es verdad?
5: Eso es verdad.
6: ¿Qué es?
4: El número de fecha, nada.
6: Claro.
3: Nada, nada, nada. Buen día. ¿Y River cuándo juega?
4: River juega más tempranito, 7:15, OJ a la salida.
3: ¿Cómo lo local, ¿no? River?
4: Sí, claro, como local en Núñez, domingo, 19:15. Frente a Vélez, el equipo de Guillermo, que vuelve al Monumental.
3: Bueno, buen día.
6: Dios mío.
3: Bueno, puse en arroba Santiago del Moro el tuitazo de hoy con un montón de premiazos que tenemos. Y recuerden que estamos regalando la casa número 12 de Vivienda Roca, ¿eh?
4: ¡Qué lindo!
3: Puede ser tuya.
4: Hay que hacer los deberes, ¿eh?
3: 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Buen día.

0: ¿Cómo está el tránsito, bebé?
1: Recordamos los choques de los últimos minutitos en Rivadavia y Cachimayo, y el accidente en La Ferrere, Gregorio de La Ferrere y Mozart. Trenes, subtes y premetro funcionan normalmente.
0: Bueno, chicos, magia de hielo y nieve. El hotel de hielo más famoso del mundo, que está en Laponia.
2: Sí.
0: Cada año se crea una obra maestra de nieve. Claro, cada temporada llaman a un artista distinto para recrear el hotel, que lo van diseñando. Es como que hay una base en este hotel,
2: sí,
0: una estructura que ya está, pero además le agregan partes de hielo hechas con hielo real. Y bueno, dura unos meses y después se va derritiendo, ¿no? Pero que hay gente que tiene como todo este pire de conocer estos lugares.
2: Sí, yo...
0: ¿Han ido a algún bar, a algún lugar de hielo así?
3: Sí. No, al bar de hielo, en Bariloche.
4: Yo fui en, Calafate.
3: Yo también fui al de Calafate.
4: En Ushuaia.
2: Yo conozco a unas personas que fueron al hotel de hielo.
5: ¿Ah, sí? ¿El de Laponia?
2: Sí, dicen que es increíble.
4: Mi hermana, pues, dice que es increíble.
2: Increíble, bueno, sí.
4: Dice que es mágico.
2: Todo, pero aparte la cama, todo es de hielo. Se tienen que abrigar, meter en unas bolsas.
5: ¿Laponia no es el lugar donde está Papá Noel?
3: Sí. San Nicolás.
2: La de los helados. ¿Te acuerdas de helados Laponia?
3: Sí.
0: Andá, tomate un helado en Laponia, ¿no?
2: En Laponia. Suena raro.
0: Se mete ahora bajo cero.
5: No, a mí me gustaría ir a conocerlo. No sé si dormir.
2: Pero aparte se meten, se abrigan, no sé lo que se abrigan para irse a dormir.
5: Sí, tres capas de ropa te tenés que poner para irte a dormir.
2: Se meten en unas bolsas.
5: Sí, conocerlo, pero no sé, o tomar algo, pero y quedarme a dormir.
4: Estuve un rato.
2: No es barato eso.
4: Entraba y salía, porque llegó un momento que, mirá que tenía guantes y todo, no soportaba ni nada.
2: Sí, no aguantás.
0: Escucha, está a 200 kilómetros del Círculo Polar Ártico.
3: Ahí donde ves las auroras boreales.
0: Sí. Claro, un frío.
2: Un frío, chicos.
0: Y cada año llaman a un grupo de artistas para diseñar una parte del hotel y justamente le dan un look particular, que esto se hace durante todo el invierno.
2: Claro.
0: Que es prácticamente todo el año, ¿no? Hay muy poquita parte del año donde tienen el verano.
2: No deben tener verano, calor, ¿no?
0: No, calor no hace nunca.
2: Claro.
0: Pero es cuando tienen más luz.
2: Claro.
0: ¿No? Porque en invierno prácticamente siempre de noche.
2: Siempre de noche. Ahí. Uy, qué angustia.
0: Bueno, es como hemos estado nosotros estos últimos meses.
2: Hace 20 días,
6: ¿no? ¿Mes y pico, dos?
2: Sí. Hace 20 días que son las 7 de la tarde.
0: Sí, sí. Y bueno, imagínate vas, Marcela, algo todo de hielo. La camita de hielo, el vaso de hielo, todo de hielo.
2: El inodoro de hielo.
0: ¿No? Sí.
2: Y cuando se espí, se derrite.
5: Claro, porque calentito.
2: Claro.
0: Ese frío. Vos, Marcela, que te achicharrás con el frío.
4: No, yo no.
0: Bueno, para la gente que trabaja, que de hecho nos escuchan en la Antártida.
7: Claro.
2: Sí.
0: También tienen que estar acostumbrados a unas temperaturas, chico, que nosotros no dan la cabeza.
6: No lo puedo entender.
2: A mí me gusta el frío, pero no sé si lo aguanto tanto. Es demasiado dormir en una cama de hielo.
0: Pero no es que van a... Sí, debe ser una cosa más como para visitar.
2: No, sí, pero podés parar ahí, ¿eh?
4: Podés parar.
2: Para dormir.
0: Sí, pero podés. Tiene que
6: tener un estadía. Decir, me voy una semana de vacaciones y parás en esa cama de hielo.
2: Sí, pero
4: sí,
2: pues
4: una semana, un día.
2: Yo los que conozco pasaron una noche. Sí.
5: ¿Y pasaron frío ahí?
2: Sí. No, se abrigan tremendamente.
5: Lo que quiero decir es que a veces
2: duermen como en una.
0: ¿Cómo es?
2: Como en unas bolsas de dormir especiales diseñadas para eso. Ellos me decían que no pasaron frío, pero que es muy loca la experiencia.
0: Obviamente que
2: divino,
0: está todo preparado para que puedas estar ahí.
2: Claro, pero te tenés que abrigar mucho, ese que al principio te morís de frío, que después el cuerpo se va acomodando.
3: ¿Sí? En la película de Frozen, ellas viven en Arendelle, y cuando la Elsa se va, porque ella la congela de hermanita, le dice que tiene que vivir sola, entonces construye un castillo en la montaña del norte.
2: De hielo es el castillo.
3: Claro, hielo.
5: Sí, cuando estaban contando me imaginaba lo de la película.
3: Claro, pero ellas eran de Arendelle.
5: Claro, como ella hacía la escalera, viste, para subir hasta su castillo, su propio castillo de hielo.
2: De un peligro, una resbalada, te pegan una escalera de hielo.
5: No, ya nosotras no podemos.
2: No podemos
5: quebrar la cadera.
3: Y acá es mi parte. Tiene que ser un muñeco.
8: Déjame en paz, Ana.
3: Vos y La Pato son las chicas de Frozen.
4: Sí, sí.
2: Ana y Elsa.
4: Es más La Pato, mirá. Porque yo con el
2: frío. No, el frío, La Pato.
5: Vos sos Ana.
4: Yo no puedo con el frío.
8: ¿Y si hacemos un muñeco? En nuestra bici hay que pasar.
4: también hice muñecos de nieve.
7: Compañía hace falta aquí. Con los retratos yo empecé a conversar. No te rindas, John. Es algo ya. aburrido.
4: Es algo solamente aburrido.
7: Las horas de
3: hace mucho que no cantamos.
7: Fin.
3: Y si hacemos un muñeco.
7: Fin.
2: Ven. On.
1: Fin.
2: Qué atrevido.
0: 8:43, chicos, medio frío esta salida, vamos.
8: Atento del bo.
0: Epa. ¿Qué pasó?
8: Entrenamientos libres. P13 para Cola Pinto en Zandvoort, en Países Bajos. Salió con neumáticos duros y no le fue bien. Con blandos mejoró la performance. Domina Kimi Antonelli, el que será más tarde que nunca campeón de esta temporada, el italiano. Su compañero quedó octavo, Gasly. Es el primer entrenamiento libre. Luego llegará justamente la clasificación este fin de semana, modalidad sprint. Luego el domingo la carrera. Un fin de semana con muchos, pero muchos eventos, ¿eh? No solo decíamos lo del fútbol, sino la vuelta de la Fórmula 1 el día domingo con el horario. Linda jornada, Tendremos el sábado la carrera sprint, ¿sí? Luego la quali a las 11 y a las 10 de la mañana. Y no, porque está la modalidad de sprint.
1: ¿Está el olé? Sí, con dos, sí. Pasó con el olé.
0: Y a las... tira las palabras, porque...
8: Y a las 10 de la mañana la carrera el día domingo.
6: ¿Le cambiaron el auto a Gasly? ¿O lo modificaron?
8: No, le dieron las actualizaciones. Tiene.
6: ¿Y por qué a Colapinto no?
8: Las actualizaciones.
0: Había quilombo con eso, que decían que Colapinto no le habían arreglado el auto.
8: Sí, el paquete, dice, ¿no? No me llegó el paquete, no alcanzó. Primero Gasly.
6: ¿Es solo un auto?
8: No han llegado.
0: Pero para la escudería es prioridad
8: los
0: Gasly.
8: Los ingenieros. De hecho,
2: ¿sin plata?
8: Salieron octavo. No, sin plata no, pero a lo mejor.

0: pasaporte, los documentos y todo.
1: Bueno, buen día. Todo bien. ¿Cómo está el tránsito, bebé?
2: Recordamos que hace un ratito hubo un choque en Rivadavia y Cachimayo. Ahora empieza a aflojar el tránsito en los accesos. Trenes, subtes y perimetros están ok.
1: Bueno, se viene un fin de semana. Ha sido una semana rarísima esta, porque con el feriado del lunes,
3: sí.
1: Viste que estamos todos como ubicándonos, sí, en tiempo y espacio. Sí. Queda un mes más de invierno, chicos. Pero bueno, lo lindo que hoy salió el sol y se prevé un fin de semana con sol, pero con frío.
3: Mucho.
1: Pero sin lluvias, que es lo importante. Hace mucho que no tenemos un fin de semana lindo. Digo lindo con linda
4: sí, de dos días de sol,
1: sí. Visión,
4: claro,
1: queremos ver, queremos un cielo celeste, queremos ver luz. Estamos hace mucho tiempo como viviendo en un túnel. Salvo un día esta semana, tuvimos toda la
0: jornada igual, todo el día igual,
1: hace un mes que estamos
0: total
1: horrible. Bueno, ¿qué premios tenemos, Fer?
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1: Pero que cuesta por empezar el fin de semana decir voy a hacer esto. Y después no haces nada.
4: No, claro.
3: Tenés mil planes.
1: Se pone un montón de planes. Sí. Un montón de planes te pone. Sí, ¿qué vas a hacer esto? Voy a ir para acá.
3: Y después empezás a suspender. Van pasando las horas y bueno, acá no.
1: Cuando juegas a la general, a que vas tachando, va a empezar a tachar.
5: Sí.
1: ¿Y las chicas se presentan en algún lado, no?
5: Sí, yo tengo muchas cosas el fin de semana. Yo mañana estoy. ¿Quieren venir? ¿Quién quiere venir?
1: ¿A dónde?
5: ¿A terraza? ¿Pablo, venís? Mentira.
0: No lo condiciones.
4: Voy. Claro. ¿A una terraza?
5: Terrazas en Paseo de la Plaza. Y el domingo estoy con Panam en La Matanza, en Ruta 3 y Estanislao del Campo, celebrando el Día del Niño.
1: Mira. ¿Vos, Coti, tenés algo?
6: Sí, yo estoy en Pacheco, pero ya están las entradas agotadas.
0: ¡Coti!
6: Sí. Estoy en Pacheco este sábado y la verdad que, bueno, con muchísimo éxito.
1: ¡Qué bueno!
3: ¡Qué bien! Y yo debuto hoy en
5: ¡Ay,
3: sueño!
5: Sí,
3: sueño.
4: ¡Vamos, bajo!
1: ¡Ay, hoy cantás!
3: Hoy canto a las 21 horas por Canal 13, el programa de Guido. Sí, unos nervios. No se puede decir.
4: Ah, no se puede decir.
3: No se puede, sorpresa. Después les digo, igual a ustedes les digo.
6: Sácale a Guido la primicia.
3: Unos nervios, pero estoy chocha. Estoy feliz.
1: Bueno, buen día. Te voy a ver.
3: Ah, ¿cree que te la dediqué?
1: Sí. Para vos.
3: Ya sabes quién.
1: Te das bien con todo el mundo, ¿viste?
3: Claro.
4: Si me toco la oreja derecha.
3: Si me toco,
4: es
3: claro.
4: Para vos.
1: Buen día, 8:49. Che, está fresca la mañana, ¿eh?
3: Muy. Sí. Ay, hace mucho frío.
1: Sí.
3: Mucho.
1: Fresco, Lari. Buen día.
3: Está fresco también.

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0: Chicos, para que recién me escribe mi mujer. No, lo que pasó ayer.
2: ¿Qué?
0: Viste que me fui recién. Anoche teníamos una fiesta con María, nos íbamos de... Y bueno, cuando volvimos no encontramos la llave de mi casa.
3: No.
0: Entonces, ¿dónde está la llave? ¿Dónde está la llave? No.

0: pudimos entrar, pero no encontramos la llave de mi casa. Ella está adentro, pero no encontramos la llave de mi casa. Una del juego de la puerta principal. Y recién me escribe que Santita había escondido la llave para que no nos vayamos. Oh,
1: mentir, ay, la
0: estaba
1: amo.
0: Escondido en el mueble de la, ay, el mueble de la entrada. Ay, pará, pero yo estuve hasta las 2 de la mañana buscando la llave.
1: Y pero está en ese
0: auto. Iba en el auto, fijaba en mi mochila, iba, dije, ¿quién la habrá sacado? ¿Quién?
2: Pero claro, bueno. Te empezaba a volver loco cuando no encontrabas la llave, ¿viste?
0: La nena me la había robado. Bueno, por eso me llevé ese mensaje y me fui.
2: Mi amor. No, es que tal le dan que no querés que tu papá se vayan a ningún lado.
3: Ahora te va a escuchar.
0: No.
2: Mi amor.
0: No puede. Bueno, chicos, ¿saben qué tenemos para este finde?
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0: Bueno, son las 8:53. Ya vamos con la frase de la pizarra y seguimos en esto que fue y será.
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23: Bueno, 9 de la mañana en punto, aquí estamos. Ante la frase de la pizarra, repasamos un poquito la temperatura, porque estamos en una mañana fresca, sí, fría. ¿Cómo tenemos el día de hoy?
24: Tenemos, Santi, 12 grados para la tarde de hoy, con sol, con alegría, pero bueno, frío y un fin de semana frío.
23: Bueno.
25: ¡Ay, me vuelo! Bueno, Marcela, chicos. ¡Me vuelo!
26: ¡No, Marcela!
25: ¡Ayuda, ayuda! Me ¡ay, qué frío que hace acá!
23: Vamos.
25: Vamos,
23: bueno, ¿está Marcelita?
25: Sí.
23: A ver, que tengo tantas para elegir. La vida es simple. El miedo la complica.
25: Uy. Es verdad.
23: La vida es simple, el miedo la complica.
25: Qué cagada que es el miedo, chico.
23: Porque el miedo reside en nuestra cabeza.
25: Sí, total.
23: y nos domina. Sí, todo es tanto más simple y uno empieza a ser o a transformarse en su propio enemigo.
0: Sí, claro.
23: ¿Viste que decir, voy a hacer esto? Sí, vamos. No, pero no voy a poder, no me va a salir mal.
0: Paralízate, inactívate, sí. Todo, ¿viste? Sí,
23: te ata.
1: Ay, ahora yo pregunto, ¿la vida es simple?
25: Sí, no, pero me quedé simple. Pensando para eso mí, acá arriba, que no, no puedo.
2: Para
25: pero
2: mí nosotros la hacemos. Sí, claro.
0: No sé si es tan simple
2: miedo,
0: la
2: dice.
0: Vida.
2: No, nosotros,
1: para mí,
2: miedo.
1: Juro, para mí la vida, o sea, no siempre puedes estar siempre alegre. La vida tiene que...
23: No hablamos de alegría.
1: No, pero tenés que transitar momentos difíciles, complicados.
25: Depende para quién es simple.
1: Hay matices en la vida.
25: No estamos hablando de lo económico solamente. Estamos hablando si tenés un hijo enfermo. Yo no sé si es simple la vida.
0: Claro. ¿Entendés? Yo creo que...
25: Y no es de mal lo que... No,
0: es
25: para bajonear.
0: Como uno se tome la
23: vida. Para, pero esto me parece que remite a que las simples cosas de la vida es lo que hacen grande la vida. Y uno, viste que hay gente que fluye por la vida y va liviana por la vida, más allá de lo que le atraviese, lo que le pase, y la va surfeando como puede. Y hay otras que estamos, o lo que nos pasa a la mayoría, que estamos todo el tiempo atormentados o bombardeados por un montón de cosas que no son trascendentes. Uno se enrolla, se pierde en su mismo laberinto.
0: Nos complicamos la vida al pedo, yo creo. Y lo mismo en el amor, en el labor.
23: Por eso, más allá de lo que te pase,
0: sí.
2: Pero por eso el miedo hay que atravesarlo como las lagunas. Por el medio.
1: Sí. Igual lo que sí es verdad es que los mejores momentos de la vida son simples.
23: Los más sencillos, total.
1: Sí, son sencillos. O sea, por ejemplo, hoy, toda la semana venimos hablando del sol. Hoy tenemos una mañana preciosa.
23: ¿Para cuándo nos dimos cuenta de lo importante que era el sol?
3: Cuando no
23: lo teníamos.
3: Claro.
23: Estuvimos 20 días sin sol y dijimos un día, claro, era re importante tener sol. Sí.
1: Claro.
23: ¿Viste? Nos pasó la pandemia. ¿Cuándo nos dimos cuenta que era tan importante la libertad?
1: Sí, el abrazo.
0: Un abrazo, el contacto, claro, el amor.
23: Y son cosas re chiquitas. Que pensamos que son chiquitas. Un simple abrazo. Feliz horror, abrazame.
3: Ahí está.
0: Un abrazo.
3: Te disfruto, disfrútame.
1: ¿Estás seguro?
3: Te disfruto.
23: Estás muy ancho, es imposible abrazar.
0: Es inabrazable. Vamos a juntarnos entre varios para abrazar.
3: Pero vos estás entrenando, ¿eh? Pasa esto.
23: Sí.
3: ¿Estás cortado?
23: Bueno, la vida es simple, el miedo la complica. ¿Cuál es tu gran miedo, Sorbo? Más el miedo a la muerte, de existencial y todo. ¿Un miedo a algo más?
3: Que escuchen el programa en Recursos Humanos, porque si lo escuchan, hagamos.
23: Hijo de...
3: yo soy bastante simple. A mí me gusta disfrutar de esas cosas.
1: Perfecto, no te
3: de la simpleza. Un simple perfume, miedo, un simple reloj. A perder el celular, no tengo miedos.
1: Es tan hueco.
3: No tengo miedo.
23: Sin laburo, eso.
3: No, a eso no. Porque si me quedo sin laburo, yo siento que me las arreglo de otra manera. O sea, en ese sentido, no
0: vale, tengo
3: miedo.
0: Barbie, no te pasa nada.
3: No, voy a tener siempre laburo. Lo voy a buscar. No tengo miedo ahí. Lo tradicional, lo regular, el tema de el miedo a la muerte, no lo tenía hasta que perdí una persona cercana. Ahí me di cuenta. No le daba bola. Y ahí dije, pará.
23: Che, por eso, tenemos es tiempo. Existencial.
3: Sí, pero me di cuenta de grande. Me di cuenta de grande, ¿no? De los chicos, el famoso de qué va a pasar, no. Miedo a la oscuridad nunca tuve, siempre me la rebanqué.
0: Son un fresco.
3: Unos huevos bárbaros.
0: Fresco.
2: Como dinero y miedo nunca tuve.
3: Exactamente.
23: ¿Vos edís miedo a qué?
1: No soy como muy miedo.
3: Ah, bueno, dale. Ahora te venís a meter.
23: Pero, por ejemplo, no sé, hay gente que tiene pánico a las ratas, a las cucarachas.
25: No pienso en eso. ¿O no?
23: Bueno.
3: Sí, pero igual pasa una rata corriendo, pegas un salto.
23: Miedo a la...
25: Y cruzo.
23: Bueno, pará, uno de los grandes miedos, y yo que tuve... Yo nunca tuve miedo con la guita, sí cuando fui papá.
3: Cuando vos
23: sos papá, el tema de lo material pasa a ser mucho más importante porque vos decís, claro, no soy solamente yo.
3: Que
23: uno decís, bueno, yo sí me tengo que privar de esto o no tengo que hacer aquello, no me importa.
0: Cuando estás solo.
23: Cuando estás solo, estás, andás mucho más liviano por la vida.
0: Sí, total.
23: Cuando tenés responsabilidad, cambia eso.
0: Sí, porque
3: si vos no comes es una cosa, ahora si no come tu hijo, no. Ahí está el problema.
0: Sí. No, cuando no tenés nada para llevar a tu casa, debe ser una sensación.
23: ¿Vos tu miedo, Costi?
2: A que no me quieran.
23: Te queremos, Costita.
3: Bebé,
0: te queremos.
3: Costi, te queremos.
23: Debe decir que la querés.
4: Bueno, se hizo realidad, fíjate.
0: Pasa que hay como miedos, miedos tontos, que es a las cucarachas, a las arañas, esas boludeces. Después hay bueno, existenciales, como decís vos, de la muerte, y hay miedos que uno con los seres queridos tiene siempre, miedo a la enfermedad, miedo a que alguien de tu familia o alguien que amás se enferme, que le pase algo, que se quede sin laburo.
25: Yo creo que me parece
0: no sé
25: que
0: si son miedos, preocupaciones.
25: Comparto lo que decís. Sí, sí.
0: Es como creo muchas clases de miedo.
25: A mí me da miedo tener que depender de los demás.
0: Claro.
25: ¿Entendés? Que me agarre una enfermedad y tenga que depender.
24: No,
25: que
24: Marcela, no vamos a
0: perder la independencia.
24: Eso.
0: A mí me da pánico eso.
25: Claro.
24: No vamos a llegar ahí.
25: Pero no, lo trabajo también, ¿eh?
0: Claro.
25: Lo trabajo para que no pensarlo.
0: ¿Qué sé yo? Vivimos en un país muy inestable económicamente también. Entonces la economía, el laburo va, sí, viene.
25: Sí.
0: A mí eso a mí me re preocupa. Obviamente que hay cosas más importantes, digamos, lo primero es la salud siempre. Pero bueno, después hay, no sé, yo el laburo es uno de mis miedos recurrente, bueno, digamos. Por más que
23: de todos, de todos.
24: Sí, claro.
0: Pero
24: sí,
0: uno está ahí, vivimos en una inestabilidad constante.
23: A ver.
5: Ay, es re duro lo que preguntaste. Porque yo al principio dije las cucarachas. Cuando se pusieron serios, comparto lo de Majo y lo de Marcela.
25: Oh, ay, cómo lo da.
23: Ay, sí, despacito.
24: Ella siempre habla para.
23: Vos me decís miedo a que no se te pare, papi. Siempre está.
25: Sí, así.
0: Es muy está, Moria.
24: Siempre está de portaligas.
23: Quieren ver el tatuaje de Sandy.
25: También debe tener miedo a eso.
23: Yo me imagino a la Fasolo que está en una orgía con cuatro marineros. Sí. Y le dice: esperen, muchachos, esperen un minuto que ahora vengo. Claro. Esto cuando me saqué un audio.
24: Quieren ver el tatuaje de Sandy que tengo acá atrás.
5: Ufa, no me toman en serio.
23: Oh, ufa.
24: Papito. Para mí eso está en Baby Doll y Portaligas, sí, todo el día.
23: Está teniendo cliente y dice, ay, che, por favor.
0: Disculpame, son las 8:30 y vengo.
23: Sí, sí.
0: Te amamos.
23: Bueno.
0: ¿Vos a qué le tenés miedo?
23: Yo tengo mucho. Creo que todos los miedos se desprenden del mismo miedo, que es la finitud.
25: Ay, sí.
23: Me parece que de ahí deriva todo lo otro. Pero claro, cuando uno ama tanto a los hijos, el miedo pasa a ser de otra persona, no te pertenece más a vos.
0: Claro.
23: Viste que el miedo va por el otro. Mientras, es decir, que me pase todo a mí, pero todo. nunca a la gente que uno quiere, que uno ama tanto, ¿viste?
0: Es cuando.
23: Y bueno, eso si nos ponemos re serios. Y después claro, los miedos en la vida, no sé, vivimos bombardeados por el miedo, porque imagínate que estamos 24 horas cruzados por malas noticias.
0: Sí.
23: Chicos, lo que está pasando en el mundo ahora, terremoto en tal lado, una bomba en tal otro, el mundo en guerra, la inseguridad, la cosa, la mataron para sacarle el celular, digamos, toda esa cosa que nos atraviesa cada mañana, cada día. Eso repercute en la cabeza. Yo me acuerdo que cuando vos eras chico, ¿se acuerdan que la gente paraba y se miraba y decía dónde queda tal calle y te explicaban? Y ahora todo el mundo que anda como loco.
0: Nadie frena, nada. Te llegan a llamar de un auto para preguntarte algo y no se te ocurre. Por lo menos acá en Capital, ¿no? Y en
23: antes
0: provincia.
23: Antes de ir a tu casa tenés que mirar, tenés que coser, le avisás a un vecino.
0: Sí, digamos,
23: vivimos con mucho miedo, Y eso te va paralizando y te ata a la vida. Por eso la frase de hoy que dice.
24: La vida es simple.
23: La vida es simple, el miedo la complica. Y a las verdaderas cosas que tienen los miedos son a muy poquitas. Una es la salud, ¿no? La más importante. Respeto, no miedo.
24: Y arca.
0: Salud, chico, la salud.
23: Y arca.
6: Bien. Sí, claro. La caída.
23: Y a mí, como dijo Cristina. Escucha, buen día.
24: A mí.
0: Ahí viene Anita saltando.
23: Bueno, escuchen, chicos,
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7: Bueno, tengo un relevamiento a nivel mundial que se hizo en las grandes capitales del mundo. Y le preguntaban a los hombres qué le atraían de las mujeres y a las mujeres qué le atraía de los hombres.
25: ¿Y qué dijeron?
7: A ver. Voy del puesto número 5, de lo menos a lo más.
25: Bueno.
3: Dale.
7: Los hombres dijeron que en el puesto número 5 lo que le atraía de la mujer es...
25: las manos, los 5.
7: El desarrollo profesional.
25: Ah, mira.
7: Su éxito en el laburo, su lugar, su estatus.
3: Va bien, me gusta.
25: No creo. Yo mucho. Tampoco, perdónenme.
3: Sí, no, seduce mucho al hombre el tema
7: Eso es que una mujer esté resuelta económicamente. Igual ese puesto número 5 es lo que menos, ¿eh? La mujer dijo la amabilidad.
25: Yeah.
7: Que la traten amablemente.
25: Sí, sí.
7: El tipo amable garpa mucho.
25: Mucho.
7: Mucho.
3: Sí, pero lo que menos dijeron.
7: Después, en el puesto número 4, los hombres dijeron amabilidad en el puesto número 4. Y la mujer dijo el sentido del humor.
3: Mira.
7: En el puesto número 3, el hombre dijo que le traía a la mujer justamente el sentido del humor. Y la mujer dijo la ambición, el empuje, su éxito. Ahí está la billetera también, ¿no?
3: Ahí te iba a decir, claro.
7: Por ahora, tengo todo. Puesto número 2, dijo la mujer, los hombres de las mujeres que les da la seguridad, que les dé la confianza. Es decir, creer en ella. Básicamente que no metan los cuernos.
0: Los cuernos, claro, le tiene miedo al cuerno, el paviolo.
7: La mujer, en puesto número 2, dijo lo mismo. Que no lo metan los cuernos.
3: Ah, bueno,
7: la paviola
3: mujer,
7: también.
3: La mujer
7: la paviola también. Bien, escucha. Y en el puesto número 1,
25: a ver,
7: los hombres dicen que la mujer le tiene que atraer físicamente.
0: Sí, es decir, el más cuerpo. Bien.
3: Eso, porque dice, ¿el hombre qué es?
25: Dios.
7: Y la mujer qué dijo.
3: También. Lo mismo.
7: No, parece.
0: Inteligente, ¿qué dijo?
7: Inteligencia.
0: Bien. Ah,
25: bueno, pero para, a la mujer está bien, pero le gusta le gusta el físico también a la mujer.
0: Sí, pero el
7: para mí. Debe haber muchas que les guste otra cosa. Esto es un relevamiento en las capitales del mundo. Sí. Encuestaron a 3.000 mujeres de distintas partes del mundo y distintos hombres.
25: Sí, la inteligencia garpa.
0: Garpa.
7: Bueno, para lo que más le interesa al tipo es el culo,
0: bien,
7: digamos.
0: Y
7: a la mujer,
0: la inteligencia. Yo esto lo digo siempre, en líneas generales. Obviamente que hay excepciones.
7: Obviamente, sí.
0: Obviamente, pero en líneas generales, un tipo inteligente, piola, que no es tan agraciado, puede salir con una chica muy linda. Bueno, ahora, al revés no.
25: Tal cual.
0: Al revés no pasa.
25: Tal cual.
0: Una mujer no tan agraciada, pero con una cabeza descomunal, que vos decís, viste, que la rompe, que tiene un cerebro que te parte, no necesariamente.
25: Y mira Macron. Es buen mozo y es.
0: No, yo estoy diciendo en líneas generales.
25: Claro.
0: Como en líneas generales.
7: Sí. Claro.
0: Sí, es una excepción. Sí.
25: Es una excepción, Macron.
7: Por eso nos llama la atención.
0: Claro. Por eso justamente es. Che, ¿qué hace Macron con esta vieja? Es lo que dice.
7: Igual no coincido. El hombre que sale con una media fortísima, 90, 60, ¿no? Que raja la tierra. Te pone a hablar y es una hueca. No te dura, no va a ningún lado esa relación. No estoy de acuerdo acá. Ay, sí, para, el tipo
0: no, porque en no general sobra, no pasa eso, Fer.
25: No.
0: En general el hombre va por lo físico.
25: Sí, chico,
7: no, por lo físico. Físico.
25: Ayer me aparece un posteo de una revista.
7: No te dura nada.
25: Me aparece un posteo de una revista mexicana.
0: Sí.
25: Y la tapa era un filósofo muy importante. No fachero, digamos, pero parece que muy importante en México y en Latinoamérica. y se había puesto de novio con una vedette.
0: Y sí.
25: Y entonces le llamaba la atención justamente esto que claro. Vos estás marcando.
7: Chicos, ¿vieron que cuando hacemos este tipo de notas o de relevamientos que tienen que ver con los gustos personales, nunca llegamos a ningún lado? ¿Saben por qué?
25: ¿Por qué?
24: ¿Por la generalidad?
7: Porque la, es lo maravilloso del amor, la atracción es que cada uno la siente personalmente, es re subjetivo.
0: Sí. Claro,
7: entonces, obvio. Es imposible poner en una categoría, en un estandarte, o en un podio, algo que es personal. Porque lo que a mí me puede parecer interesante o algo que me atraiga, no es lo mismo para vos ni para vos.
0: No, tal cual.
7: Y eso es lo maravilloso de la atracción entre las personas.
0: Sí.
7: ¿Entendés? Que nos gustan a todos cosas diferentes. Porque para una persona puede ser importante la mano, por otro puede ser importante, no sé, el físico. Para mí hay algo que tiene que ver con la energía que acá no está y que es lo más importante. Para mí hay personas que se atraen porque hay algo químico que se da o no se da.
0: Sí, sí. Eso ni hablar.
7: Hay algo en la magia, en la química de las personas que está o no está. Puede ser la persona más, no sé, sí. A vos te gustan los físicos con el mejor cuerpo, la más chistosa de todas, la más carismática de todas. Si no está esa magia, sí. Esa química, no pasa nada.
3: Ahí cuando te preguntan qué te enamoró, no sé, viste, cuando no sabes qué responder. Sé. Porque no sé. está en el aire.
0: Sí, pero
3: me enamoró.
0: Pero también hay personas que lo enamora es la belleza.
24: Sí, no está mal tampoco.
7: Para mí la gente que nada más que pasa por lo físico sobra nada.
3: Sí, se cae rápido, coincido. Claro,
0: sí, pero sí. No sé.
7: Pero mira, una vez Dalmirio Sanz me dijo a mí una frase que a mí me quedó grabada, que me dice, uno no acaricia piernas, acaricia pensamientos. Uh-huh. Es decir, bueno, es todo lo que es todo lo que uno imagina, no es la otra persona. Son tus fantasías, ¿entendés? Es lo que uno... Le da relevancia, importancia.
24: Sí,
7: que no es lo mismo para mí que para vos.
24: No, yo sé que seré combatida por este pensamiento, pero yo salgo a la calle con mi perro y todo el mundo que destaca su belleza. Porque es descomunal.
7: No, a veces el cachorrito, Costa, cachorrito.
0: Bueno, cachorritos.
24: Entonces yo le digo a él que su único valor no es la belleza.
3: No, ¿sabe cómo habla el perro?
24: Digo, chino, le digo, vos no sos solamente hermoso, le digo, porque vos sos bueno, sos compañero, me acompañás, estás siempre conmigo. Entonces,
3: ¿qué te responde?
24: Que hay un velotú.
0: Me llega a responder, me voy a mi casa.
24: No. Pero cuando uno ve algo, ayer estaba la chincia de Gran Hermano. En el programa de Vero. Y yo la miraba a esa chica y decía, Dios
7: qué bonito.
24: Mío, Dios mío, Dios mío. Sí. No, nunca te cansás de mirarla. Sí. Y no está mal.
7: Mirá.
24: ¿O sí?
25: No.
9: Si me toman en serio, les cuento.
25: ¿Ah? A ver,
9: yo siempre tuve un prototipo de hombre que me gustara. Siempre. Medio rockero, pelo largo, todo. Cuando conocí a mi ex...
25: ¿Cuál de
9: señor eso? Grande.
7: El giro.
9: Que no era del estilo. Lo conocí... Y me flashó su cabeza. Y dije, ¿qué pasa acá?
7: La cabezona.
9: Lo que a mí me gusta.
7: La cabezona.
9: Tan inteligente. Tan inteligente. Por eso obviamente me dejó.
25: No, mi amor.
0: No digas,
9: y el humor.
0: Pero eso, chicos, es más de las mujeres.
9: Si me toman en serio, les cuento.
25: Me encanta que lo haya contado.
0: Sí.
7: Igual, ay, ya estamos.
3: Seguía.
7: No, vos sabés que para mí no es muy atractivo una mujer.
0: Sí, pero porque hay hombres que son particulares, digo, al hombre le gusta tener que mostrar, Si no, no veríamos los casos que vemos. Así como
7: sí,
0: hay mujeres,
7: que como una mujer
0: objeto, como esta cosa de mostrar, de la foto, de digamos, ejemplo, te puedo dar miles. No digo que la mujer,
7: tipo la mujer trofeo.
0: Claro, la Barbie, la que lleva para... Hay tipos que se calientan con eso y que eso le parece atractivo.
24: A nosotros también nos gusta mostrar.
0: Pero nosotros no...
7: Pero hay un tipo de hombre que le gusta así esa cosa.
0: Hay un tipo de hombre que le gusta la mina para mostrar, que esté buenísima, que tenga un culo divino. Las mujeres no nos pasa por ahí, no nos interesa
7: andar como la gente que prensa con quien sale.
25: Pero la mujer muestra más el poder.
0: Claro, sí, por eso.
25: El hombre poderoso. Claro.
10: El hombre poderoso a la mujer le atrae muchísimo.
25: Físico, pero busca
0: poder.
10: De hecho, hay algunos presidentes que no hubiesen podido tener el éxito que tuvieron si no hubiesen sido tan poderosos.
0: Si hubieran muerto vírgenes.
10: Sí, tal cual.
7: Bueno, 9:20.
0: Qué
7: buen día.
3: Tenemos todo, Fer.
0: Igual,
7: Qué golpeado el...
3: El hombre.
7: Sí.
3: Sí. Te fuiste enojado. Mal. Triste.
7: No, de ninguna manera.

0: 9:22, título Fernando.
1: Bueno, señor, después de la eliminación de Rosario Central, llamó la atención la palabra de Ángel Di María, por supuesto apenado y triste, porque había una gran ilusión en el pueblo canalla por seguir avanzando y llegar a instancias cada vez más cercanas a la final. Perdió Rosario Central 1-0 frente a Corinthians, quedó eliminado y Di María puso en duda su continuidad como futbolista. A ver.
2: No, momento duro porque mi sueño era otro, mis ganas eran otras de poder continuar, pero es fútbol. Ahora va a tocar pensar y ver qué es lo que quiero seguir haciendo.
1: ¡Epa! Tiene 38 años, Di María. Había mucha, pero mucha ilusión. Más allá de la edad, está con un nivel muy, pero muy bueno. Yo creo...
3: Lo agarraron en caliente después de perder.
1: Sí,
3: capaz.
1: Obviamente. Y aparte una gran ilusión. Para jugar la próxima Libertadores tenés que esperar hasta el año que viene. Y se tiene que clasificar Rosario Central. Tiene equipo para hacerlo, pero habían empatado en la ida, estaban bien, Corinthians tenía un hombre menos, pero me parece que es eso, como más de lo que dice, más cerca de lo que dice Pablo, ¿no? Que a lo mejor lo agarraron en caliente, si era la gran ilusión, y ahora está bien, el torneo local, Copa Argentina, fueron eliminados por Estudiantes de La Plata, pero yo no creo que se aproxime el retiro. Vamos a ver cómo se siente, por supuesto, a lo largo de este año. No falta tanto para diciembre, de todas formas. Y Di María está teniendo un nivel muy, pero muy bueno, muy alto. Es emblema, es referente de Central. Se viene la inauguración de una tercera bandeja en el Gigante de Arroyito. Digo, hay varios motivos. Se entiende la bronca y la impotencia por no continuar en carrera. Pero ojalá, para todos nosotros, que Di María siga jugando.
4: Capaz y sin caliente puede decir cosas que después decís, ¿para qué?
1: Sí, sí, te arrepentís.
5: ¿Le mostró el tatuaje igual de la Copa del Mundo?
1: Sí, claro, correcto. En un momento un rival le tiró un pelotazo y obviamente fue abucheado por el público de Corinthians y se levantó un poquito el shortcito que tenía la Copa del Mundo. Sí, señor, tenía el campeonato.
3: Farmeó aura ahí, ¿eh?
1: Farmeó aura.
3: Claro. Claro.
6: No.
1: ¡Ay!
3: Di María con la Copa del Mundo. Toma.
7: Bueno, escuchen, un estudio demuestra que las parejas se separan más después de qué.
8: De una mudanza.
6: De vacaciones, de irse de vacaciones.
7: No, de tener hijos sí, obviamente. Pero no. De las vacaciones, sí.
3: Ah, de las vacaciones.
6: Ah, sí, cuando vuelven de viaje.
3: Hacen el viaje para tratar de arreglar la relación.
1: No, mucho tiempo juntos.
7: Te peleas en el viaje,
6: sí. Te peleas en el viaje, sí. Es tremendo los viajes.
3: Sí. ¿Vos te separaste después de un viaje?
7: No, lo que pasa es lo siguiente. Uno cuando está en pareja, bueno, estás 24/7 en pareja, digamos. Estás en pareja, pero tenés una vida.
6: Sí.
7: Uno para un lado, para el otro, tenés una vida, un montón de estímulos, de cosas. Cuando te vas de vacaciones, son 10, 15 días, o 20, todo el tiempo, compartir absolutamente todo, de principio a fin, todo, cada momento del día. Y hay parejas que no lo soportan.
6: Por eso la pandemia también separó muchas parejas.
7: Sí.
6: La pandemia, otro de las tantas cosas que pasaron por la pandemia fue estar todos los días en tu casa con tu pareja. Fue tremendo.
7: Porque los que se separaron, ¿por qué se separaron?
3: Todos nos separamos. O vos decís de una familia.
7: ¿Pero por qué? ¿Por qué?
1: Desgaste, a lo mejor. No, por varias, no hay un solo factor.
7: Pero si es por desgaste, todo se desgasta rápido.
6: No sé si por desgaste,
3: mucho, porque a veces rápido, a veces no tan rápido.
9: A veces ese desgaste lleva a desenamorarte. Digo, uno básicamente se desenamora.
10: Objetivos diferentes, por ahí. Claro. Creces diferente y entonces tenés metas diferentes también.
6: Sí, yo por una hace un montón de cosas fueron, pero igual...
7: Sí, qué sé yo, ¿cuál fue el decir la gota que rebasó el vaso?
6: Un viaje, justamente.
7: Ajá.
6: La Joaquín
7: Lucra.
10: Llevó el outfit. Sí.
6: Claro. No, me costó mucho hacer un viaje. Marta es muy para abajo, yo soy muy para arriba, y entonces estábamos ahí desentonados. Y estando en un viaje, me acuerdo que había que manejar mucho y llovía, y yo necesitaba que me acompañen, por lo menos con una charla o poniéndome música, y yo dije, wow.
3: Y él se durmió.
6: No, él iba como en su microclima, ¿viste? Estaba batatado y yo dije, loco.
11: ¿Pero lo conociste así o no?
6: No, no, él cambió.
7: Qué raro que te enamoraste de un tipo tan para abajo, vos siendo tan para arriba, ¿no?
6: Pero él es un muy inteligente. Él es un pibe muy inteligente. Muy inteligente, muy con una
3: cabeza. Te aburrió él.
6: Pensamiento paralelo que me sigue. Eso me sigue encantando.
7: Qué bueno.
6: Eso me encanta, me encanta. O sea, por eso me encanta.
3: Eso es lo que estás buscando ahora, ¿no?
6: A mí me encanta hablar con él, o sea, pero a veces no tiene ganas de hablar conmigo.
3: Se aburrió,
6: literalmente. Porque siempre me encanta su mirada de las cosas, ¿entendés? Entonces, siempre tiene una mirada de...
8: ¿Quién dejó a quién?
6: No, fue entre los dos, o sea, los dos ya estábamos con objetivos diferentes, pero a mí el día de hoy todavía extraño, le quiero contar, te quiero contar esto. Oh, no, me...
11: Estos van a volver, ¿eh?
7: ¿Sabes que sí?
6: No me aguanta a mí, no aguanta mi estilo de vida, él no aguanta mi, o sea, estas cosas que yo vengo, que me voy con el compromiso laboral y agarro esto y agarro lo otro y me gusta, a mí me gusta mucho trabajar y entonces...
7: Pero se te escucha hablar con admiración, así.
6: Sí, obvio, sí,
11: qué
6: claro
11: lindo, igual es papá de la hija.
3: Re lindo que habla así, obvio.
7: Sí, claro.
6: Sí, sí.
7: Vos sabés que el tema de las vacaciones es un tema, por ejemplo, yo cuando viajo con María, ella le gusta, viste, planea mucho, anota todo lo que hay que hacer, todo... Y a mí eso me torra un poco. Entonces yo salgo el tercer programa por día, digo, ay, yo...
11: Pero pará, pero está buenísimo eso, porque
6: te soluciona,
11: uno hace...
7: Un día,
11: qué
7: un
11: bien
7: día,
11: eso.
9: Hay no planes también.
6: Yo te digo...
7: Todo tiene programado.
6: Estoy y para irme con María de vacaciones, escucha, te digo.
7: Hay que ir a comer acá, hay que ir a coso, pero ella se compra las guías, ¿viste?
6: Ay,
3: bien, sí, cada lugar. Pero re bien.
7: Y tiene todo un punteo, por el barrio que está, sabe todo.
6: Pasame WhatsApp de María, que ya arreglo algo para irme de
7: vacaciones. Y a mí, yo me empieza a agarrar con una angustia y le digo, mira, yo quiero no hacer, digamos, nada. Es un ratito, museo es uno por viaje. No quiero tres museos por día. ¿Entendés?
3: Bueno, en ese sentido, no. Con Celestita nos cagamos de risa porque los dos somos iguales. Vamos a un lugar y no programamos qué hacer. Entonces nos cagamos de risa, ¿qué hacemos? Y no sé, vamos, salimos. Y en el momento vemos a dónde vamos.
10: Yo no programo tampoco.
3: Pero lo bueno
7: a mí
3: es que
7: me encanta
3: nos reímos,
7: así.
3: Claro, nos reímos de esa situación porque, che, ¿fueron a tal lugar? No, porque no sabíamos, tenemos que ir. Bueno, mañana vamos. Y la gente te va diciendo.
7: Qué bueno. Oh, qué lindo.
3: Entonces digo, está bueno tener una persona también que te organice.
7: Increíble.
3: ¿Vos qué va?
7: Chicos, para...
3: Incluso si te quedas ahí.
7: El último viaje, en un momento, caminé 41.000 pasos.
3: ¿Cuánto?
7: En un día. 41.000. Que es donde me empaqué. Ahí me empaqué, me senté. Y dije, yo le estoy pasando horrible, le digo. Yo le estoy pasando horrible.
9: A un límite.
7: Me dice, vamos que estamos cerca. Le digo, no, yo hasta que no venga un taxi no me muevo.
3: Yo vine a descansar y luego
7: yo vine
3: estaba
7: a descansar, estoy
3: una maratón.
7: Escucha, estoy sufriendo. Me quiero volver al laburo. No, déjame dejar todo empacado ahí. Por eso entiendo a esta gente que se para de vacaciones. Es muy difícil compatibilizar las necesidades, por eso hay que ceder y hay que decirle, bueno, si vos querés ir acá, te acompaño, o si no andas sola y está todo bien.
9: Claro. Claro.
7: Yo me quedo acá sentado.
9: Pero está bien.
3: Anda tranquila.
7: No, ¿sabes cuál es el tema con esto? Otro, no, el tema es el siguiente. Es cuando el otro se enoja que no hace lo que uno quiere. Vos cuando vas de viaje para... Tenés que tener proyectos en común. Ahora, si uno o unos quieren ir para un lado y vos no querés, los otros no se pueden enojar que vos no querés ir.
3: Pero eso tiene que tener charla previa, ¿eh?
7: Sí. Claro.
3: Que no, bueno, que te agarre.
7: Nosotros que viajamos con los chicos, con Guille, claro, y con Pablo. Más o menos intentamos buscar cosas que nos gusten a todos. Pero claro, si alguien quiere ir a algún lado, después, bueno, o alguien va.
3: Anda, anda.
9: Es que eso, ¿entendés?, tiene que ser una regla clarísima antes de viajar.
7: Que se empaca.
9: Si no, hay gente que no le gusta.
7: No.
9: Hay gente que dice, si no vamos a hacer planes todos juntos, bueno, andate solo.
7: Por ejemplo, a vos te gusta, no sé, mucho el aeromodelismo. ¿Querés ir a una
12: feria de aeromodelismo?
7: Claro, sí, claro, una feria, ponele. Vos no te puedes enojar, pues yo no voy a la feria de aeromodelismo.
6: No, está bien.
7: Claro, pero hay gente que se empaca.
6: Claro, bueno, yo en estas últimas vacaciones, mi hija más chica, la adolescente, que es todo un tema viajar con una adolescente, no quería hacer los planes que yo tenía programado. Y la dejé un par de veces ahí. Dije,
7: la
6: bueno,
7: chica quiere
6: bueno,
7: se fuera,
10: pero sí, yo con Juan...
6: La dejé en el hotel, que ella quería estar en la playa, la pileta,
7: está bien,
6: estar ahí. Y yo me fui a recorrer, que yo quería conocer
10: lugares.
6: Yo en
10: el verano que me fui a Cataratas, también, lo llevé a Juan y fui con mi hermana, divino. Y bueno, tuve claro que él iba a hacer las cosas y las comidas las iba a hacer con nosotros, pero algunas excursiones...
7: Claro, gente, un pibe de 18...
10: Hizo una sola, que fue la de la catarata.
6: La importante,
10: la importante la hizo y estaba fascinado, pero se despertó temprano. Pero después además hizo su vida...
6: Sí.
10: Y sabíamos.
6: A mí lo único que no me gusta es que se pierda. Si voy a un hotel y tiene desayuno, Sí. No me gusta que se pierda el desayuno.
7: Otra cosa,
6: ¿no?
7: Bueno, yo no tengo hambre la mañana.
6: Pero come vos. Te levantás y comes igual, Santiago. Yo con Santiago no voy a la esquina, ¿eh?
7: Así te cayó el desayuno.
10: Yo no me levanto.
3: Yo necesito ir al desayuno, ¿eh?
7: Voy a una vuelta, me pongo un rollito de jamón, uno de queso, un kiwi.
3: Si recuerdan, cuando vamos a Sofitel, hay algunos que bajamos, me incluyo, le damos una vuelta a todo lo que hay del desayuno.
7: Sí, a todo.
3: Y entras y baja Santiago y nada, una vueltita de queso.
6: No. Y listo. Te diría un pecado mortal.
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0: Son las 9 de la mañana, 37 minutos.
1: Temperatura 12 grados. Humedad 76%.
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1: Bien, ahí estamos arrancando la mañana de la radio. ¿Cómo les va? ¿Cómo andan? Buen día. Yo estoy medio afónico, ¿eh? Estoy con, problema en la garganta, ¿eh? Problema en la garganta, así que estoy como... Me van a escuchar así, un poco afónico el día de hoy. Pero quería estar con ustedes para compartir este grato momento que tenemos todas y cada una de las mañanas. Ya estamos en nuestro canal de YouTube, ¿no? Ya estamos en nuestro canal de YouTube, donde obviamente nos pueden seguir para acompañarnos. Estamos haciendo un día perfecto. Mi nombre es Fabio Moreira. Ahí está, escribimos Fabio Moreira para que se sepa. Fabio Moreira, que soy el conductor de este pequeño barquito de papel, ¿eh? Este pequeño barquito de papel que todas las mañanas zarpa desde aquí, desde la Avenida Coronel Blanco, desde la ciudad de Saladas, a cada hogar de Saladas, a cada hogar de Saladas y a esta parte de la microrregión de la localidad de la provincia de Corrientes. Ahí está, de la provincia de Corrientes. ¿Cómo andan? ¿Qué tal? ¿Qué tal su semana que se está yendo? Jorge se enoja, ya sí, Jorge, para el público que se renueva, es un oyente, es un comerciante, un avezado comerciante de Saladas, que bueno, nos escucha todas las mañanas y se enoja cuando no venimos, esa es la verdad, se enoja cuando no venimos. Miércoles lamentablemente no pudimos estar, viajamos a la provincia hermana del Chaco, al Chaco, y no pudimos estar. Jueves ayer teníamos una invitación que nos había hecho la escuela normal, María Luisa Román de Frechú, y tampoco pudimos estar. Así que bueno, se nos complica, chicos, se nos complica, pero hoy estamos acá, compartiendo con todos y con cada uno de ustedes un grato momento en esta mañana de viernes soleada. Por fin salió el sol, sí, por fin salió el sol. Hoy tenemos que escuchar canciones que nos levanten, porque salió el sol, porque la ropa se puede llegar a secar, la máxima para el día de hoy. Promete llegar a los 21 grados, el cielo va a estar soleado durante todo el día, la temperatura actual es de 13 grados, la sensación térmica a esta hora de la mañana ya está en 16, y para mañana sábado va a estar fresquito por la mañana, y va a estar fresquito durante todo el día, porque la máxima va a estar en 17 y la mínima va a estar en 7, con sensación térmica a la mañana temprano, eso de las 6, 6 y monedita, que es la hora que nosotros nos levantamos a caminar. Seguramente estará en los 6 y los 5 grados el día de mañana. Una mañana que arrancó con mucha niebla en Saladas, con mucha niebla, pero este aquí que después salió el solcito, después salió el solcito, así que ya está, ya está con eso, diría uno, ¿no? Ya está con eso. Así que bueno, para estar en contacto con nosotros se comunican al 3782-467641, 3782-467641 para comunicarse con nosotros hasta las 12 del mediodía, ¿no? En Facebook, Radio Urbana Saladas, en Instagram, @urbana90.5, en X, Radio Urbana 95, y estamos en el portal www.saladasinforma.com.ar. 9:51 de la mañana. Ya subió la temperatura, quiero decirles, Sí, ya subió la temperatura, ya está en 14 grados a esta hora. La humedad sigue alta, pero entiendo yo, seguirá bajando, está en el 77%, y la visibilidad para aquellos que están transitando ruta a esta hora de la mañana está en 27 kilómetros, la vista completamente despejada ya a esta hora de la mañana, no así más temprano, donde había que

0: transitar con mucha precaución, ¿eh? Con mucha precaución. Bien, programa movidito el día de hoy. Tenemos varios temas para tratar, para conversar con todos y con cada uno de ustedes. Así que bueno, bien. Perfecto, ahí está. Así que bueno, vamos a conversar con el profe Facu Ramírez el día de hoy, porque la verdad es que lo que vamos a vivir hoy, y particularmente lo sigo a Facu en las redes y lo sigo también a Diego Molina, ambos están haciendo un laburo magnífico, son salareños. Facu es músico, Diego también, pero Diego que le encanta toda la parte de video audiovisual. Estuvieron trabajando durante meses, y me consta, que estuvieron trabajando durante meses en un proyecto que hoy se va a concretar. Que hoy se va a concretar. Que se denomina Marito Querido, ¿eh? Un recorrido por la obra de Mario Bofill, y que va a tener a artistas invitados como Abel Freitas de Murucuyá, a Sergio Cabrera, a Adolfo Alegre y su conjunto, Néstor y Luquita Ramírez, Nostalgias Murucuyanas, donde Néstor también en algún momento participa. Richard Maidana y Agustín Solís, Faustino Flores, Beto Ortiz Pereira, Horacito Cardoso. Esto va a ser hoy, a las 20 horas, en el Salón de Fiestas MAC. La entrada es libre y gratuita, ¿no? Pero es una experiencia diferente. Viste que nosotros estamos acostumbrados a ir y escuchar chamamé, donde los artistas enchufan su guitarra, su acordeón, el bajo, un teclado, y cantan. No, acá hay más, porque acá va a haber como no solamente música, sino que va a haber relatos, va a haber historia, va a haber danza, va a haber imagen, va a haber imagen, y la verdad es que la idea es que esta parte de litoral argentino no olviden nunca el legado que deja Mario Bofill. Así que vamos a charlar con Facu hoy. Dentro de un ratito teníamos pactada una nota con Facu el miércoles, ya le pedí disculpas porque no había podido estar. Pero me parece interesantísimo que podamos charlar y que él nos pueda contar de esto, porque, insisto, tiene meses de laburo. Tiene meses de laburo y esto se va a dar hoy. Pueden ir con la familia, con los amigos, quieren traer su mate para compartir, porque la entrada es libre y gratuita. Es decir, hay todo un despliegue escenográfico, tecnológico, musical, gratis. Gratis, es decir, lo que están haciendo Facundo y Diego con esta obra denominada Marito Querido, es simplemente contarles a los alhadeños, a la gente de Pago los Deseos, a los sanroqueños, a los bellavistenses, a los sanlorenseños, a los empedradeños, a los murucuyanos, que pueden venir, por eso los nombro, que Mario Bofill nos deja un legado enorme, que están a través de sus letras, que pintan a nuestras corrientes, a nuestro interior profundo, de una manera como tal vez ningún otro artista ha podido retratar a Corrientes. Por eso ha sido en su momento, en la fiesta nacional del chamamé, reconocido como prócer del chamamé, Mario Bofill. El primero de muchos que seguramente vendrán. El primero de muchos que seguramente vendrán. Hoy a las 20 horas es esto, así que vamos a hablar con Facundo dentro de un ratito. Dentro de un ratito charlamos también con el diputado provincial Emiliano Fernández Recalde. ¿Por qué? Te conté la semana pasada, te conté el martes. El miércoles finalmente se trató en la Cámara de Diputados de la provincia de Corrientes un proyecto de resolución, para solicitar al Departamento Ejecutivo Provincial, solicitar al Departamento Ejecutivo Provincial información sobre el edificio del ISFD. Es decir, le preguntan al gobernador Juan Pablo Valdés en qué situación está el edificio del ISFD, ¿no? Recordemos que la familia Insaurralde le había donado al municipio de Saladas, en su momento a la gestión de Daniel Alteraz, le había donado un terreno. ¿Qué terreno? El terreno que está en calle Carlos Pellegrini y Alvear, en esa esquina, frente a donde hoy funciona el Maxi Kiosco. Bueno, en esa esquina, la familia Insaurralde le donó a la Municipalidad de Saladas, pero con una condición, que aquí funcione el edificio del ISFD, que hoy funciona en la Escuela Normal María Luisa Román de Frechú. Los años pasaron, finalmente hace un par de años atrás se concreta la papeleta de la transferencia por parte del municipio que le cede el inmueble al gobierno de la provincia de Corrientes para que el gobierno construya allí el edificio. Eso es condición sine qua non, es decir, que pase el terreno a manos del gobierno de Corrientes. Pasó. El tema es que hasta el momento nadie sabe nada. Y nosotros ya venimos hace varios años escuchando promesas de campaña, promesas de que ya viene el edificio, ya viene el edificio, y en cada año electoral se reaviva esto. Sí, le vamos a construir el edificio, le vamos a construir el edificio. Lo cierto es que el edificio no aparece ni en el presupuesto nacional, no aparece ni en el presupuesto provincial, por lo tanto, ahí hay un relato y se cae, obviamente, la mentira. Por lo tanto, los diputados Recalde, Gortari y Canteros decidieron presentar un proyecto de resolución solicitándole al gobierno, che, ¿cuál es la situación del proyecto del ISFD de Saladas? ¿Le vas a hacer el edificio o no le vas a hacer? ¿Estás gestionando los fondos o no estás gestionando los fondos? ¿Cuál es la idea que tenés para el ISFD de Saladas? ¿Pensás alguno? Porque resulta que le vas a hacer un polideportivo nuevo donde vas a gastar 500 millones de pesos que no te va a alcanzar para el polideportivo, cuando tranquilamente ese dinero le podés destinar al ISFD para que comience a construir su edificio. Ahora, y ahí es donde están las prioridades que el otro día hablamos. Las prioridades del gobierno son un polideportivo nuevo para Saladas, 500 millones de pesos, que todavía, insisto, vos le preguntás al cualquier arquitecto y te dice, con 500 millones de pesos no hacemos un nada del polideportivo. Comenzamos a trabajar, comenzamos a proyectar, comenzamos a ver. Misma situación con el ISFD. Entonces, las prioridades. ¿Cuáles son las prioridades? Podríamos haber invertido tal vez menos recursos poniendo verdaderamente en condiciones el polideportivo que ya lo tenemos, lo poníamos en condiciones y con otra parte iniciábamos la obra del ISFD. Iniciábamos la obra del ISFD. Bueno, todo esto seguramente nos contará en instantes nada más el diputado provincial Emiliano Fernández Recalde, que charlará con nosotros. Y así, un programa bastante movido. Ya volvemos, no se vayan, quédense con nosotros.
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7: Son las 10 de la mañana, 6 minutos.
8: Temperatura 13 grados. Humedad 76%.
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0: Bien, perfecto, seguimos, ¿eh? En la mañana de la radio. Lo tengo al profesor Facundo Ramírez, músico, por supuesto, un genio. Y queremos charlar con él porque hoy se va a estar llevando a cabo en el Salón de Fiestas MAC. La verdad que me parece a mí una de las veladas, me parece con mayores preparativos, es una expectativa generada. De un homenaje a un prócer de nuestro chamamé, como es Mario Bofill. Y está trabajando Facu, está Diego Molina también allí, y toda una banda de gente para que hoy todo salga bien. Profesor, ¿cómo le va? ¿Cómo anda? ¿Cómo está usted? Gracias por atendernos, ¿eh?
1: Hola, ¿qué tal? Buenos días. Saludo a toda la audiencia y gracias por darme el espacio.
0: Bueno, primero pedirle disculpas por la ausencia del día miércoles que habíamos pactado y me salió un imprevisto y no pude estar, así que le pido disculpas al aire y públicas.
1: Ni un problema.
0: Este,
1: Ese día estábamos
0: pero
1: más tranquilos y quería ir a la radio. Hoy ya
0: sí,
1: estamos un poco más
0: complicados.
1: enloquecidos, ¿no?
0: Perfecto.
1: Sí.
0: Bueno, escúchame, primero, ¿cómo nace esto? ¿Cómo nace esto de tu parte, digo, para hacerle un homenaje a Mario?
1: Y esto en realidad tiene dos aristas, por así decirlo, ¿no? Primero es mis inicios en la música y tener un recuerdo de cantar por primera vez en un escenario una canción de Mario Phil con mi papá desde que era muy chiquitito. Y obviamente después la vida me hizo conocer a este gran amigo, a Diego Molina, que también es músico y muy entusiasta del tema de todo lo que sea sonido y demás. Desde muy chiquito nosotros él incursionó en eso y yo con la guitarra y él con la computadora grabando en su casa. Me acuerdo siempre de música y haciendo música. Y cuando crecimos, y bueno, cada uno, yo seguí mucho más con la música y él se dedicó más a la parte de producción. Empezamos como un juego, obviamente. Hace 3 años por ahí que nosotros dijimos, vamos a hacer algo, vamos a subir la apuesta y vamos a hacer algo audiovisual, como ves que todo es así ahora. Entonces grabamos 3 canciones en un bar que él tenía, ya ya conseguimos cámaras prestadas, siempre la gente te da la mano, él consiguió algunas cosas, micrófonos, tratamos de todo lo mejor que podíamos y grabamos 3 canciones. Y de ahí ya no paramos más, y ahí era cada vez más subir la apuesta, che, y si hacemos ya un videoclip, viste, la próxima, y ahí ya fuimos, bueno, en la próxima nos animamos, ya hicimos un videoclip y así. Y todas las ideas que nosotros nos salían, y todo empezó a girar alrededor de Mario Bofill. No sé si llegaste a ver que lo último que armamos, así que se nos ocurrió, fue ir a Murucuyá. Nos fuimos a la casa de Salvador Micheri con unas personas ahí de Murucuyá y desmenuzamos canciones de Mario Bofill, por ejemplo, y lo grabamos ahí como si fuera una entrevista, haciendo registro, porque después decimos, no sé quién va a ver esto, pero la verdad, así cuando empezamos nosotros, esta idea está buena, vamos a hacerla, no sé a quién le va a gustar o no, vamos a hacerlo porque nosotros estamos movilizados. Y eso gustó muchísimo, la gente lo recibió muy bien. Y este evento en sí era primeramente eso que yo venía haciendo, que era casi ya tenía 10 canciones grabadas, como largar como un disco. Esa fue la primera idea. Y bueno, era tocar yo solo, pues sabes que yo tengo mi grupo que trabajo profesionalmente con Nostalgia Murucuyana, que ahí yo canto a dúo con Carlitos Gómez, pero este era mi proyecto independiente como solista. Entonces era como largar un disco solista, solo. Y después empecé a invitar a amigos músicos, se empezaron a sumar y cuando me di cuenta ya eran, che, te estamos sumando mucha gente, hagamos, démosle vuelta a este evento y que sea de otra manera. Entonces quedó esto que llegamos, que se va a llamar Marito Querido, un recorrido por la obra de Mario Bofill.
0: Ahora,
1: Y
0: profe, ahora,
1: dijimos,
0: ahora la familia sabe de esto. Tuviste la oportunidad de, qué sé yo, mandarle un mensajito a Chingoli Bofill, al hermano. Che, mirá que vamos a hacer esto. ¿Se quieren sumar? ¿Existió esa invitación o no? Contame.
1: sí, todo lo que hago y lo que hacemos de Mario Phil siempre le paso a los chicos y a más que nada, siempre por respeto al padre y demás. Yo he hecho hasta caricaturas de Mario Phil y antes de publicar una cosa así, yo le pasaba a ellos para que, porque esto viene todo del lado del cariño y del respeto. No, no, no. Porque además Mario tenía eso, que él tenía era muy, muy, también muy humorístico, muy gracioso. Yo lo que rescaté fueron grabaciones de cuando él venía acá a Salada a tocar y eran muy graciosas. Entonces yo dije, esto no está ni un lado y eso publicamos también, pero antes de publicarlo yo le pasaba a los chicos. Y obviamente que ellos están súper más que invitados. Veremos si nos se acerca alguno de ellos. Hoy realmente me estaban ahí tratando de confirmar. Obviamente descartamos que venga Mario por la cuestión de cuidado y demás. Sí. Pero de paso a avisarte que esto se va a transmitir en vivo por los canales de La Cueva, ahí por Facebook, por YouTube. Sí. Por Fiverlink también ya nos dieron ya
0: el okay
1: que van a traer sus móviles. Y si Dios quiere, T5 va a retransmitir la señal a las 10 de la noche.
0: Che, qué lindo esto. Escúchame, Facu, y esto arranca a las 20 horas.
1: A las 20 horas. Para la gente por ahí que no está acostumbrada, en realidad, bueno, no es por no que esté acostumbrada, sino que va a ser algo diferente y por ahí uno, como a lo diferente, uno no sabe con qué se va a encontrar. Tiene que venir pensando que va a ser como un teatro.
0: Sí.
1: El teatro arranca puntual, ¿sí? Sí. Entonces, sí la rigidez del teatro, porque el teatro arranca y cierra las puertas. En este caso no, pero vamos a arrancar a las 8. Tenemos calculado que va a durar casi 2 horas, pero esa es la parte formal. Después, no hay mesa, son sillas, hay que pensar que es como un teatro, va a haber todas sillas, no hay reserva, tienen que ir y es por donde llegada, pueden llevar su matecito, su factura, lo que sea, es ir a escuchar ahí, estar todo el tiempo prestando atención adelante a lo que va a pasar, porque venimos preparando pantallas y luces que van a ir acompañando a lo que va a pasar en el escenario.
0: Eso te iba a decir, ¿van a ver imágenes? ¿Se pueden ver, se van a ver también, qué sé yo, no sé si entrevistas, digamos, de lo que vos hiciste en el Murucuyá, te pongo un ejemplo, pero ¿va a haber imagen, digamos, o no?
1: Va a haber imagen, no así entrevista, no te quiero spoilear mucho.
0: Sí,
1: la idea es que sea una experiencia audiovisual, o sea, inmersiva, y que te dejes transportar por la música, por el sonido y por las imágenes, todo eso. Eso es lo que nosotros realmente estamos buscando.
0: Bueno, y la idea, más que nada, también es que el legado que va a dejar Marito, o que ya ha dejado en varias generaciones, no se muera nunca, ¿no? Porque no sé si existe un artista, Facu, que pinte al interior de Corrientes como lo ha pintado Mario en cada una de sus canciones.
1: Claro, eso también lo que mi idea fue, por ahí tratar de correrme un poquitito también de los temas que ya son un clásico.
0: Sí.
1: Y también ir rescatando otras cosas que conozcan, porque tiene más de 300 canciones. Usualmente las que más populares son 10, 12 canciones, pero después tiene cada canción. Y vos sabés que hablando, preguntando ya a la gente, a otros amigos músicos, siempre te dicen, me gusta tal tema, y es un tema que no es conocido.
0: Mira.
1: Y después vos le prestás atención y son impresionantes las letras, cómo cuenta, porque le cantó a todo, le cantó al amigo, al desamor, a la gente joven, a la gente que no está, a la gente que viene, a los animales. Mirá, le ha cantado a todos, a los perros, a las vacas, a todos. Realmente tiene canciones impresionantes. Sí.
0: Peluchín es la canción del perrito.
1: Mira, eso yo estaba pensando, ¿viste, Fabio? Este, por ejemplo, vos que me digas eso, quiere decir que vos sos conocedor de Mario Bofill, porque vos le decís Peluchín a alguien y nadie sabe quién es Peluchín.
0: Claro, no, pará, porque yo te quiero contar esto. Yo, los domingos, solo sábados y domingos, y el chamamet aparece en la casa, y siempre aparece, y yo te digo la verdad, yo soy muy fanático de Mario, de los de Imaguaré, de Julián, de tuyo, de Faustino y de Carolina. No te miento, posta que siempre escucho canciones porque me gustan, porque tienen un estilo que la verdad que son únicos, digamos.
1: Bueno, ojo, atendamos que Peluchín no es una canción que se pasa en la radio casi.
0: No. Sí, ya sé, pero...
1: Es lo que me gusta, que me tires ese título, me encanta, y eso es lo que a mí me llena mucho, que vos digas ese tema y que se te venga a la memoria ese tema, porque vos escuchás esa historia y decís, ¿por qué le canta a ese perro que estuvo en la calle todo herido, ¿entendés? Y él arma toda una canción de ese momento.
0: Sí, totalmente, es verdad. Y a todo esto, van a ver gente invitada, como Abel, que lo conozco, Abel Fleitas, y bueno, va a estar también, que es un genio, no solamente en la música, es un genio en la fotografía, en el video, tenés gente muy talentosa hoy ahí,
1: sí, pasa por el talento, pero realmente es la calidad de personas que, porque, cabe aclarar que esto es libre y gratuito la entrada, porque los músicos también vienen todos a colaborar. El salón también y las luces, todo, colaboraciones del señor Miguel. Todo, por eso Abelito, por ejemplo, también es una persona que... Yo le digo a él, vos sos culpable de un montón de cosas de las que estoy haciendo yo, porque nosotros compartimos mucho en Burbujá, nos encontramos todas las semanas. Y él es como un sembrador de ideas, ¿no? Porque él tiene toda esa como una energía diferente, ¿no? Y él te va comentando, te van tirando ideas, uno le comenta una idea y él te tira, te hace un paseo astral místico, todo, y vos de eso algo rescatas. Sí. Y él siempre me inspira por ahí a salir un poquito, a jugarme un poquito más. Yo siempre digo, vos sos parte de esto, de animarme a hacer estas cosas, porque él te incentiva justamente a hacer eso. Y claro, él vos, así como lo ves, sí. Primero que como lo ves, uno lo ve y dice... Este muchacho no en las peñas, en las chamamecas, sí. Entonces dice, este está mal acá, sí. Y un tremendo músico, familia de músico, toca el acordeón, esta noche va a tocar cajón, sí. Tuano, impresionante, escribe libros, saca fotos, y él fue parte importante de toda la movida que hubo con el tema del Yaguareté, bueno, él, como decía, parte, pero él, de todo lo que hubo hace poquitito, él es parte importante de eso. Siempre está él.
0: Mira, bueno. Y encontraste en Diego una un alguien en quien recostarte y te acompañe también en todo, ¿no? Porque he visto el video de Viva la Pepa y la verdad que es espectacular.
1: Claro, bueno, Diego siempre está en las sombras, por así decirlo. Pero porque una cuestión que él está detrás de cámara. Uh-huh. Él está haciendo la magia de la edición, de la grabación, de todo, pero es parte sumamente importante. Yo sin él no podría hacer todo lo que hice, porque él es muy muy técnico y también muy profesional en lo que hace. Y bueno, hoy se va a ver, esta noche se va a ver eso. Uh-huh. Y sí, Diego Molina con ZTF Studio, él puso ahora un estudio audiovisual que se quiere dedicar a eso, y se está dedicando a eso, de hecho, así que muy, muy contentos, los dos, la verdad, estamos muy contentos con este proyecto. Llegó el día, no podemos creer que ya llegó el día.
0: Tal cual. Facu, entonces nos vemos, si Dios quiere, esta noche, que la gente vaya puntual, que vayan puntual, temprano. Por favor. Que vayan temprano, sí. porque esto va a arrancar... A horario
1: a las 20.
0: Y la verdad es que no tienen que perderse nada de este viaje.
1: Exactamente, esa es la intención.
0: Perfecto. Te mando un abrazo gigante, el mayor de los éxitos, y nos vemos esta noche si Dios quiere.
1: Gracias.
0: Hasta luego. El profesor Facu Ramírez. Así que bueno, charlamos con él un ratito. Pongo la tanda de las 10:30 y estoy de vuelta. No te me vayas. Ya volvemos aquí en la radio.
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13: Son las 10 de la mañana, 40 minutos.
14: Temperatura 16 grados, humedad 67%.

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sabemos que el cielo es la inmensa casa de nuestro Dios y de ustedes, la gente resucitada. Y es una fiesta sin fin.

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11: Son las 10 de la mañana, 59 minutos.
12: Temperatura, 16 grados. Humedad,
5: 67%.
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0: Ahí estamos, seguimos en la mañana de la radio, estoy en el 3782, estoy con mucho, no tengo dolor de garganta, pero estoy afónico, estamos charlando mucho, estamos hablando mucho, eso noto. Ustedes dirán, Fabio, ¿cómo hablando mucho? Estamos recibiendo amigos, ayer fue un día de muchas cosas. Hoy también, y entonces pasa eso, pasa. 11:07 de la mañana en Saladas, 16 grados puede ser la temperatura, o ya está un poquito más alta, está más, 17, 16. 16, 60% es el porcentual de la humedad en la localidad de Saladas. Gracias a la gente que nos escucha, que nos sigue como cada mañana, muchas gracias. Le mando un abrazo gigante a Marquitos, a Marquitos Portillo, que nos sigue también cada mañana, muchas gracias. La gente de Visit Saladas, qué buenas imágenes las de Visit Saladas. Hoy un carpinchito, ¿no? Hoy un carpinchito en el agua. No sabía que hacían ese sonido los carpinchos. Si usted no sabe cómo hacen los carpinchos, qué voz tienen, que no sé si la palabra es voz, ¿no? Los carpinchos, bueno, vayan a la página de Visit Saladas y ahí se van a enterar. Ahí se van a enterar. ¿Cómo? ¿Qué timbre? No sé cómo tengo que decir. Tienen los carpinchos. No, la verdad. La verdad que no sé. Bueno, 17 grados la temperatura, máxima de 21 para hoy, mínima de 8. Contarte además también que para mañana sábado, 17 de máxima, 7 de mínima, es lo que dice el pronóstico del tiempo. Qué lindo te queda la cámara blanco y negro, dice. Claro, pues yo soy blanco y negro. Claro. Yo creo que con esta cámara, deberíamos poner, qué sé yo, pequeña langosta, te pongo un ejemplo, claro, para tengo, ¿no? Claro, algo de eso, con esta cámara, con esta cámara, iría, claro, canciones así.
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0: Claro, claro, ¿no?
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0: 3782467641, Estamos transitando el viernes en la radio. Claro, estas son las canciones de Jorge. Che, se viene Venecia. Venecia. La verdad que es una obra buenísima. Va a ser el próximo viernes 4 de septiembre en el Salón de Usos Múltiples de el Hogar de Ancianos San José. Las entradas ya están a la venta. Las podés conseguir con cualquiera de los chicos del Grupo Arlequín. Vamos a hablar con ellos la semana que viene, con la gente del Grupo Arlequín, por este tema, por esta hora que va a estar buena.
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0: Le mando un besote gigante a Ceci y a Claudia Pizarello, que estuvo chamameseando también con nosotros. Sí, le gusta estas canciones.
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0: Bien, a los vecinos del barrio Estación y al público en general, el Honorable Consejo Deliberante de Saladas informa a los vecinos del barrio Estación y a la comunidad en general que en el marco de la resolución número 00232/25 que implementa el programa Consejo Itinerante, se llevará a cabo la sesión especial fuera del recinto habitual con el objetivo de acercar la labor legislativa a los distintos barrios de nuestra ciudad y fomentar la participación ciudadana. La misma se desarrollará el miércoles 26 a las 20 horas en la Casa de la Historia y la Cultura del Bicentenario, ubicada en el barrio Estación. Esta será la segunda sesión realizada bajo la modalidad del Consejo Itinerante, constituyendo una valiosa oportunidad para que los vecinos conozcan de cerca el funcionamiento del cuerpo legislativo y acompañen el tratamiento de los temas de interés para la comunidad. Se invita cordialmente a todos los vecinos y al público en general a participar de esta importante jornada. Firma Ana Itatí Díez, presidente del Honorable Consejo Deliberante, y Graciela Beatriz Mesa, secretaria del Honorable Consejo Deliberante. Así que la semana que viene el Consejo sesiona en el barrio Estación. Recordemos que la segunda, recordemos también de que para este año estaban previstas tres sesiones, una en el barrio Itatí, la cual se realizó en en el barrio Itatí, en el Centro de Veteranos de Malvinas, allí, y Esta segunda se va a realizar en la Casa de Historia y la Cultura del Bicentenario y la tercera va a ser en el barrio Vélez Sarsfield. Va a ser en el barrio Vélez Sarsfield, es lo que te puedo contar. Lo que te puedo contar. Así que para que vayan sabiendo. Y la gente del barrio Estación, vaya, vayan, que la verdad es que se tratan temas interesantes y importantes para la barriada y para la comunidad en general. Le mando un beso gigante a Lucita, que me dice que ponga este tema de Palito, Corazón Contento. Ah, no, me dice el sonido que reproducen los carpinchos o capibaras con la boca. Puede llamarse castañeteo de dientes o rechinamiento de dientes.
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0: No, literal, no. Ayer estuve acá por Saladas, el miércoles estuve en Chaco, con mi amigo personal, Coqui, Milton Capitanich. Ale, ya, ¿cómo estamos con eso, Alejandro? ¿Ya estamos laburando? ¿Nos quedamos hasta las 12 ahí al laburo? ¿Qué? ¿Y por la tarde qué hora abrimos el negocio? Pero qué rico esto, por favor. 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Poneme otra. A mí me gusta mucho la de Palito Ortega. Yo soy un... Puedo escuchar... Ya les dije, y muchas veces se los dije. Yo puedo escuchar un chamamé... Puedo escuchar

Te decía que yo puedo escuchar de todo, ¿eh? Puedo escuchar desde un chamamé que escuchábamos recién, y de hecho algunos me decían, ¿por qué estás poniendo tanto chamamé? ¿Por qué estás poniendo tanto chamamé? ¿Por qué estás poniendo tanto chamamé? Chamamé, no es nuestro. Y aparte porque hoy nos encontramos todos en el salón de fiestas de Miguel Ángel, nos encontramos todos ahí para este homenaje a Mario Bofill, Marito querido. Después puedo escuchar tangos.

0: 11:16 de la mañana. Está Rosarito. ¿Eh? ¿Qué querés, Rosarito? No tengo dinero. No tengo dinero.
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0: A poncharlo a Rosarito en aquella cámara. En aquella cámara ponchamos a Rosario. Entonces, ahí apareció Rosario. Ahí está Rosario, vamos.

Bien, ahí está. Rosario, mi hija que viene a no sé, ¿qué necesita, mamita? ¿De dónde estás viniendo? Ah, estás volviendo de profesora particular. Bueno, está bien. Che, le quiero mandar un saludo gigante a la Escuela Normal María Luisa Román de Frechú. Estuve ayer a la mañana allí y la verdad es que, primero, me encantó la temática por la cual fui invitado a participar de la apertura justamente ahí en la escuela que tiene que ver con este encuentro zonal de estudiantes mediadores, embajadores de la palabra, que tiene que ver con la intención de fortalecer la mediación escolar, donde el diálogo, la palabra, sea obviamente la propuesta para la resolución pacífica de conflictos dentro de la institución escolar, ¿no? Entonces, importantísimo esto porque le estamos enseñando a nuestros jóvenes a que hay que hablar, hay que expresarse, hay que encontrar la manera, la forma de que nos puedan contar lo que hay adentro y que se puedan resolver los conflictos que existen, muchas veces internamente en las escuelas, entre algunos compañeros, entre alumnos y docentes, pasa esto. Y la verdad es que me encantó la propuesta y estuve conversando con la gente del DICEPA también, y le agradezco muchísimo, muchísimo a la gente que después de la tarde siguió conversando conmigo. Bien, 11:18 de la mañana en la localidad de Saladas, 3782-467641 para estar en contacto con la radio. A ver, No. Fui ahí. El miércoles estuve. Me invitó mi amigo personal, Fernando Echeverría, y fuimos a ver a Axel Kicillof, que estuvo en Chaco, y sí que bueno, seguimos prácticamente toda la recorrida. Estuve ahí esperándole en ¿cómo se dice? En el aeropuerto de Resistencia. Ahí, hasta ahí, ¿no? La verdad que Fernando, un genio, un genio. 11:19 de la mañana en la localidad de Saladas. Así que bueno, muchas gracias por la invitación. Bien, ¿qué más tengo para el día de hoy? Sí, tal cual. Hasta las 11. Después ya sí, tal cual. Tal cual. Es verdad eso que decís. No sé qué va a pasar, No sé qué va a pasar, Jorgito, insisto, yo sigo pensando lo mismo, Jorge. Yo sigo pensando de que Milei la tiene complicada, siempre y cuando la oposición se junte. Si la oposición no logra encontrarse y la unidad termina siendo ficticia, es muy probable que Milei siga gobernando. Ayer hubo algo interesantísimo, porque la verdad es que hay cosas que dice el presidente que hay un fragmento de Maru Bufar que interesante, porque ayer el presidente dijo que la caída de la natalidad se la debemos a los pañuelos verdes. Es decir, que la gente no tiene hijos por culpa de una ley. Lo dice nada más y nada menos un presidente que no tiene hijos y que trata a sus animales como hijos, digamos, ¿no? Es decir, el presidente piensa como piensa tal vez el joven de hoy que dice, una persona X que dice, no quiero traer un hijo a este mundo.

¿A dónde? Sí, totalmente, totalmente. Coincidimos plenamente, me dice un oyente. No coincido mucho con Milei en su manera de hablar, pero antes tampoco llegábamos, ¿no? Antes tampoco llegábamos, entiendo que me dice con a la crianza, a eso me decís, ¿no? No, no, no, no, no. Me dice, Fabio, yo lo que no sé es qué tiene que ver que no tenga hijos. No, no, yo te estoy diciendo que Milei habla de la baja de la natalidad y lo habla desde la perspectiva de presidente, y justamente es un presidente que ha decidido no ser padre, digamos. ¿Me explico? Desde ese sentido. Desde ese sentido, desde ahí, ¿no? No, no sé, no sé, no sé. Bueno, la gente me pregunta, ¿no? Si ya estamos cobrando en dólares. Bueno, cosas que se han dicho, pero ojo, ¿eh? Yo por ahí no cuestiono mucho las promesas incumplidas, porque creo que en todos los ámbitos pasa eso. Digo, a nivel provincial, insisto, yo ya hablaba del ISFD. Nos recontra mintieron con el ISFD. Nos recontra mintieron a los salareños con las viviendas. Nos recontra mintieron a los salareños con el trabajo que iba a llegar. Nos recontra mintieron a los salareños diciéndonos, ustedes se acuerdan de que el pavimento no se come. Y la verdad es que lo que termina siendo, digamos, muchas veces el gobierno provincial o municipal es cordón, cuneta y pavimento. Entonces, ¿cómo es? Entonces, ¿cómo es? Simplemente eso. Y a nivel provincial ni te cuento. A nivel provincial ni te cuento. 11:33 de la mañana. Ustedes hacen que Jorge fue el culpable, pues yo no quería hablar de esto y Jorge me trae temas. Yo estaba en otro canal. Y Jorge me trae temas y sí. Y yo le contesto a Jorge, no debo hacer eso. No debo hacer eso. No debo hacer eso. Cierto. No, ¿para qué no sabía? ¿En serio? ¿En serio? No, no sabía, no sabía, no sabía, no, no sabía. Ahora, al final del programa, lo hacemos, ¿eh? Al final del programa lo hacemos, ¿no? Pero por supuesto, pero yo, pará, porque hay gente que cree, yo. No me peleo con nadie por política. Sí se han peleado conmigo por política. Ahora, yo los trato a todos por igual. Ahora, yo tengo mi posición y otros tienen su manera de su posición. Eso no quiere decir que yo no pueda comer, qué sé yo, un guiso, un asado, una sopa, un locro con otro que no piense como yo. ¿No? Ahora, quiero decir esto, pero yo me acuerdo, y de hecho en algunos casos hasta tengo capturas todavía de pantalla, cuando se anunció mi candidatura en el 2021, como gente que yo quería que era mi amiga, salieron a defenestrarme. Y obviamente yo los trato igual, yo los trato igual. Porque entiendo que este es el recorrido político, pero cuando uno se mete en la función pública, y creo que esto lo sabemos todos, todos, justicialistas, radicales, del Partido Nuevo, del Partido Autonomista, liberales, libertarios, sabemos todos, cuando uno se mete en política, ahí te das cuenta realmente quién es quién. Y el círculo. Quiero contarles esto, estoy contando, les estoy abriendo mi corazón. Y el círculo se achica. Y el círculo se achica.

0: Y en ese círculo que se achique conoces a un montón de gente muy valiosa. Muy valiosa. Y eso es lo bueno. Y eso es lo bueno. Es decir, la política te deja una enseñanza, a mí particularmente, una enseñanza muy grande. Para mí, la política que la estoy transitando es todo un proceso, es todo un proceso. Me costó muchísimo porque el mundo de la radio y de la comunicación, a mí particularmente, por eso yo amo la radio, me han abierto un montón de puertas, he conocido un montón de gente, hablo, dialogo, entrevisto a un montón de gente, pero cuando nos metimos en política, las puertas comenzaron a cerrarse. Triqui, triqui, triqui, triqui, triqui. Y ahí vos te das cuenta que algo pasó. Algo sucedió. Después vinieron persecuciones, después vinieron cartas documento, cosas que por ahí ni siquiera cuento. Ni siquiera cuento. Pero las transito. Y eso tiene que ver con la política también. Pero bueno, insisto, yo converso con todo. De hecho, ayer estuve no quiero decir mucho, pero estuve con gente de otros partidos políticos reunido, charlando. Y es más, estuve con gente que hoy labura con Noel. Y estuvimos conversando, justamente hablando de saladas. De saladas. Sí. Capaz que se está enterando Noel ahora, pero esto es así. Esto es así. 11:37 de la mañana en Saladas. Tandita, ¿eh? Y estoy de vuelta.
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5: Son las 11 de la mañana, 42 minutos.
6: Temperatura 17 grados. Humedad 60%.

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3: 14 horas, 39 minutos.
4: Temperatura 20 grados. Humedad 50%.
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1: Seguimos ahora haciendo juntos Viernes Retro y esas cosas que no apreciabas en la infancia, que te parecían horribles y hoy son planazo o son lo más para vos. A ver.
2: Todo lo que cuando éramos niños representaba castigos, ahora es un planazo. Dormir temprano, encerrarte en tu habitación y quedarte ahí hasta que te llamen, dormir la siesta, no salir. Ahora eso es...
3: No salís en todo el fin de semana. Te decía, o sea, no. Y ahora decís, qué lindo.
4: Agarrás tu plato y te vas a comer a la habitación, a la cama.
1: Qué
4: vino. ¿Sabés cómo me llevo la bandejita?
3: Escuchá, pidan pizza finita y me la pasan por abajo de la puerta. Y si la aceituna queda de este lado, no pasa nada. ¿Cómo sin aceituna?
5: Qué embole cuando mi viejo miraba el programa de política. Ahora yo los domingos a la noche, clavado ahí.
6: Van a estar estos dos.
1: El noticiero, de hecho.
6: Sí.
1: Era un fastidio.
7: Pasar el fin de semana en casa. Y ahora amo pasar el fin de semana en casa.
6: Ahí está, lo que decíamos recién.
3: Y como decía la otra oyente antes, y que no venga nadie de visita.
8: Cuando era chico era un plomazo escuchar la radio, íbamos en el auto, mi viejo ponía la radio, yo no entendía por qué escuchábamos la radio cuando podíamos escuchar música, y ahora me parece un replan estar escuchando la radio.
1: Pero escucharla siempre.
9: Para mí, cuando era chica, adolescente, era un embole quedarse un sábado a la noche mirando una peli. Era

0: saludo para todos los que me conocen.
1: Claro. Che, bueno, cosas que odiábamos de pibes y hoy son planazo, ¿eh? Viernes retro es Sarasa.
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3: Y vos lo estás esperando, sobre todo cuando es viernes, te llegás con lo último, con lo justo, ya no podés más con tu problema, con tu preocupación, entonces necesitas que tus amigos zaraceros hablen de tu tema, lo discutan, lo diriman y veamos qué podemos encontrar.
4: Para hacer que, para liberar la angustia.
3: Para liberar la angustia.
4: Para sacarte esa angustia, esa cosa que no podés resolver hace meses, años.
3: Años.
4: Acá la vamos a resolver. Le vamos a dar un punto final.
3: Total. Nos mandás escrito o en un audio. Acá te podemos tunear la voz si querés. Tu alto lore de este viernes retro. 11-3700-0100.

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2: Abrimos la segunda hora de Sarasa, nuestro viernes, che, nuestro viernes retro soleadito con el alto lore del día de hoy.
3: Hay papel.
2: Habemos papeleta.
4: Sí, llegó el cable, llegó el cable.
3: Llegó el cable.
2: Cable cual, sí.
5: Me llegó el memo, chicos.
3: Hoy es viernes retro.
5: Hola, chicos, ¿cómo andan? Les cuento
2: mi lore. Gracias.
5: Muy bien. Tengo una de mis mejores amigas que me propuso hacer un encuentro con su novio. Y yo le dije que no, pero me reinsistieron. Y a mí no me da porque es el novio de mi amiga. O sea, está re lindo y mi amiga también, pero me parece que no da. Yo siempre quise hacer un trío, no voy a decir que no, como todos. Pero no sé si con mi amiga y su novio. Capaz un día, en pedo puede ser, pero así no sé. ¿Qué dicen que haga?
3: Auspicia, galletitas. Pero no.
5: Es un poco... Para mí es mucho que sea con el con la amiga.
2: Y el novio.
5: Y el novio.
3: A mí me gustaría saber si la pareja tiene experiencia en estas cosas ya. Porque si tienen experiencia, tal vez lo pueden llevar de una manera.
2: Lo van a saber manejar.
3: Claro, pero si es la primera vez, ¿y después cómo queda
5: pero
3: esa situación?
5: Por más de que tu amiga y su novio tengan experiencia, vos no la tenés.
3: No.
5: Y para vos, quizás hay un antes y un después de este encuentro íntimo con ellos... Cuando vuelvas a verlos, cuando vuelvas a estar con tu amiga. Es raro.
4: Es raro todo. A mí siempre me llama la atención estas cosas. Es cómo y cuándo lo planteas. Es como, eso es lo que a mí me llama más la atención de todo. Porque es como que yo le diga un día a Mariano, sí, un amigo: Mariano, ¿puedo venir a casa a la noche que hacemos una con la... Pero para...
5: Igual...
4: Tomamos unos mates, unos bizcochitos y hacemos una fiesta en casa. ¿Qué
5: comentario? Me voy a poner...
2: Estaba mostrando la foto de la bicicleta.
4: Claro, claro.
5: Me voy a poner quisquillosa. Es más común escuchar que una pareja hace un trío, incorpora a otra chica, que incorporen a otro muchacho en el trío de esta pareja.
3: Sí, eso es verdad.
2: Yo, la verdad, no quisiera hablar, pues hablaría desde el desconocimiento.
5: No, yo también hablaría desde el desconocimiento, pero es más común. Es más, a las personas que los he escuchado charlando así como en joda en una comida, dicen, ah, una amiga, lo que sea. Y vos decís, ¿y por qué no un amigo? Ah, no, un amigo no.
3: Bueno, pero en este caso están evidentemente, están de acuerdo, la pareja elige.
5: La pareja lo elige, totalmente.
3: Y yo insisto en este punto, si ellos ya están experimentados, para mí que le dé para adelante. Porque ya sabes que después de eso...
2: El mensaje lo manda una ella, ¿verdad?
3: Una ella.
5: Y es un... Yo entiendo que es una ella.
3: Claro, y esa amiga...
5: Sí. Es una ella.
3: La chica que está en pareja.
5: Y
3: dice que el novio y la amiga...
5: No, no, es una de sus mejores
2: amigas. El mensaje lo podría haber mandado un hombre también.
3: No, no, no.
2: Diciendo, una de mis mejores amigas y su novio. Ojo, también...
3: Me imaginé una mujer, no sé por qué. Pero ella dice ahí que le parece linda la amiga, que le parece lindo el novio a la amiga...
4: Yo no entiendo.
3: Para mí, si no se da ahora, se da más adelante.
2: Mirá, nunca mejor dicho, abrís una puerta.
4: Sí, sí.
2: Que después.
5: Que no se puede cerrar, después es rarísimo. Claro. Después ahora, es el vínculo. No es una desconocida.
2: Después, no, Negri, pasé por tu casa, vos no estabas y me tomé unos mates con él.
3: Es que con una desconocida no se va a dar con una desconocida.
2: Claro.
3: No te vas a meter con gente que no conoces. Te tenés que meter con gente que conoces.
5: Hablas de la que llamó. Pero la que llamó ni siquiera tenía la inquietud. Me parece que es como medio la están invitando y dice, bueno, ¿y qué hago? Pero es una inexperta en el asunto.
3: Tenía la inquietud. Decía y
5: pero
3: hacer un trío.
5: Pero claro, ella dice, pero no das, mi mejor amiga.
3: A medida que lo escribe, cada vez tiene más dudas.
2: Best friend, BFF, best friend forever.
5: Ella dice, capaz un día si estoy en pedo, pero no sé.
2: Ahora, la realidad es que si sale bien, con esto sellan la amistad para siempre.
4: No, yo te digo la verdad, yo no quiero ver un amigo en bolas.
5: No.
4: Pero a 20 cuadras en la redonda. ¿Por qué tengo que estar rozándome con un amigo? No entiendo. No entiendo esta gente.
3: Bueno, pero ellos están hot, por eso quieren. Si no, lógicamente nadie quiere.
5: No, bueno, yo no lo voy a entender nunca igual.
2: A ver, abramos abramos a la comunidad zaracera, las líneas de opinión. Abramos la pareja.
4: Estamos en esa.
2: 11-3700-0100. ¿Qué opinan de esto, che? A ver.
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1: 15 minutitos pasaron de las 3 de la tarde y abrimos las líneas como esta pareja que está abierta y quiere introducir a la mejor amiga de ella con el novio y ella no sabe qué hacer. A ver qué opinan los zaraceros.
2: Pero por supuesto que va, que le meta nomás, experiencias únicas. ¿Qué importa que sea la mejor amiga? Que vaya y disfrute.
3: Bueno, punto para el tri.
1: Punto para el tridente. Sí.
3: Vamos a ver cómo sale la votación.
4: Es medio raro, yo tengo 50 años, yo no me termino, lo he experimentado, pero no me termino de acostumbrar a esto. Y por mi experiencia, termina mal.
1: Termina mal. A ver, el vínculo de ella como mejor amiga para mí va a cambiar después de esto. Es una elección.
5: Y se van a ver en roles y situaciones en las que hasta ahora no se habían visto. Van a verse partes de sus humanidades que hasta ahora quizás no habían compartido.
1: Y su amiga la va a ver a ella.
3: Quizás están
1: novia.
3: Con la luz apagada, la luz baja.
5: Quizás eso gusta, ojo. Goleó y gustó, ojo.
6: Ganó, gustó.
7: Chao drama, por favor. Si mi marido me trae una amiga y me gusta, obvio, feliz de la vida. Y si él le gusta a una de mis amigas y queremos un trío y vamos la vida.
6: No sé, tío,
1: está contenta.
5: Está re contenta, ya le encantó el plan. Es más, está grabando esta parte para hacer escuchar al marido.
1: Yo no escucho a nadie sugerir un amigo.
5: Mira, yo bueno, porque el Lore habla de otra cosa, claro.
1: No, pero en la frente tampoco.
6: Yo sumaría un amigo. Lo pasa, ¿sabes lo que son mis amigos en bolas? Y después de jugar un partido de 90 minutos de fútbol. ¿Sabes esos olores? Deja, quedémonos así como estamos, que estamos bien.
5: No son lores, son olores.
6: Sí, claro.
8: Esta chica, la amiga a la que la quieren hacer participar, le gusta la idea y quiere. Nada más que está viendo opiniones ajenas para ver qué hace. Si no, directamente decís, no, chicos, esto a mí no me va. Gracias y ya está.
3: Está más para el sí que para el no.
5: Es verdad, le falta el último empujoncito, porque ya está casi que sí. Porque si es no, es no, no tenés que preguntar. Si está buscando, saben que está buscando validación, aprobación.
1: Sí, obvio, claramente.
9: No, me parece desafortunada la invitación. Oh. Si cuando vamos a jugar al fútbol en el vestuario, no, no quiero ni mirarlo, mis amigos. Me ponés en la cama con otra mina.
3: Es otro contexto, me parece que no es el vestuario.
6: Pero te lo dije, no te lo dije.
1: Igual no pasa por ahí, porque cuando introducís un amigo, en el caso de siendo un varón, estás viendo a tu amigo con tu novia, que claro. Ya cambia el escenario. A los hombres les cierra más si es otra mina. Porque
5: cambian los roles,
1: está con
5: también,
1: dos.
5: Cambia todo.
6: Yo te lo voy a traer al gordo, José. Después de un partido de 90 minutos, no lo crees. Ni con una mina, ni con un tipo, ni con vos, ni con el otro.
1: Nada.
6: Y bueno,
5: no lo crees.
6: No lo querés ver, no lo querés ver.
5: Bueno, ¿qué le decimos, Juli?
1: No, no, claro, lo que ella sienta. Yo lo único que digo es, hacé lo que sentís o lo que tengas ganas, pero para mí sabé que tu amistad cambia después de eso.
5: Sí, claro. No hay, una vez que abrís esa puerta, fíjate, literal, no hay vuelta atrás.
1: No.
5: No hay vuelta atrás. Esto lo tenemos para decirte.
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1: Seguimos juntos en nuestra tarde de Viernes Retro, nuestra tarde zaracera, haciéndote compañía con esos matecitos, con ese tecito que te estás tomando,
2: con sí, una facturita. Con ese budín que estás preparando.
1: Con ese budincito hermoso, una facturita, porque hoy es día de permitidos, si vos decís,
2: obvio.
1: Y una facturita, ¿por qué no una facturita?
2: Hoy es una bola de fraile con dulce de leche.
1: Sí, claro. Todo sí. En esta tarde hermosa, Anita, que sigue como, a ver.
3: Con 13 grados en Buenos Aires, pero salió el solcito y llegó el frío que habíamos anticipado. Este sábado mínima 3, máxima 14 con sol. El domingo mínima 4, máxima 13, cielo algo nublado, pero buenas condiciones, con frío, eso sí.
1: Bien.
2: Ok, pero que haya sol.
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2: Y sí, escuchando
3: se viene,
2: música
3: se viene,
2: que te
3: viene,
2: acelera el corazón, porque hoy es la final, Marian.
3: Claro, hoy
2: ratito.
3: Los dos mejores semifinalistas, los que contestaron la mayor cantidad de preguntas correctas en la semifinal y en el mejor tiempo,
2: sí.
3: Vienen acá.
2: Lo que estuvimos esperando todo este tiempo.
3: Exactamente.
2: Se define en un ratito. Alguien hoy se va con una casa.
3: Así como lo decís, Juli, hoy es la gran final de Tu Casa con Sarasa, con Viviendas Roca, y alguien hoy aquí en este estudio, ¡ah, vivo!, se lleva una casa de Viviendas Roca.
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0: Somos los más dignos representantes de una gran costumbre argentina. Somos araceros de profesión.
1: Pero con mucha emoción, porque estamos
2: muchísima
1: a minutos de lo que es la final de esta casa,
2: Mara. Una nueva final, Juli, una nueva casa final de Vivienda Roca. Bienvenidos. Por un lado, Fernanda. Hola, ¿qué tal? Acércate un poquitito de ese mic. Ahí está.
3: Hola, ¿qué tal, chicos?
2: Ahí está. Agárralo de chivalo para más cerquita tuyo. Con todo, con pie y todo. Eso, se mueven. Ahí está. Y Mauro del otro lado. ¿Cómo están? ¿Bien?
4: Hola, ¿qué tal? ¿Cómo van?
2: Bienvenidos bien. Ambos. Fernanda y Mauro han participado, como tantos otros semifinalistas, en esta gran contienda de Vivienda Roca y son los mejores tiempos y la mayor cantidad de respuestas correctas. 7 cada uno.
1: Sí.
2: Fernanda en 56 y con 25 centésimas y Mauro en un minuto. Así que
1: son un montón, los dos mejores, respuestas correctas.
2: Siete
1: muy bien,
2: correcta
1: estudiaron.
2: De 10 es un montón.
1: Es un montón, es un montón.
2: Por lo general, esto en la final, después con los nervios, baja un poquito.
1: Sí,
2: ¿viste?
1: Porque pero hay otra presión.
2: Recordemos, bueno, ¿de dónde sos vos, Fernanda?
3: Soy de Aedo.
2: De Aedo, zona oeste. Bien, perfecto. ¿Y vos, Mauro, eras de...?
4: Yo soy de Punta Alta, estoy trabajando acá en Buenos Aires hace 5 años, pero vivo allá en el sur.
2: Sos de Punta Alta, que es el zona sur de la provincia de Buenos Aires, digamos.
4: Sí, ahí cerquita de Bahía Blanca.
2: Correcto, bien, bien, bien. Ah, no, bien al sur.
1: Bien al sur.
2: De la provincia, donde
1: la
2: casi
1: casa,
2: termina Buenos Aires.
1: ¿Dónde sería si se la ganan?
4: Yo había dicho Tucumán, porque tengo mi pareja, tiene un terreno en Tucumán, así que...
1: Ah, genial.
2: Bien, eso estaría muy bien, en Tucumán, sí, Vivienda Roca va a todos lados, ¿sí?
3: Bueno, yo me quedaría en el oeste.
2: Sí.
3: Tengo también la posibilidad de instalarme en lo que es Ramos, Aedo.
2: Bien, te quedarías en zona.
3: Me quedo
2: bien,
3: en zona.
2: Bien, vos te quedás en zona y Mauro se va para Tucumán.
1: Perfecto.
2: Bien, perfecto.
1: Ajá.
2: Bueno, ahora vamos a jugar la final. Otra vez, al igual que en la semifinal, van a ser 10 preguntas... Por tiempo, el límite es un minuto. Por lo tanto, si no saben la respuesta, prefiero, es mejor decir paso y vamos a la que sigue.
1: Va a estar Cristina, nuestra escribana.
2: Escribana Cristina Bonazzi, ya se suma al staff. Y también decirles que tienen que ser respuestas correctas y completas, ¿eh? Por ejemplo, si la respuesta es un año y el año es 1967, hay que decir 1967, no, hay que decir 67, ¿eh?
1: Sí.
2: O nombres completos. Sergio Lapegue, claro. No Lape, ¿eh? Lo mismo las ciudades, ¿viste? Sí, sí. Nombres completos. Para que le escriba la de por válida. Y son preguntas de interés general, iguales que le contestaron en la semifinal, pero con mucho más nervio, porque
1: total,
2: estamos acá en vivo
1: total.
2: Para todo el país y para el mundo.
1: Total.
2: Por Sarasa.
1: Fernanda, como contestó unos segundos más rápido, vas a tener la posibilidad de elegir primero el sobre en el orden en que elegís.
2: Sí.
1: ¿Cuántos son? ¿5 sobres?
2: 5 sobres, del 1 al 5. Y también vas a poder pensarlo, no tenés que decidir ahora, si querés contestar primera. O si querés contestar después que Mauro. Y ese el lugar en el que vos jugás, lo elegís vos también.
3: El orden para jugar.
2: El orden que quedaste primera en la semifinal. Así que bueno, ya se viene una nueva final de Tu Casa con Sarasa. La tenemos a Fernanda de Zona Oeste. Lo tenemos a Mauro, que está aquí por trabajo en Buenos Aires, pero que es de Punta Alta, cerquita de Bahía Blanca. Y van por una casa de Viviendas Roca. Así que a quedarse ahí, que ya la definimos. Ya se viene.
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2: Sí, pa, pa, pa, pa, pa. Y llegó la final, señores.
3: Llegó
2: finalmente.
3: Fernanda por un lado, Fernanda Marina González, es de zona oeste, madre de dos hijas, vive con su pareja en la zona de Aedo. Si gana la casa sería por el oeste, ya lo confirmó. Por el otro lado, Mauro, 45 años, también vive en pareja y con sus hijos en Capital Federal. La casa sería en Punta Alta, por lo que nos dicen.
2: No, en Tucumán, Tucumán.
3: Ah, en Tucumán, perfecto. Sí, sí, en Tucumán. No, él es de Punta Alta.
2: Él
3: bien.
2: Es de Punta Alta.
3: Bienno, bienvenida a Cristina Bonazzi, nuestra escribana. Vamos a repasar rápidamente lo que ya charlamos en la salida anterior. Son 10 preguntas para cada uno. Hay un minuto total para responder. Entonces, cuando una respuesta no la sepan, conviene decir paso para no perder tiempo e ir a la próxima pregunta. ¿Por qué? Porque vamos a definir esto por cantidad de respuestas correctas. El que mayor cantidad de respuestas acierte es el ganador. Pero si empatan, como pasó en la semifinal, lo define el tiempo. Así que es mejor terminar con las preguntas lo antes posible, por eso el paso para ganar tiempo, por si llegan a empatar en cantidad de respuestas. Hay una casa de viviendas Roca de premio, hablamos de respuestas completas siempre, los años, los nombres con nombre y apellido, los nombres de las ciudades y que se entiendan bien. Y Fernanda, quedaba que vos nos digas si jugás primera o segunda en el orden y con qué número de sobre querés jugar.
4: Juego primera sobre el número uno.
3: Primera con el sobre número uno, nos separamos.
2: Cabulera.
3: Sí, a vos te hago elegir después. Mauro, ya lo tenés pensado.
5: No, elijo después.
3: Elegí después, bien. Depende del resultado, elige sobre. Está muy bien. Bueno, sobre número uno entonces. Y en primer lugar, Fernanda. Toma nota la doctora Cristina Bonazzi, que agarró una hojita. Para.
4: Ya está.
3: Ahí está. Y lo tenemos. Fernanda, ¿estás lista?
4: Preparada.
3: Bien, cuando lleguemos al minuto de tiempo va a haber un ruido del final como una chicharra y ahí terminamos. Así que recuerden, si no saben la respuesta, decir paso. ¿Estamos correctos con el tiempo? ¿Tommy con el cronómetro? Sí. Bueno, Fernanda, preparada, tiempo en el aire, va. ¿Cuántas estrellas tiene la bandera de Venezuela?
4: Paso.
3: ¿En qué año Francia ganó su último Mundial de Fútbol?
4: Paso.
3: ¿Quién fue el conductor de la primera edición del programa El Último Pasajero?
4: Guido Casca.
3: Correcto. ¿Qué actriz nació primero, Natalie Pérez o Violeta Ortiz Berea?
4: Violeta Ortiz Berea.
3: Correcto. Completa el refrán. Dime con quién andas
4: y te diré quién eres.
3: Correcto. ¿Qué artista popularizó las canciones Umbrella y Diamonds?
4: Paso.
3: ¿Verdadero o falso? El actor Hugh Jackman nació en Australia.
4: Verdadero.
3: Correcto. ¿Qué actriz protagonizó la película El Diablo Viste a la Moda junto a Anne Hathaway?
4: Meryl Streep.
3: Correcto. ¿Cuánto es 12 multiplicado por 8 y al resultado le resto 10?
4: 86.
3: Correcto. ¿En qué país nació el artista Salvador Dalí?
4: Francia.
3: No, tiempo. Yo conté 6
6: en 52 segundos.
3: Bien, 6 en 52. En la semifinal había hecho 7 en 56. Una performance parecida. Vamos a repasar. 8 estrellas tiene la bandera venezolana. Francia ganó su último mundial, el 2018, fue el mundial de Rusia. Guido Casca, correcta, el último pasajero. Violeta Ortiz Berea es más grande que Natalie Pérez, un año, esto es correcto también. Dime con quién andas y te diré quién eres, perfecto. Rihanna, Umbrella y Diamonds. Hugh Jackman es australiano, también correcta. Meryl Streep junto a Anne Hathaway, El Diablo Viste a la Moda, correcto. La cuenta daba 86, 12 por 8 y al resultado del resto 10. Salvador Dalí nació en España. 52 segundos entonces y 6 correctas. Bueno, Mauro, momento de la verdad. Sobre número.
5: El 3.
3: Sobre número 3, me pasa Juli. Gracias, compa. Vamos con el sobre número 3. Vamos a agarrar la hojita que teníamos por acá. La misma. Sobre número 3. Haciendo 7 correctas, hiciste en la semifinal 7 correctas, ganás. Y si hicieras 6, tiene que ser en menos de 52 segundos. ¿Sí?
5: Bueno, dale.
3: ¿Estás preparado?
5: Sí, sí.
3: Muy bien, vamos, tiempo en el aire ya. ¿De qué color es la cruz de la bandera de Suiza?
5: Blanca.
3: Correcto, ¿en qué año fue lanzada la red social Facebook?
5: 2015.
3: No, ¿quién fue el primer conductor del programa de TV La Biblia y el Calefón?
5: Gimbur, Jorge Gimbur.
3: Correcto, ¿qué músico nació primero, Abel Pintos o Luciano Pereyra?
5: Abel Pintos.
3: No, completa el refrán, no por mucho madrugar.
5: Se... Paso.
3: ¿Qué banda popularizó los temas Vasos Vacíos y Siguiendo la Luna?
5: Los Fabulosos Cadillacs.
3: Correcto. ¿Verdadero o falso? Los términos pole position y boxes se usan en el automovilismo.
5: Sí, verdadero.
3: ¿Qué actor protagonizó la película El Ciudadano Ilustre?
5: Paso.
3: ¿Cuánto es 43 multiplicado por 2 y al resultado le restamos 21?
5: 45.
3: No. ¿En qué país nació la cantante Celine Dion?
5: De Estados Unidos.
3: No, tiempo.
6: Cuatro correctas tengo.
3: Cuatro correctas, vamos a repasarlas. La bandera blanca tiene una cruz. La bandera azul tiene una cruz blanca. Facebook en el 2004 se lanzó. Jorge Bismuth, correcta. Luciano Pereyra es más grande que Abel Pintos, 3 años más grande. No por mucho madrugar, se amanece más temprano. ¿Qué banda popularizó los temas Vasos Vacíos y Siguiendo la Luna? Los Fabulosos Cadillac. Pole Position y Boxes son del automovilismo verdadero. El Ciudadano Ilustre, la película protagonizada por Oscar Martínez. 43 por 2, 86, menos 21, 65. Y Celine Dion es canadiense. O sea que fueron 4 correctas, doctora.
6: 4 correctas en 56 segundos.
3: En 56 segundos. Mismo tiempo, no, en la semifinal habías hecho 1 minuto, pero bajamos la cantidad de correctas. Por lo tanto, Fernanda es la ganadora de la Casa de Viviendas Roca. Fernanda, felicitaciones. Tenemos ganadora de tu casa con Sarasa, Juli, ¿eh?
2: ¡Qué locura! Felicitaciones a los dos. Estuvieron muy bien, tanto en la semi como en la final. Hermoso.
3: Increíble. Así que hay una casa de vivienda roca que la tenés que construir en zona oeste, ¿eh?
7: Y no se van a librar de mí en zona oeste.
3: Bueno, ahí estaremos. Mauro, muchas gracias también vos por participar, gracias, por la buena onda. Es un poquito más difícil acá en vivo que en la semifinal, que es telefónica. Hay un poquito más de nervios. Gracias por venirse hasta acá. Gracias siempre por estar del otro lado cuando hacemos Sarasa. Es una alegría saber que tanta gente pasa la tarde con nosotros. Nos contaban recién, mientras escuchábamos música en el auto, en casa, siempre está la radio
2: siempre,
3: puesta,
2: todos
3: así que
2: los días, la 100.
3: Gracias a ambos, gracias. Felicitaciones, gracias. Te has ganado una casa.
7: Gracias.
3: Ya ponemos en juego otra casa, automáticamente arrancamos la semana que viene con tu casa con Sarasa, con Viviendas Roca, la casa número 23. Seguimos con Viviendas Roca, dale, vamos.
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1: 39 minutitos pasaron de las 4 de la tarde. Seguimos zaraseando juntos. Acabamos de entregar una casa. Así terminamos la semana.
2: Sí, tranquilo. Tranquilo,
1: vamos. 23 casas ya. Es el loco.
2: Un delirio total. Che, lo que es un delirio total, lo que ocurre con Ronaldinho. ¿Lo ubican a Ronaldinho?
3: Sí, claro.
2: Aquel ídolo del Barcelona que cobijó a Messi, a un Messi de 17, 18 años, cuando hizo sus primeros partidos en la primera, lo apañó, lo guió, lo contuvo.
3: Es más, le da el pase para que haga su primer gol en Barcelona.
2: Le da la asistencia para el primer gol y de a poco le empieza como a ceder su lugar, como entendiendo que lo que se venía era la era de Messi.
3: Claro.
2: El tipo no fue egoísta, no fue mezquino.
3: Egocéntrico.
2: Para nada. Entendió que lo que tenía al lado de él era el nuevo fenómeno mundial del fútbol y así lo mostró y se mostró él. Bueno, hoy, con 46 años, vuelve al fútbol. Ronaldinho vuelve al fútbol, va a ser el número 10 de un equipo de la C del fútbol italiano, la tercera categoría del calcio. Fue presentado ante 10.000 hinchas, va a jugar para el Ravenna, que es un club de la C italiana, de la tercera categoría, que hasta hace poquito tenía una repercusión fundamentalmente regional, ¿no?
1: Sí.
2: No era un equipo de los que más traccionan, pero con la llegada del campeón del mundo, del campeón con el Barça, de este jugadorazo espectacular que es Ronaldinho, se transformó totalmente la expectativa y el fanatismo alrededor de este club, que está aumentando la cantidad de socios, vendiendo abonos, está pensando en ampliar el estadio, porque es furor lo que va a pasar con Ronaldinho a sus 46 años jugando en el Ravenna.
1: Sí.
2: Los hinchas presentes con sus banderas y con mucha expectativa. Y un acuerdo que tiene una característica muy particular. No solo va a ser el 10 del equipo, va a ser accionista del club.
1: Le pagan un poco más
2: en honorarios y le pagan con acciones del club. ¿Por qué? Porque va a ser la cara principal de un ambicioso proyecto que tiene como objetivo final llevar al club a la categoría siguiente, a la B del calcio, en 2 años, y que juegue en la primera italiana, por lo menos antes del próximo Mundial, dentro de 4 años.
1: ¿Y por qué?
2: Para eso está Ronaldinho, para apoyar esta transformación en el club. Va a ser inscrito oficialmente como jugador. No está todavía claro cuál va a ser la fecha del debut. Tiene que entrenar, ponerse un poquito a punto. Le estuvo dando al tenedor libre y a
3: fuerte, fuerte.
2: La joda fuerte, pero bueno. Pero él está para jugar, aunque sea un rato. Dice que lo que él haga en la cancha va a ser decisión, como siempre, del entrenador y el cuerpo técnico,
1: sí.
2: Pero que él está a disposición. Ya se puso a entrenar, ya está instalado en las inmediaciones del club y es una nueva vuelta de uno de los grandes del fútbol, furor que se arma alrededor de la vuelta de Ronaldinho al Ravenna de la C italiana.
3: Y tiene una gran serie de su vida en Netflix.
2: Mirá.
3: Ronaldinho, que la pueden ver, y es muy interesante la historia, muy interesante, porque es un tipo que viene muy abajo.
2: Muy abajo,
3: con muchos problemas familiares.
2: Sí, viviendo en una de las favelas más populosas y más pobres de Río de Janeiro, y transformándose en ídolo mundial y considerado uno de los fenómenos de todos los tiempos. Yo creo que está dentro de la lista de los 10 mejores jugadores de fútbol de la historia.
3: Sí,
2: sin duda.
3: La historia de su hermano también es muy interesante, que era jugador de fútbol y después pasó a ser su representante.
2: Claro.
3: Es muy interesante la historia de Ronaldinho.
2: Bueno, che, ahí va. Vuelve Ronaldinho a jugar en la C del calcio en el Ravenna.

0: Gracias.
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10: Llegamos
11: al final y ¿sabes qué tenemos?
10: Una pista.
11: La pista. Para el maletín de las 999 lucas de las 99 por duplicado, los 2 millones de pesos. Acordate, 6 cifras, 2 para el día, 2 para el mes, 2 para el año. Y esto que nos dice Anita que es super ultra archi recontra mil important.
10: Si me permite, vamos a hacer una aclaración de una de las últimas pistas que dimos, precisamente la del día 3 de julio. Ese día dijimos que para esa fecha ya se había estrenado una película del Titanic.
11: Sí.
10: Y si bien estábamos en lo cierto, nos falta sumar un dato que hace la diferencia. Así que la pista correcta es: para esa fecha ya se había estrenado la primera película que hablaba del Titanic.
11: ¡Ah!
10: ¿La repito?
11: Claro.
10: Para esa fecha ya se había estrenado la primera película que hablaba del Titanic.
11: Bien, bien. Correcto, bien, corrigiendo la trayectoria, me parece muy bien. La primera película que hablaba del Titanic.
12: Claro, claro.
11: Que yo digo, no es la de Caprio y Kate Winslet, hubo otras antes.
10: Bueno,
11: che, hablando de bueno, en un rato otra pista con Lape y Maru que ya vienen.
10: Claro, por supuesto, estén atentos, hay que anotar, hacer la tarea, porque quién te dice este fin de semana, alguien abre el maletín, ¿eh?
11: Se lleva
10: los 2 millones.
11: Los 2 millones, claro.
10: Sí, Anita, nos espera un buen tiempo, ¿no? Frío, pero lindo.
13: Pero lindo, exactamente.
10: Pero lindo, con sol, así que a disfrutar el fin de semana.
11: Bien, che.
10: Tenés 2 días completos para cocinar.
11: Hermoso. Voy a ver si me inspiro y hago algo para el lunes.
12: Bien.
11: Che, gracias a todos por la compañía, ¿eh? Se viene Lape y Maru y el atardecer de un día agitado en la vuelta a casa.
10: Que descansen, nos reencontramos el lunes a las 2 de la tarde puntualmente para zarasear juntos como toda la semana.
11: Muy buen fin de, chau.
14: Un besote, chau.

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3: Señoras y señores, buenas tardes para todos. Bienvenidos a este atardecer de un día agitado por la 100. 5 de la tarde, 7 minutos. Farmeamos ahora con Marina Fernández. ¿Qué haces, Maru?
4: ¿Cómo estás, Lape? ¿Cómo va? Buen viernes.
3: ¿Cómo es farmear ahora?
4: Farmear ahora.
3: En la radio, viste, no se ve, pero bueno. Hacemos silencio y farmeamos, ponele.
4: Ponele, ahí estamos. Está eso... todo el mundo con esto de farmear ahora.
3: Qué estupidez, perdón.
4: Son modas,
5: épocas. Sobrevivimos
4: a los Floyd, a los Emos, a los Terians.
3: Exacto, Terian. Ahora farmear.
4: Los farmeados.
3: Bueno, ¿qué temperatura tenemos?
4: Ya te digo, 12 grados 6 décimas la actual, cielo algo nublado para hoy a la noche, 8 grados. Ya empieza a descender, mañana la mínima 3 y la máxima 14 grados con algo de nubosidad. Sí, mañana tenemos solcito, pero frío.
3: Exactamente. Frío. Bueno, así comenzamos nuestro fin de semana. Quédense, ya te dije que era sábado. Vos disfrutá del momento y descansá con nosotros, dale.

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1: Bueno, ahora estamos todos con el tema de farmear. Yo no sé si la gente nuestra que nos escuchan saben de qué se trata, pero los pibes se miran, es como hay una competencia de farmear el aura, ¿viste? Es como que se van tocando y van sacando el aura. Me parece que está vinculado con los gamers, ¿no?
2: Ajá.
1: Pero nosotros vamos a ver, ya que estamos de esta moda, ¿qué estás farmeando?
2: ¿Qué estamos farmeando?
1: Yo farmeo, según mi edad, dolores en la espalda. La rodilla.
2: Sí.
1: He farmeado esos dolores. ¿Vos qué farmeás?
2: Te farmeo acidez después de comer muy pesado a la noche.
1: Te quedas muy incito, sí, la panza llena.
2: Sí, sí, sí. A la noche no hay que comer carne, chicos.
1: ¿Cómo?
2: A la noche no hay que comer carne pesada.
1: Yo
2: así
1: tengo que comer eso. Farmear, por ejemplo, mensaje de WhatsApp sin responder, esos largos, ¿viste? Yo farmeo a veces, exacto, y lo veo ahí y digo, no puedo escuchar.
2: Totalmente.
1: ¿Cómo hago?
2: Totalmente. También estamos farmeando turnos médicos para hacer chequeos, ¿viste? Que a una cierta edad empezás a farmear turnos médicos.
1: Estamos farmeando. Farmear es como cosechar, ¿no? Obviamente, de acuerdo a lo que hace cada uno, más o menos. Farmear, por ejemplo, cuando agarras una serie y la enganchás y querés ver un solo capítulo y no parás de ver capítulos, ¿viste? Decís, quiero terminar la serie. A veces nos encanta hacer eso, ¿no?
2: Farmeas series hasta no parar.
1: Una tras otra, exactamente. Bueno, al 11-3700-0100, quiero que vos nos digas si vos farmeás algo y qué farmeás. ¿Entendés? Es un chiste, qué sé yo, no sé. Es para los pibes, para que están escuchando a los pibes ahora, dale.
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1: Bueno, en esta moda de farmear, Aura, vos que estás escuchando la radio, ¿qué farmeás? Hola.
2: La Pemaru, yo estoy farmeando síntomas menopáusicos. Opa. Los calores, la falta de memoria.
1: Bueno, está bien, cada uno farmea.
3: Farmeamos lo que podemos. Que
1: de acuerdo a lo que te permite la edad, me parece bien. Hola.
4: Bueno, acá de Bernal Oeste estamos farmeando unas chipas para salir a vender calentitas.
1: Están en el horno, me gusta, unas chipas calentitas para salir a vender. Me gusta eso, amigo. Hola.
5: Esta semana estuve farmeando la presión un poco alta.
1: Hay que dejar la sala ahí, ¿viste?
3: Sí.
1: Viste que cada uno farmea de acuerdo a su edad. Bueno, sigamos farmeando la hacienda, dale.

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0: 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Escucha ahora la música que viene.
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0: Hoy sí suena la 100. En el regreso a casa, en este atardecer de un día agitado, está fresquito. Pero ya empezamos a soñar con este fin de semana que estamos disfrutando a partir de ahora. Vos descansá, relajá, baja un cambio. Cuando llegues a tu casa te pones, si querés, el pijama y la pantufla. Y no salís hasta el lunes. ¿Qué es lo que voy a hacer yo? Más o menos. Vos disfrutá este momento porque a nosotros nos encanta poner buena música. ¿Quién desea?
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0: 6 de la tarde, 2 minutos. El oficialismo confirmó la sesión en diputados en la que va a buscar avanzar con la reforma del Banco Central. La Libertad Avanza y los aliados del PRO y la Unión Cívica Radical pidieron que se abra el recinto de la Cámara Baja el próximo miércoles 26. Además, van a buscar aprobar Inocencia Fiscal 2 y el acuerdo de patentes con los Estados Unidos.
2: La Dirección General de Aduanas incineró 600 kilos de estupefacientes. El valor de la droga supera los 9 millones de dólares y fue decomisado en distintos operativos en diferentes puntos del país. Su destrucción se realizó bajo estrictas normas de seguridad en cumplimiento de las disposiciones emitidas por la justicia.
0: La justicia de Bolivia define la situación de Fernando Cerimedo. La fiscalía pidió que el consultor político argentino quede detenido de manera preventiva mientras avanza la investigación en la que está imputado por la presunta tentativa de femicidio contra la abogada Nadia Bellner. Pronóstico del tiempo.
2: 12 grados, 2 décimas la actual, con cielo parcialmente nublado. Para esta noche algo de nubosidad y una temperatura de 7 grados. 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
0: La AFA confirmó que va a apelar la sanción de la FIFA a la selección argentina. Podría recurrir al Tribunal de Arbitraje Deportivo. Va a buscar revertir la suspensión a Leandro Paredes por 10 partidos por su participación en una pelea durante la final del Mundial y bajar las multas por diferentes hechos ocurridos durante esa misma final. 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

League, suena la 100, Avenida Callao y Corrientes, hay manifestantes en este momento y un corte parcial, Callao y Corrientes, acordate. Y después en Avenida Libertador y República de la India, reducción de carriles sentido Salguero, también hubo un accidente en esa zona, ¿eh? Libertador y República de la India. También en San José y Humberto Primo hay manifestación, un corte total, en la casa donde está presa la expresidenta Cristina Kirchner. Señores, así vamos avanzando a las 6 de la tarde, 10 minutos, en este atardecer de un día agitado por la 100, volviendo a casa, parando un poquito la pelota y disfrutando del camino, que es hermoso porque volvemos a casa. Tu corazón, Alejandro Sanz, suena la 100.

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3: 6 de la tarde, 26 minutos, seguimos juntos en el regreso a casa compartiendo buena música aquí en La 100.

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1: Hoy vamos a aclarar una de las pistas que dimos, precisamente la del día 3 de julio. En esa oportunidad dijimos que para esa fecha ya se había estrenado una película del Titanic. Si bien estábamos en lo cierto, nos faltó sumar un dato que hace la diferencia. La pista correcta es, para esa fecha ya se había estrenado la primera película que hablaba del Titanic.
2: La repito, para esa fecha ya se había estrenado la primera película que hablaba del Titanic.
1: A pensar entre todos cuál puede ser la fecha que abre el maletín con los 2 millones de pesos. A escuchar este sábado y domingo, el fin de semana en la 100. Y vos.
3: Bueno, y lo mandamos, gracias.
1: Ah, despacito. No.

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4: Volvemos juntos a casa en este atardecer de un día agitado por la 100, 7:20 de la tarde en toda la República Argentina. En Capital Federal la temperatura actual es de 10 grados 6 décimas con el cielo parcialmente nublado para esta noche, menos nubosidad y una temperatura de 7 grados. Mañana sábado, solcito, despejado por la mañana, algo nublado por la tarde, la mínima por la mañana 3 grados, la máxima llega a los 14 grados. El domingo vamos a tener algo más de nubosidad y las temperaturas oscilarán entre los 4 y los 13 grados.
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0: 32 segundos para acompañarte hasta los títulos. A las 7 de la tarde, 4 minutos, un poco más tarde hoy, ¿eh? Tranquilos. Despacio, ¿quién te apura? Lo importante es seguir escuchando la buena música. Esto es Viernes Retro, Lionel Richie. Toda la noche, ¿no? Junto a vos, poniendo buena música. Quédate.
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0: Sin avances de fondo, el gobierno y las universidades ratificaron las posturas ante la justicia por el presupuesto. Tras el fallo firme de la Corte Suprema, el juez federal Martín Kormick escuchó los planteos de las partes y labró un acta. El punto clave sigue siendo el cumplimiento de la cautelar para recomponer salarios y becas.
2: La justicia rechazó el planteo de nulidad de Martín Insaurralde y validó los videos de los dólares. El juez federal Rodríguez Ponte mantuvo las grabaciones como prueba en la causa tras confirmarse mediante peritajes que las imágenes corresponden a la casa de San Vicente.
0: Se extiende la crisis en consumo. En junio las ventas en supermercados y mayoristas cayeron 3,1% en forma interanual. El INDEC informó una nueva merma en el sector. El retroceso en las cadenas minoristas respecto al mes previo es del 1%. El acumulado enero-junio, este primer semestre del 2026, presenta una baja del 2,8% si lo comparamos con el mismo periodo del 2025. Pronóstico del tiempo.
2: 10 grados 6 décimas la actual, con cielo parcialmente nublado. Mañana sábado, algo de nubosidad. La mínima 3 grados, la máxima 14.
0: Bueno, amigos queridos, van a llegar a casa, van a tomar el teléfono y van a marcar el 11-3700-0100 y van a decir fuerte, la pellegué. Pero esta vez quiero que digan, la pellegué. Chao, buen fin de. Y cerramos el programa con eso. Chao, buen fin de. Dale, decime.
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0: Volvemos juntos a casa disfrutando de la buena música, pensando lo que vamos a hacer este fin de, no a medias, ¿no? Vamos a hacer cosas lindas, productivas. Y si para vos la producción está tirándote en un sillón para mirar tele, está buenísimo. Cada uno sabe qué es lo que tiene que hacer, pero lo importante es que vos disfrutes ese momento, que seas feliz en ese momento, que haya personas que te elijan para que vos puedas compartir con esas personas sin preocuparte de nada. Con solo mirarla a los ojos es entrar en su corazón.
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0: buen momento para pensar en lo lindo que sería esquiar, ¿no?
1: Uf, ahí en Bariloche, qué lindo, quién pudiera.
0: Quién pudiera esquiar, o si no podés esquiar, caminar por ahí por el lado de la nieve, te vas a al Cerro Otto, claro. Caminas por el lago Nahuel Huapi. Pero necesitas un hotel 5 estrellas, ¿no? Para pasarlo lindo, ¿no?
1: Y para eso tenemos el Alma del Lago Suite and Spa.
0: Pero claro que sí, pues. Bueno, amigos, ha llegado el momento, marquen el 516-7010 para todas aquellas personas que tengan ganas de disfrutar de Bariloche y un regalito al atardecer de un día agitado. La verdad que es rarísimo todo. Esta vez sí que fue raro. No puedo, no puedo entender de qué localidad estamos hablando. ¿Vos la sacaste, Maru?
1: Está fácil igual. Me parece. La gente siempre la saca.
0: Sí, eso sí.
1: La son gente muy inteligentes.
0: Muy inteligentes, sí. Llama ahora, dale. Y te vas a Bariloche.
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6: ¿Cómo lo va llevando? Seguimos juntos, ¿eh? En el regreso a casa, compartiendo buena música. Aquí, en La 100.

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2: Hola, buenas tardes. ¿Con quién hablo?
3: Hola, buenas tardes. Con Natalia.
2: Hola, Natalia. ¿Cómo estás vos?
3: Muy bien. Ahora mucho mejor.
2: Espera un poquito, espera. Todavía no ganaste nada. Estás apenas hablando nada más. Espera un poco. ¿De dónde sos, Natalia?
3: Soy de Casanova, La Matanza.
2: Isidro Casanova, La Matanza. ¿Y exacto. qué haces de tu vida habitualmente?
3: Trabajo en una distribuidora, soy administrativa.
2: Administrativa, muy bien. ¿Y escuchás mientras trabajás el programa o estás en tu casa?
3: No, ya llegué a mi casa.
2: ¿Y quién hace los deberes?
3: Ahora.
2: Los deberes los haces.

0: vos?
1: ¿O no, es en conjunto. Es bien. En conjunto.
0: Bien, bueno. Muy bien. Natalia Covezzoli es el apellido, ¿no?
1: Covezzoli, exactamente.
0: ¿Conoce Bariloche?
1: Conozco, fui a los 15. Hace muchos años.
2: Hay que volver.
1: Hay que volver. Hay que llevar a mi niña que no lo conoce.
0: Atención, Natalia Covezzoli, ¿cuál es la localidad que eligió la maldita producción?
1: Top. ¿Victoria?
0: Sí, sí, si acierta sería una victoria, obvio. Sí. Señora, por favor. Por favor, ¿cuál es la localidad, Dios mío?
1: ¡Victoria!
0: Te vas al alma del lago Suite en Spa Bariloche.
2: ¡Bravo! ¡Bravísimo, bravo!
0: ¿Sabes lo que es el hotel? Natalia, disfrutá del hotel, andá a la pileta climatizada por nosotros, ¿sabes?
1: Vale, muchísimas gracias, chicos.
0: Felicitaciones. Besos. ¿Y con tu hija te vas?
1: Sí.
0: Bueno, bendiciones. Bendiciones para este viajecito, que lo puedan disfrutar, ¿eh?
1: Muchísimas gracias.
0: Llévate ropa de abrigo, hace un frío.
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0: caña seca y un membrillo. Patricio Rey y sus redonditos de ricota suenan en el regreso a casa en la 100. Atención, Avenida Callao y Corrientes, porque todavía están los manifestantes en un corte parcial. Y déjame decirte que el subte está en horario. Y te quiero contar que este domingo que viene hay una bicicleteada muy interesante aquí en Loma de Zamora, solidaria, a beneficio de niños y de niñas que están en el Hospital Esteves. El domingo podemos salir todos ahí de la Plaza Grigera, enfrente del municipio, de Loma de Zamora, te digo, a las 9 de la mañana, y vamos a ir pedaleando hasta el Hospital Esteves. Para ayudar, podés traer algún alimento no perecedero, algún juguete, está buenísimo. Si puedes ir con tu bicicleta a pesar del fresquete, va a estar lindo el día. Y también con casco, ¿eh? Así que salimos todos a las 9 de la mañana. Es una bicicleteada solidaria hasta el Hospital Esteves, muy cerca. Son cerca de 3 kilómetros. Y si llueve, se suspende.
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3: Ape, llegué. Buen fin de semana para todos. La pucha que vale la pena estar vivo.
4: Ay, me asusté un poco. Buen fin de semana, genio, gracias. Gracias por llamar. 8:00 p.m. Gracias a Diego Pozo, magnánimo y eterno conductor de esta radio y de este envío. Ariel Dota, nuestro productor general. Camilo Agüero, nuestro operador.
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4: ¿Cambiaste la voz?
1: Sin voz, nadie va a escuchar.
2: Sin voz, nadie va a escuchar.
4: A José Bojanich, gracias.
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4: Parece que Moria es la protagonista de este programa. A ver, Caro Moyo, ¿quién es?
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4: ¡Ay, Moria! La rubia, la única que vale, Marina Fernández.
6: Besos, Lepe, buen fin de semana, será hasta el lunes.
4: Igualmente para todos, descansen, nos encontramos el lunes, chao.

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noche de la cena escuchamos a Sting, Rod Stewart y Bryan Adams haciendo All for Love. Gran clásico para abrir al lado romántico de la 100 de este viernes. El tan esperado viernes que ya ha llegado a las 20 horas y 7 minutos. Está haciendo frío, ¿eh? 9 grados 6 de temperatura. Y si estás en casa, buscando un cambio después de una semana intensa, recién tal vez empieza tu noche, acá nosotros te invitamos a disfrutar de buena música en Románticos. Bienvenidos.

estás escuchando el lado romántico de la 100. Holland Oates, Kiss on My Lips. Uno de los grandes clásicos del pop de los 80, lanzado como segundo sencillo del disco Voices, esta canción fue clave para poder consolidar a Holland Oates como uno de los grandes dúos de la década. Sonaba a las 20 horas y 20 minutos aquí en Románticos, donde vamos a escuchar a The Cure, a Maroon 5, a Level 42 y muchos artistas más. La música ahora con Glass Tiger. Someday.

Esta es la noche de la 100. La noche con las canciones que son parte de tu historia. Maroon 5, She Will Be Loved. Una gran canción de la banda liderada por Adam Levine, quien este próximo 3 de septiembre regresan a nuestro país. Y a vos, te lo presenta la 100. Ya son las 20 horas y 31 minutos con 9 grados de temperatura y el cielo se encuentra ligeramente nublado.

0: estás escuchando Románticos aquí en la 100. Everything But The Girl, Missing. Un gran clásico de los 90 suena en este viernes. Quédate con nosotros aquí en la 100 hasta la medianoche. Tenemos muchas canciones para compartir con vos hasta las 12. Estamos juntos en la 100.
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